0: Filadelfia, suspendido prácticamente 2 horas, no nada más por la lluvia, sino por la tormenta eléctrica, este partido entre Francia y el equipo de Irak. Así que, bueno, gana el equipo galo 1-0. Ahora que mencionabas lo de Leo Messi, que llega a 18 tantos, convirtiéndose en el máximo goleador, superando al alemán Miroslav Klose. Bueno, Kylian Mbappé marcó el gol de los franceses, llega a 15. Ahí está la pelea, son 3 de diferencia, aunque yo creo que la gran y enorme diferencia es que Mbappé mínimo le queda otro mundial.
1: Sí, seguramente lo va a superar, ¿eh? Con Francia, un equipo acostumbrado a llegar a semis finales, lo va a superar. Hay que ver cuántos más anota Messi, ya lleva 5. Recordar que el récord histórico es de 1958 de Jules Fontaine, cuando anotó 13 goles. Francia, que llegó hasta las últimas instancias en ese torneo. Si sigue este ritmo, obviamente lo puede romper, porque el próximo rival de Argentina es Jordania. Y esto de la suspensión, si es por la tormenta eléctrica, ya le había pasado a la FIFA en el Mundial de Clubs. Hay que recordar que se suspendieron varios juegos el año pasado. Incluso se llegó a comentar en su momento si no era lo ideal jugar en estadios techados. Al final ya no lo cambiaron y hoy en Filadelfia la pagaron. No creo que estén muy contentos los jugadores de tener que esperar 2 horas, agarrar ritmo. No sé si puede estar en riesgo alguna lesión, pero todo indica que el juego se reanuda.
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1: ¿Qué más quieren, no? 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O sea, ¿qué más quieren?
0: Y lo mejor de todo, Memo, que ahí estamos tú y yo.
1: Ahí vamos a estar día con día. Si ustedes no alcanzan a escuchar el programa, que de todas maneras se sube a las redes sociales de Grupo Así de 88.9 Noticias, va a estar el podcast donde tienen que poner atención, ¿no? Para responder algunas preguntas. Pero bueno, entremos en materia. Y hoy Leo Messi consigue el doblete. Primero falló un penal, que no es lo suyo, ya es el tercero que falla en copas. Al inicio daba la impresión que el portero lo había desviado el balón, pero ya después de verlo, no, lo tiró mal, lo trató de colocar del lado izquierdo en el poste bajo del portero, se va por un lado y no es lo suyo, ¿no? Ya lleva varios penales fallados. De hecho, Argentina, estábamos viendo el dato, en copas futboleras tiene 5 penales fallados y es el equipo que más tiene en el tiempo regular. No en las fases de penales o en aquellos donde es decisivo para pasar a la siguiente ronda, ¿no?
0: Ahora que lo menciona así, arranca el partido, minuto 5, y se marca el penal que incluso tuvieron que ir al VAR.
1: Dudosón, ¿no?
0: Pues, híjole, fíjate que
1: si ahora no sí, se marca, creo que tampoco nadie hubiera dicho nada.
0: De
1: ¿no?
0: acuerdo. Y después, bueno, pues él ya participa en el doblete con los 3 que había conseguido en la primera jornada. Llega a 5, llega a 18, supera el récord de Miroslav Klose. Y bueno, aquí la polémica resurge, Memo, porque ya es histórico y está bien, y nadie niega que sea un jugadorazo. Es realmente un jugadorazo Leo Messi, pero ¿qué sucede si en el primer partido, y como lo decía Eduardo Bricio, merecedor de la tarjeta roja, por ende, pues obviamente este partido tampoco lo habría podido jugar? Entonces, de esos 5 goles, no tendría ninguno, pero lo hubiese, no existe. El presente sí, y nos dice que Leo Messi es el máximo goleador en las copas.
1: Y se habla de que en uno de los goles hay una falta previa de un jugador de Argentina sobre uno de Austria. Se debió de haber marcado la falta, dejaron correr la jugada y viene el gol. Pero bueno, en medio de la polémica, Leo Messi, querido por muchos, odiado por otros, está bien. Y vamos a escuchar la información precisamente del doblete de Messi, que lo vuelve histórico.
2: La ciudad de Gelsenkirchen en Alemania nunca se imaginó que sería el origen de una leyenda en las Copas del Verano, luego que se fue el sitio donde en el 2006 el argentino Lionel Messi marcó su primer gol en esta competencia, en la cual, 20 años después, ya es el anotador histórico al llegar a 18 para superar al alemán Miroslav Klose, que se quedó con 16. Con 19 años de edad, el entonces jugador del Barcelona ingresó de cambio al minuto 74 para anotar el sexto tanto de su equipo sobre Serbia y Montenegro al 88. El idilio entre Messi y las redes en el torneo de selecciones nacionales más importante en el mundo, sin embargo, tardó en consolidarse, ya que tras no volver a hacerse presente en suelo teutón ni en Sudáfrica en el 2010, reapareció en Brasil, en el que logró 4 tantos para ayudar al albiceleste a llegar a la final. Rusia en el 2018 tampoco fue buena para el astro sudamericano, que contagiado por la crisis que vivió su seleccionado, repitió lo hecho en el 2006. Su mejor momento lo vivió en Qatar 2022, en el que sacudió las redes en 7 ocasiones, 2 en la final ante Francia. Y en los 2 duelos que ha disputado en esta edición del 2026, ha marcado 5, 3 ante Argelia y un par en el marco de Austria para llegar a 18.
3: ¡Quedó para Messi! ¡Con ustedes el máximo goleador en la historia de la Copa del Mundo! ¡Lionel Andrés Messi Cucitini! ¡Feliz cumple, genio! ¡A 2 días de sus 39!
2: Para CIR Deportes, Ricardo Blanca.
0: Bueno, pues ahí está el dato histórico y seguramente seguirá marcando más goles, al menos en este 2026, esperando también lo que haga el caso directo de Kylian Mbappé. Por cierto, otro de los datos, que también es el tercer jugador en la historia de la Copa que marca en 6 ediciones consecutivas. Prácticamente en las 6 ha marcado Leo Messi, antes lo consiguieron el francés Just Fontaine en 1958 y el brasileño Jair Silva.
1: En 6 juegos será, ¿no? Sí, porque en las 6 ediciones...
0: Sí, no, 6 partidos consecutivos.
1: Sí, 6 juegos.
0: Tienes razón. Eso sí. 6 partidos consecutivos.
1: Sí, porque no había marcado él en Sudáfrica, ¿no? Ahí es donde se fue en blanco. Sí, bueno, hay que ver ahora pues si llega al séptimo, ¿no? Que es contra Jordania, un rival que se presta pues para también hacer muchos goles, ¿no? Pero bueno, Argentina ya con esto asegura el primer lugar. Y a la espera de rival, ¿no? Que puede ser Uruguay o España, o en una de esas hasta Cabo Verde, ¿no? Es lo que se va a definir el próximo viernes allá en Guadalajara cuando se enfrenten España y Uruguay. Y ya les decíamos, el de Francia-Irak ya se reanudó el juego y ya está ganando Francia 2-0.
0: Bueno, pues esperaba la victoria del equipo galo, se enfila su segundo triunfo en esta Copa y ya doblete.
1: Entonces ya llegó a 16, igual a Klose Mbappé. Y ahora va en pos de Leo Messi, ¿no?
0: Son 2 de diferencia.
1: Puede hacerlo, ¿eh? Digo, lo que decíamos hace rato, y en un futuro, y seguramente para la próxima Copa, pues igual Mbappé va a tener la marca, ¿no? Digo, hay que ver cuántos llega a meter Messi, ¿no?
0: Claro, y con la diferencia de que aquí se aplica el séptimo mandamiento, ¿no? No robarás.
1: Exactamente.
0: Digo, por aquello que Messi, pues sí, bonito. Digo, bueno, en fin, ya platicaremos. Después de 2 horas se reanudó el partido por tormenta eléctrica allá en Filadelfia y el equipo de Francia ya está derrotando 2-0 a Irak.
1: Y más tarde, bueno, de hecho ya inició el Noruega-Senegal. Juego interesante porque yo creo que aquí estos 2 equipos se juegan el pase. Vamos a escuchar la información.
0: Vamos con Edgar.
1: Con Edgar Flores.
0: Con Edgar Flores, quien precisamente nos tiene el reporte de este partido, ya lo decías, el equipo de Noruega. Oye, por cierto, ¿viste lo que ocurrió en Times Square?
1: ¿De qué?
0: Con el movimiento que hacen, ¿cómo le llaman a este movimiento? El Row, allá en Nueva York. Todos se congregaron ahí en Times Square, hicieron el movimiento, se vio fantástico, la verdad. Invadieron, obviamente, lo que es de Nueva York, los aficionados noruegos. Y los de Senegal, Memo, pues todavía están emocionados, están impactados de haber conseguido lo que han hecho en esta Copa. No sé si tengas algún favorito. ¿Noruega crees que por calidad...?
1: Ay, es que Senegal, fíjate que le hizo juego a Francia en el primer tiempo, ¿eh? Noruega le ganó a Irak, que es un equipo muy débil. Yo me iría con Senegal, ¿eh? Tiene buen ataque Noruega, ¿no? Defienden también los senegales. Debe ser juego de varios goles, ¿eh?
0: Bueno, pues vamos hasta la redacción de CIR Deportes con nuestro compañero Edgar Flores, que nos platica precisamente del arranque de este partido. Adelante, Edgar, te escuchamos.
4: Así es, Alex. Amigos, muchas gracias por este seguimiento al partido de Noruega contra Senegal. en estos minutos que han transcurrido. El equipo europeo es el que ha estado más cerca de abrir el marcador. El Christopher Ayer se elevó por encima de la defensa, remató de cabeza y dirigió al centro de la portería el remate. Sin embargo, Koulibaly fue el encargado también de evitar este marcador. Ya lo mencionabas, Alex, minutos antes de este partido, la invasión que se dio en Times Square con todos los aficionados vikingos haciendo ese tradicional movimiento de remar las embarcaciones de hace miles de años, que también tenemos la oportunidad de dar este seguimiento ahora bajo esa tradición noruega. Pero este partido importante para los vikingos porque también es la segunda ocasión que se enfrentan precisamente a esta selección de Senegal. 20 años después, el triunfo fue 2-1 a favor de Noruega. Así que partido bastante parejo el que estamos viviendo en estos momentos.
1: Pues gracias, Edgar, por el reporte. Así que este duelo que se espera intenso entre Noruega y Senegal en New Jersey, esperando que allá no llueva.
0: Bien, gracias, Edgar Flores. Pero ¿sabes cuál era el reporte? Lo estaba viendo, obviamente, en la televisión. Había llovido antes con fuerza, también con mucha fuerza. No tormenta eléctrica, pero sí cayó una lluvia intensa. Afortunadamente, a la hora del partido, pues, se quitó. Y la otra, también lo que es de llamar la atención en este duelo en Filadelfia entre Francia e Irak, es que de un momento a otro, en un minuto, dejó de llover. Estaba lloviendo intensamente, incluso los jugadores ya habían regresado a la cancha. Pero Memo, de verdad, increíble, de un minuto a otro, la lluvia se fue.
1: Es que hay que decir, el juego no se suspende por la lluvia, sino por las tormentas eléctricas, por seguridad de los aficionados, de los jugadores y los árbitros. O sea, pudo seguir lloviendo, caer un granizo, claro. El drenaje está en perfectas condiciones, pero la cuestión aquí son las tormentas eléctricas. Allá en Estados Unidos lo detectan muy bien, incluso juegos de NFL, de béisbol, se han detenido por esta situación, y fue lo que sucedió con este juego. Había amenaza de tormentas eléctricas, de inmediato les piden a los aficionados meterse, pues donde están las zonas de venta, ¿no? Los lugares, pasillos, los stands y todo esto, y a los que no los meten a fuerzas, so pena de que los sacan del estadio, no es de que si quieres, es a fuerzas.
0: Fíjate, ese es un buen punto, y no quiero ser el aguafiesta, ¿verdad? Pero eso se podría hacer al menos en el estadio Ciudad de México. No sé en Monterrey, Guadalajara, porque no lo conozco, pero al menos en el de Ciudad de México se
1: podría
0: hacer.
1: Pues aquí en México, si recordarás, apenas en el juego del América en Ciudad de los Deportes, se hizo, que se detuvo un juego.
0: Sí, pero ¿cómo les para sacar toda la gente? No caben.
1: Bueno, o sea, es que ¿dónde es que ese estadio, pues no, ya se quedó en los 40, ¿no?
0: Y el de la Azteca también lo dudo.
1: Pues por ahí la lleva, ¿no? Pero sí, ahí sí podría sacar la gente. ¿80,000? Ahí donde están las escaleras
0: las
1: y eso.
0: Rampas.
1: Sí, exactamente. Yo creo que ahí sí se puede. Pero en Ciudad de los Deportes, pues no, está bien y debería de funcionar, si mucho me apuras.
0: Ok, vamos a una pausa, regresamos. Espacio 2026, a través de 889 Noticias, Memo García y Alejandro Cervantes.
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13: 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Jordania y Argelia saben que no tienen margen de error cuando se enfrenten entre sí por la segunda jornada del grupo J. El día de mañana, en punto de las 9 de la noche, los argelinos cayeron 3-0 frente a Argentina, mientras que los jordanos fueron víctimas de Austria por un marcador de 3-1. Ambas escuadras necesitan los 3 puntos si es que buscan clasificarse a los 16avos de final de esta Copa 2026. Escuchamos al entrenador de Jordania, Jamal Seyami.
14: Me
13: gustó la valentía y la audacia de mis jugadores en este partido pasado. Espero que podamos aprovechar las oportunidades que tengamos en el próximo. Para Asir Deportes, José Ignacio Olvera.
1: Gracias a Nacho Olvera. Pues este juego como para los que se portaron mal, ¿no? A las 9 de la noche en San Francisco, pues Argelia se juega la vida, ¿no? Luego de que perdió con Argentina. Y tras la victoria de hoy de Argentina frente a Austria, pues los dos equipos se juegan la vida, pero Argelia, con la ventaja de que ya en el último juego de este grupo, va a enfrentar a Austria y seguramente ahí se pelearía en el segundo lugar, ¿no? Jordania ya logró su primer gol en su historia en una copa, pero es un juego que, de los que hemos dicho, ¿no?, terminan siendo de relleno.
0: Sin duda alguna, Memo, porque al tener tantas selecciones, necesariamente 1, 2, 3 te van a tocar así, muy malitos, la verdad, por el nivel. Pero bueno, ya conocemos la historia y sobre todo la misión de Gianni Infantino. Ahí está ese partido. Si te parece, ahora vamos a platicar rápidamente de la victoria de Egipto 3-1 sobre Nueva Zelanda. Una victoria histórica para los faraones, su primera en una copa en este 2026, de la mano de quién más, de Mohamed Salah. Tuvo un gran segundo tiempo. De hecho, él también pone el servicio para el tercer gol que remata de manera correcta a Trezeguet. El 3-1, el que liquida. Y me parece, Memo, que Egipto ha despertado, porque en el primer partido, la verdad, los vi muy flojos, no los vi concentrados. Ahora incluso el primer tiempo, no sé si tuviste la oportunidad, yo estaba viendo el resumen, el primer tiempo prácticamente fue de Nueva Zelanda, porque incluso se van al frente, estaban ganando 1-0 y era la sorpresa para todo el mundo. Pero después vino en el segundo tiempo la reacción, encabezados, insisto, de Mohamed Salah. Y bueno, pues me parece que al final de cuentas la historia se escribe como muchos habíamos pensado o esperado.
1: Sí, Mohamed Salah, como los vinos, ¿no? Entre más añejo, mejor. Sigue teniendo una calidad impresionante. Su gol es un disparo y una gran jugada donde va recortando jugadores. Todavía le queda algo. Y lo importante de esta victoria para Egipto es que ellos controlan su destino. Si el último juego le ganan a Irán, terminan como líderes del grupo, ¿no? ¿Cómo lo íbamos a imaginar? Pensábamos, no, Bélgica la tiene papito, le tocó un grupo fácil, y la realidad es que no. Están siendo de la decepción los belgas, ¿no?
0: Y es que ahora cierran contra Irán.
1: Exactamente,
0: dices,
1: ¿no?
0: Tienen en sus manos prácticamente su destino. ¿Será cierto también lo que estaba leyendo? ¿O son los promotores? ¿O son fake news? Que Salah podría ir al Madrid.
1: Digo, lo han rumorado.
0: Por edad no lo sé.
1: Yo no creo, ¿no? Porque ¿a quién quitas? Bueno, tendría que ser banca, ¿no? Pues está Mbappé, está Vinicius. Uh-huh. Bueno, ya trajeron a Dumfries. Se supone que también ya está Enzo Fernández. Bernardo Silva. Entonces, se hablan de más, ¿no? Ah, por cierto, en el de Argentina ya lo comentamos. Ajá. Al final Julián Álvarez dio a entender que ya les dijo a los del Atlético que quiere que lo vendan, ¿eh?
0: Pues sí, pero el billete.
1: Pero imagínate, si tú eres hincha del Atlético de Madrid y escuchas eso, pues sí te decepcionas, ¿no?
0: Claro que se quiere ir.
1: Al Barcelona es donde están hablando, ¿no? Que quieren 150 millones de euros. ¿De dónde saca dinero el Barcelona? Pues no, que estaba en crisis y que no tenían dinero. Ajá. Y por eso se fue Messi. ¿Y entonces? ¿El fair play?
0: Es buena pregunta. Y ya que hablabas de este partido, perdón, ya cerrando paréntesis, incluso ahí en el estadio estaba Shakira. Se robó la mirada.
1: Ah, sí, también. Estuvo Manu Ginóbili también hablando de NBA, también estuvo.
0: Es que siguen estando, no nada más fueron en los partidos inaugurales. Están en todos y cada uno de los partidos, casi en la mayoría de las sedes en Estados Unidos, continúan estando las
1: figuras. Pero a ver, ¿por qué no van al Jordán y Argelia, no al Baselán de Egipto, no?
0: No, Mema, eso no vamos ni nosotros.
1: Bueno, si nos invitaran, sí, ¿no? Dios, está bonito el estadio. Vamos a escuchar la información.
15: El grupo
14: Grupo G de la fiesta futbolística de 2026 tiene como líder a Egipto, gracias a la remontada 3-1 que lograron este domingo ante Nueva Zelanda. Finn Surman adelantó e ilusionó a los neozelandeses, pero en la parte complementaria, Zico, Mohamed Salah y Trezeguet le dieron la vuelta al marcador a favor de los egipcios. El técnico Hossaman Hassan agradeció a todos por el apoyo que recibieron en el estadio de Vancouver. Mi sentimiento es que soy uno más del pueblo egipcio, aquellos a quienes amo, aquellos que vinieron aquí y estuvieron en el Cairo. Solíamos estar juntos cuando vivíamos en Egipto, y gracias a todos los egipcios que vinieron, que están viendo la tele, las mujeres, los hombres, los niños, mi esposa, mis hijos, gracias a Dios. Para Asir Deportes, Arturo Sanguino.
1: Bueno, ya Francia aumentó su ventaja, ¿no? Está ganando 3-0. Con comodidad. Como se esperaba, ¿no? Pues digo, la verdad es que Francia debe de ganar este grupo sin problema alguno, con comodidad. Y ya, pues parece, ¿no? Que esta larga espera que decíamos, de prácticamente 2 horas, pues no les afectó, ¿no? Porque decíamos que, pues, esperarte 2 horas. Que, por cierto, ahora que estábamos hablando, ¿qué fue el domingo o el sábado? Estuvo Jorge de Valdés de estas pausas de hidratación.
0: Sí.
1: El medio tiempo de la final va a durar media hora.
0: Ayer lo platicábamos.
1: ¿No?
0: Es que, y vi el tweet que mandaste.
1: ¡Media hora!
0: Pero es que, ¿qué artistas van a estar?
1: Pero a ver, Alex.
0: Tú porque no te mueres de la envidia de querer estar ahí en Nueva York.
1: Yo creo que lleven a Nodal y Carin León, sería feliz. Pero no, a lo que voy, Alex, ¿por qué no lo hacen previo al juego?
0: Claro, ¿no? De acuerdo.
1: O sea, en todos los eventos, Eurocopa, Champions League, menos en Copa América, lo hacen previo al juego.
0: Sí.
1: O sea, yo no sé si los entrenadores estén muy contentos de que sea media hora.
0: Es que media hora le rompes, no nada más el ritmo, vaya más allá de los 15
1: minutos.
0: Si en
1: la NFL los jugadores también se quejan, pero no les queda de otra.
0: Media hora, pero entonces tienes que considerar también que tienen que regresar los jugadores prácticamente a volver a calentar.
1: Es que es a lo que voy.
0: ¿No?
1: O sea, el señor Infantino y sus ideas, ¿no? Pues háganlo previo al juego. Digo, yo no estoy diciendo que sean malos los cantantes, son muy buenos.
0: No, y la gente que paga un boleto también a decir, oye, pues que valga la pena pagarlo por un espectáculo. A tomar,
1: pues, bueno, estar más contentos, ¿no? Uh-huh. Pero
0: es demasiado tiempo, demasiado.
1: Yo creo, habría que hacer un estudio si el que sea más largo el entretiempo afecta a los jugadores o no, ¿no?
0: No, y como dices, si a los técnicos les encanta o no la idea, ¿qué opinan? ¿Cuánto dura el medio tiempo del Super Bowl?
1: Pues como media hora también, como media hora, y no les agrada mucho del todo a los jugadores y entrenadores, pero pues eso entra dinero, ¿no?
0: Claro, pero más dinero. 48 selecciones,
1: no tienen llenadera, pausa de los hidratación. ¿No?
0: ¿Qué más quieres? Ahora que cada vez que hagan cambio también venga una pausa o
1: pues no des ideas porque son capaces de tomarlo, ¿no? Yo espero que la pausa de hidratación no la tomen en cuenta aquí en México, porque son capaces. ¿Eh?
0: No, aquí no. En Europa ya dijo que no. En Europa.
1: Pues ojalá que aquí también, porque se me hace demasiado.
0: ¿Eh? Bueno, y hablando de pausas, vamos a la segunda aquí en Espacio 2026. No le cambie, regresamos ya con el reporte de México de la Selección Nacional, que este miércoles se enfrenta a Chequia aquí en la Ciudad de México.
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7: El hincha de la República Democrática del Congo, conocido por rendir homenaje a Patrice Lumumba en partidos de la selección congoleña, llegó a Guadalajara, en México, para el segundo partido de la Copa contra Colombia, @libertad_depre.
8: De regreso, amigos, a través de 889 Noticias, también a través de iHeartRadio, Espacio 2026. En Filadelfia sigue ganando Francia 3-0 a Irak, con doblete de Kylian Mbappé. 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
9: Y es momento de hablar de la selección mexicana. Ya se encuentra con nosotros el reportero de Asir Deportes y que está ahí pegado a la selección mexicana, Arturo Sanguino. Arturo, ¿cómo estás? Buenas tardes. ¿Qué novedades hay con el tricolor?
10: ¿Qué tal, Memo, Alex? Amigos de Espacio 2026, un placer saludarlos en esta tarde lluviosa. Y justo en la mañana nos trasladamos al centro de alto rendimiento. Hoy ya abrieron las puertas del entrenamiento del tricolor y pudimos ver un gran ambiente. Los invito justamente a ver los videos que están en redes sociales porque vimos que la selección mexicana está muy tranquila de cara al juego ante Chequia, incluso le hicieron calzón chino a Eric Lira, y justo de esto habla Edson Álvarez, de la gran familia que ya hay en el tricolor, tomando en cuenta que llevan más de un mes ya concentrados.
11: Siempre lo hemos dicho y lo hemos reflejado, ¿no? El estar acá y hacer una familia, yo creo que al final eso hace los grandes grupos, ¿no? Obviamente puede haber muchísimos jugadores con muchísimo más talento, lo que sea, pero un buen grupo, una buena familia, yo creo que muchas veces sobrepone a todo.
10: Y de hecho, justo el día de hoy, evidentemente la pregunta que todos se hacen, que todos nos hacemos, ¿quién va a ser el portero titular? Si el Tala o Ochoa, si va a haber homenaje o no. Bueno, vimos al Vasco muy de cerca de los porteros, los 10 minutos de ley, siempre está pegado con los arqueros, los primeros 10, y ahí estuvo el Vasco, y uno de los jugadores que parece que podría ir a la banca para darle un poco de descanso es Eric Lira, y quien compartió justamente con TUDN, que evidentemente ellos tienen exclusividad, habló justamente de lo que para él significa el hecho de competir día a día por ser titular de la selección mexicana.
12: Todos estamos como unos niños, o sea, todos queremos estar dentro de la cancha, pero pues hay que respetar las decisiones del cuerpo técnico, del entrenador, y lo que a nosotros nos toca es entrenar y ponérsela difícil al entrenador. Entonces el entrenador decidirá, nosotros hay que estar listos y apoyar desde donde nos toque y dar nuestra mejor versión a la selección mexicana.
8: Bueno, pues ahí está entonces el reporte, mi querido Arturo, y sí, lo veíamos a través de las redes sociales, sobre todo la información a través de Espacio Deportivo, un gran ambiente, una buena camaradería, y creo que con lo que nos estás comentando, de todas maneras sigue al aire, ¿no? Si va a jugar Memo Ochoa, no, si puede jugar algunos minutos, Y bueno, aquí Memo tenía otra duda.
9: Sí, Arturo, se ha hablado también en las últimas horas que algunos jugadores que descansaría el Vasco son aquellos que ya tienen una tarjeta amarilla, ¿no? Para evitar que sumen otra más y se pierdan el juego de 16avos. ¿Esto podría ser viable?
10: Puede ser una de las opciones. Lo que tenemos, digamos, medianamente ahí calculado es que Lira sale para darle su lugar a Edson. Por ahí también sale Brian Gutiérrez y en su lugar entra Gilberto Mora. Y en medio campo estaría, además de Edson y Mora, estaría Fidalgo. En la banda, Jiménez, Raúl, estaría como punta titular. Quiñones, de igual forma, arrancaría. Al que le daría descanso, porque evidentemente ha tenido grandes partidos, hay que decirlo, sería a Roberto Alvarado, y en su lugar entraría el Chino Huerta o Alexis Vega, dependiendo justamente lo que decida el Vasco. Y por ahí también parece que Reyes apunta a ser uno de los centrales, ¿eh? Eso es ya lo que se está reportando de último momento. Entonces ya veremos cómo será el planteamiento. Mañana tendríamos un poco más de idea de quién podría ser el once titular. Y Eric Lira también comparte lo que para él significa el hecho de ser de los jugadores que ha destacado su nivel en esta justa.
12: No me guardo nada, o sea, he dado mi máximo para que podamos ganar el partido, para que aporte mi granito de arena. Entonces, si tengo que correr todos los partidos, lo voy a hacer.
10: Ahí está Eric Lira, que evidentemente apunta también a recibir una oferta del fútbol europeo y dejar Cruz Azul para irse a vivir este sueño al viejo continente. Mañana hablará Javier Aguirre y también tendremos zona mixta de los jugadores y evidentemente en Espacio 2026 tendremos todo el reporte.
9: Muchas gracias, Arturo, por el reporte. Te escuchamos mañana.
10: Gracias, Memo. Alex, fuerte abrazo para todos.
8: Saludos.
9: Pues serían varios cambios, ¿no? De acuerdo a lo que nos dice Arturo, sí se cambiarán por lo menos 6.
8: Porque además, ¿sabes qué? Ya no escuché si dijo del Memote. Porque se supone que para eso lo convocaste. Sobre todo, si hay un partido en especial en el que pueda jugar por sus condiciones, por el remate de cabeza, la fortaleza física y todo el juego aéreo, pues es este partido. Para esto lo convocaste. Y en ropas en caso de emergencia, ¿no?
9: Yo creo que bien lo pudiéramos ver de cambio, ¿eh? Yo creo que igual para el miércoles podría ser de
8: porque
9: cambio.
8: Porque lo más seguro es que vaya de titular el Chaquito. Digo, si va a hacer tantos cambios. Pues creo
9: no,
8: que
9: eso no mencionó Arturo, ¿eh? ¿No? Dijo lo de Huerta, ajá, por Alvarado, Reyes.
8: Israel Reyes a
9: que
8: la
9: Edson
8: central.
9: Iría de contención en lugar, uh-huh, de Lira, Mora en lugar de Gutiérrez.
8: Pero yo creo que mañana, Memo, si alguien va a tener minutos, debe ser también Santiago Jiménez.
9: Pasado mañana.
8: Bueno, pasado mañana.
9: Pues ojalá, porque mira, se trata de que tengan ritmo, ¿no? Edson se vio bien como central, habrá que ver. Ahora sí, como contención funciona igual, porque Lira pues ha jugado bastante bien. Como que el que no le convenció mucho después del primer juego, uh-huh, es Álvaro Fidalgo, ¿eh?
8: No jugó el pasado.
9: No, y en este, por lo que nos decía Arturo, tampoco estaría considerado de inicio,
8: ¿eh? Bueno, pues vamos a esperar todavía mañana, entonces que van a abrir, va a haber zona mixta, conferencia y todo lo demás, para ver cuál sería el planteamiento del próximo miércoles a las 7 de la noche en el Estadio Ciudad de México. Y si les parece ahora, ya tenemos en la línea telefónica a Eduardo Bricio, que bueno, prácticamente pues es de la familia, claro. Lalo, te damos la bienvenida a Espacio 2026. Hoy dijimos, no lo vamos a molestar, pero hoy por la mañana la FIFA da a conocer la designación como árbitra central, haciendo historia, de Katy Itzel García el próximo jueves, Lalo.
3: ¿Qué tal, queridos amigos? No es una molestia, al contrario, es un privilegio participar con ustedes. Pues sí, efectivamente estamos felices, ¿no? Porque todo mundo decía que Katy Itzel no iba a pitar, que nada iba a estar como árbitro de reserva, y ya se las habíamos comprado, ¿no? La semana pasada que estuvo de cuarto oficial cuando se lesionó el alemán Sawyer, dijimos, ¡ay! Pudo haber entrado y hubiera sustituido al árbitro, aunque sea 3 minutos, hubiera logrado su sueño de pitar el mundial. Se le escapó y estábamos medio escépticos. Pero también comentábamos al mismo tiempo que del hecho de que Tori Penso, la norteamericana, hubiese pitado la semana pasada un encuentro, que por cierto ya la designaron a un segundo encuentro a Tori Penso, la daría la oportunidad a Katy Itzel García de hacer su debut mundialista, ¿no? Sabemos que el torneo pasado fue Frappat, la francesa, la primera mujer que pitó una Copa del Mundo. Ahora lo hizo Tori Penso, ya su primer partido, y ahora ya tiene una segunda designación. Y ahora se une a la lista, a la privilegiada lista, se une Katy Itzel García. Fíjate que solamente 10 árbitros mexicanos han tenido la oportunidad de pitar un partido de Copa del Mundo, de pitar, porque ha habido que han actuado como bares, que han actuado como linieros, que han actuado como cuartos oficiales, pero de dirigir un partido en el centro con la Ocarina, solamente hay 10 árbitros en toda la historia del balompié mexicano. Entonces Katy Itzel se convertirá en la 11ª pasajera, 11ª pasajera, como quieran ustedes llamarle, con mayor propiedad, y eso nos tiene llenos, llenos de satisfacción.
9: Lalo, te saludo con gusto, buenas tardes. ¿Cómo ves este juego que le tocó a ella? Y esperando que tenga una buena actuación, ¿crees que le habría la posibilidad de estar en otro juego como árbitro central?
8: Uy, por ahí
9: se cortó, ahorita recuperamos la,
8: Comunicación.
9: La comunicación con Lalo. Pero bueno, lo que él dice, ¿no? Sería la onceava, o sea, no son muchos los árbitros mexicanos que han tenido actividad en una copa.
8: Sí, que ella estaría entonces el jueves en el Túnez contra Países Bajos.
9: Exactamente, ese juego se va a realizar en Kansas City el próximo jueves, está programado a las 5 de la tarde. Creo que es un juego donde no tendría mayores complicaciones, Katia. Túnez está eliminado, ya lo que quiere es que acabe el torneo, y Países Bajos suele ser un equipo. Ya tenemos de nueva cuenta, Lalo, te saludamos de nueva cuenta con gusto, y te preguntaba, ¿qué te parece este juego que le ha tocado a Katia? Y de tener una buena actuación, como todos esperamos, ¿crees que le abriría las puertas para tener la oportunidad de ser árbitro central en otro juego?
3: Bueno, primero les diré que hay que ponerle un curita a la llamada porque se cortó. Pues como se cortó, pues tenemos un curita ya para que...
8: Lalo, para que perdón, pero ese lugar ya es de Anselmo Alonso,
3: Sí, ¿verdad? Me vi muy Anselmo, muy Anselmín. Mira, yo pienso que, como dijo el desvalijador de coches, vamos por partes, ¿no? Vamos primero a que tenga una gran actuación, que demuestre de qué está hecha. Ella tiene un gran currículum. Ella tiene, muchos le quieren minimizar su designación porque dicen que aquí no ha pitado finales, que no ha pitado clásicos. Bueno, una cosa es el nivel doméstico y otra cosa es el nivel internacional. A nivel internacional tiene un currículum envidiable y ha pitado en torneos importantes a lo largo del mundo, sobre todo en el femenil, pero también en el varonil, ¿no? Entonces, ojalá y lo haga bien. También la acusan sus detractores de ser VAR dependiente. Muchas de las situaciones complicadas se las resuelve el VAR. Bueno, pues, aunque sea que con el VAR, pero que tenga una buena actuación, ¿no? Va a llevar a un español en la banda, su asistente es Sandra Ramírez, su fiel escudera, y van a llevar un español también en la banda, que ojalá le ayuden a solventar bien el encuentro, ¿no?
8: Perfecto, mi querido Lalo Bricio, pues gracias como siempre, y ya no te digo que no, pero ahí te estaremos molestando.
3: No, hombre, no es molestia, con muchísimo gusto. Es el próximo jueves, el miércoles pita Arturito Ramos Palazuelos, el jueves pita ella. Han tenido una gran actuación los nuestros, tanto en el VAR como en la cancha, y ojalá y sigan en ese tenor, queridos amigos.
8: Te mandamos un abrazo.
9: Gracias, un abrazo, Lalo. Vos,
3: gracias por tomar en cuenta mi opinión, cuídense mucho, hasta luego.
8: Lalo Bricio, aquí en Espacio 2026. Y Memo, si te parece, ahora vamos a platicar rápidamente de lo que va a suceder mañana en Boston, Inglaterra contra Ghana. Yo espero otro gran partido. Los ingleses con ese poderío ofensivo, encabezados por Harry Kane, que además marcó doblete en la victoria contra Croacia. Y los que dirige Queiroz, yo creo que mañana el equipo de Ghana no va a regalar la pelota. Yo creo que al contrario, le va a ceder el medio campo a los ingleses, porque creo que están conscientes de que no tienen con qué jugarle al tú por tú al cuadro inglés, y que si le hacen un o tratan de hacerle partido, podrían hasta resultar goleados.
9: Yo no espero mucho de Ghana, Alex, porque les costó mucho trabajo contra Panamá. Ganaron en el último minuto, que fue decepcionante para los panameños, y yo espero otra buena actuación de Inglaterra, ¿no? Que se confirme como un equipo que a lo mejor no muchos consideran como candidato al título, pero que pueda demostrar una vez más. Yo creo que debe de ganar Inglaterra, creo yo, sin problemas. Claro, Ghana tiene algunos jugadores que pueden crear peligro, pero yo creo que Inglaterra debe de ganar.
8: Vamos con el reporte, Inglaterra contra Ghana mañana en Boston.
13: El liderato del grupo L se pondrá en juego este martes a las 14 horas, tiempo del centro de México en Foxborough, con el choque entre Inglaterra y Ghana, cuadro que contra todo pronóstico buscará acabar con el invicto del equipo de la Rosa ante rivales africanos en cotejos de copa.
14: Lo más importante, nosotros no vamos a perder nuestra identidad, porque queremos sumar puntos para llegar a la cualificación, y sabemos cuáles son las características del equipo de Inglaterra, buenos jugadores, con una experiencia de Premiership que es muy importante, muy competitivos, intensidad, sabiendo que es un equipo que viene con tres leones aquí en la camiseta, pero nosotros venimos de Ghana y tenemos 33 millones de leones. Es un equipo que viene con tres leones aquí en la camiseta,

0: rico de Inglaterra en las copas. Entonces,
1: ahí está, no es cualquier dato. Y también mañana en Houston regresa el bicho y Portugal, que nos quedaron a deber en el primer juego. Mañana enfrentan a Uzbekistán. Creo que se espera, ¿no?, para conseguir goles, y vamos a escuchar la información.
2: Portugal y Uzbekistán se enfrentan este martes a partir de las 11 de la mañana en el Estadio Houston, dentro de la jornada 2 del Grupo K de la Copa 2026. El delantero del conjunto portugués, Francisco Conceição, asegura que este equipo está acostumbrado a la presión luego de empatar en su debut ante República Democrática del Congo y con la obligación de ganar este encuentro.
3: Sí, yo acho que eso no era.
2: Creo que todos estamos acostumbrados a la presión, todos jugamos en grandes clubes y la presión siempre va a existir, estamos habituados a ella, sabemos que cuando las cosas no salen bien, siempre habrá presión y más críticas. Depende de nosotros dar la mejor respuesta en el próximo partido, demostrar calidad, ganar y seguir nuestro camino. No conseguimos ganar el primer juego, así que está claro que ahora estamos con el cuchillo entre los dientes. Tenemos que ganar este segundo obligatoriamente. Asir Deportes, Gabriel Ayala.
4: Y sí, justamente este partido, Portugal-Uzbekistán, que se enfrentan el día de mañana, 23 de junio, en la ciudad de Houston. Es la segunda jornada del Grupo K. Los lusos llegan con una presión tras empatar 1-1 ante República Democrática del Congo. Así que necesitan ganar forzosamente para encaminarse ya a la clasificación de la siguiente ronda. Pero enfrente estará Uzbekistán. Es debutante en mundiales. Viene de haber caído 3-1 ante Colombia. Pero dejó una buena sensación de intensidad, de capacidad para competir. Así que Portugal es parte como un amplio favorito para este encuentro, por su jerarquía, por su experiencia, talento ofensivo, así que deberá evitar distracciones ante un rival que buscará ordenarse, resistir y aprovechar cualquier espacio al contragolpe. 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
5: Una uruguaya le pidió matrimonio a su novio y mientras ocurría el momento, Cabo Verde les empató el partido a Uruguay @barra_latam.
6: Panamá se juega su última esperanza de clasificar a la siguiente ronda cuando se enfrenta a Croacia en Toronto en la actividad del grupo L. Los croatas perdieron en su debut de la Copa del Verano con Inglaterra 4-2, en lo que fue un gran juego. Panamá viene de una dolorosa derrota en los últimos minutos en contra de Ghana. Los canaleros no contarán de nueva cuenta con Adalberto Carrasquilla y su entrenador Thomas Christiansen habla de lo que espera de este juego.
7: Bueno, sí que es una pena no tener a Coco con nosotros para el partido importante contra Croacia, pero hemos mostrado que el grupo que está listo para competir y cada uno puede entrar en el partido y aportar lo que se necesita en un mundial como este. Y sabemos que Croacia va a venir con ese hambre, con ambición de ganarnos en el partido de mañana, y eso va a ser a través de la presión y por supuesto aprovecharse de los errores.
6: Para CIR Deportes, Memo García.
8: Gracias a Memo García, ahí está el reporte. Mañana el partido 5 de la tarde en Toronto, en Canadá. Panamá contra Croacia. Son dos rivales que debutaron con derrota, así que les urge la victoria. Y Memo, aquí sí yo veo un claro favorito, que es el equipo europeo.
9: Sí, hay rivales, hay que ver con quién perdiste, ¿no? Croacia perdió con Inglaterra.
8: Y el primer tiempo le dio batalla, ¿eh?
9: Además, y es un equipo que tiene mucho más talento, en mi opinión, que Ghana. Y la verdad es que Panamá pues quedó desanimado, ¿no? Habían hecho un buen partido contra Ghana. En el último minuto le sacan el partido. Y una pena lo de Adalberto Carrasquilla, ¿no? De que se lesiona aquí en la final de Pumas Cruz Azul. Uh-huh. Había la esperanza de que pudiera estar de inicio en el torneo. También se pierde el juego de mañana y Panamá pierde una pieza bien importante.
8: Muy importante. Y la jornada mañana cierra. Ya mañana platicaremos en Guadalajara con el Colombia contra República Democrática del Congo. No, bueno, los colombianos, al igual que aquí en la Ciudad de México, ya tomaron la Minerva, traen una fiesta, y qué bueno, ¿no? Porque ahora Guadalajara será sede de este partido, mañana a las 8 de la noche.
9: Y va a estar ya de aficionado este señor Lumumba, el de Congo. Uh-huh. Este aficionado se para delante de los aficionados, uh-huh, de los seguidores del equipo de Congo, y se queda estático, no se mueve para nada todo el partido, se queda como estatua. Es todo un caso, no sé cómo le hace, pero ya llegó a Guadalajara hoy, ¿eh?
8: Muy bien, pues ojalá mañana resulte toda una gran fiesta, como fue la victoria de Colombia contra Uzbekistán, al partido que tú fuiste la semana
9: Exactamente.
8: Pasada.
9: Exactamente, le costó al inicio a Colombia, pero luego demostró, y depende mucho de Luis Díaz, ¿eh? A ver si James tiene una mejor actuación, aunque no venía en ritmo.
8: Tiene
9: eso
8: que
9: se
8: tomar
9: sabía.
8: El medio campo como sea y acompañarse con Luis Díaz.
9: Y Luis Díaz, pues que tiene que asumir esa presión, ¿no? No le fue bien en Copa América, lo han criticado mucho. Pero en el Azteca, la verdad, tuvo una buena actuación.
8: Vámonos ahora con una vuelta a la Copa.
10: Se realiza el día 12 de actividad de la fiesta futbolística de 2026, y sabiendo que este certamen es una vitrina para futuros fichajes, Julián Álvarez habló tras el triunfo de Argentina 2-0 ante Austria y manifestó su deseo de salir del Atlético de Madrid.
11: Yo hablé con la verdad con la gente del club, con los que tenía que hablar, y creo que lo mejor para todos es una transferencia y quiero cumplir mi sueño.
10: El ex seleccionado alemán Miroslav Klose felicitó a Messi por superar su récord de máximo goleador histórico en los certámenes de fútbol. Miroslav Klose declaró que para él Messi es el mejor futbolista de todos los tiempos. Por primera vez en esta edición del máximo certamen de fútbol, la lluvia eléctrica registrada en Filadelfia obligó a la suspensión momentánea del partido de Francia ante Irak. Tras más de una hora de espera, los futbolistas regresaron a la acción. La selección de España informó que viajará a Guadalajara el próximo miércoles por la tarde para llegar a la Perla Tapatía en la noche y así enfocarse en su juego del viernes ante Uruguay. Turquía es uno de los combinados nacionales eliminados de esta copa. Pese a ello, la Federación Turca de Fútbol afirmó que le dará continuidad al técnico Vincenzo Montella. Para ASIR Deportes, Arturo Sanguino.
9: Gracias, Arturo, y es momento de irnos al 5 en 1.
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5: El argentino Lionel Messi se convirtió hoy en el máximo goleador en la historia de las copas con 18 tantos. La árbitra Katia Itzel García será la primer mexicana en dirigir un partido. Estará en el Túnez contra Países Bajos el próximo jueves en Kansas City. El técnico Javier Aguirre continúa definiendo el 11 ante Chequia del próximo miércoles, donde se esperan cambios. La selección de Argentina se convierte en el cuarto calificado a 16avos de final. Venció 2-0 a Austria y es líder con 6 puntos en el grupo I. Chequia, rival del Tri del próximo miércoles en el grupo A, llega esta tarde a la Ciudad de México.
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8: Bueno, pues ya antes de despedirnos, nada más resultados. Ya terminó el partido en Filadelfia, retrasado 2 horas por tormenta eléctrica. Francia gana 3-0 a Irak. Y doblete de Kylian Mbappé para llegar a 16.
9: A 16 empata Klose, ya es segundo, Messi es primero con 18, Dembélé hizo el tercer gol. Y en el otro partido que se está desarrollando ahorita, Noruega está ganando con gol de Pedersen 1-0 a Senegal, clave para los dos equipos, porque si gana Noruega se define el primer lugar con Francia. Si es Senegal, bueno, pues habría que esperar hasta la última jornada para ver qué combinaciones quedan, ¿no?
8: Muy bien.
13: Y a las 9 de la noche el día de hoy todavía falta este encuentro entre Jordania y Argelia, ¿no?
8: Argelia.
13: Uh-huh. Exactamente.
8: Sí, ese los partidos que dice Memo, cuando te tocan la redacción de deportes,
9: portas mal.
8: Es porque vas castigado. ¿No?
9: Pues de complemento, ¿no? Pero bueno.
8: Realmente no es que importe mucho, es la realidad. Puede resultar un gran partido.
9: Aunque decíamos que no, si Argelia gana, se mantiene con esperanzas, porque su último juego sería contra Austria y ahí podría definirse el segundo lugar. Bueno, ahí se definiría el segundo lugar.
8: Argelia, que es ahí donde juega el portero, ¿no?
9: Lucas Zidane, el hijo de Zinedine Zidane. Y Jordania, pues, la lleva más difícil, ¿no? Aunque gane hoy, cierra con Argentina y pues, ni para el empate se le dan.
8: ¿Cuántos les van a meter?
9: Sí, y claro. Digo, aunque Argentina meta suplentes, la realidad es que pues debe de ganar ese juego.
8: De acuerdo.
13: Pues señores, se nos acabó el tiempo aquí en Espacio 2026 el día de hoy, pero recuerden que es todos los días, de lunes a domingo a las 6 de la tarde, así que mañana regresamos con Memo García. Gracias, Memo.
9: Muchas gracias, buenas noches.
13: Regresamos también con Alejandro Cervantes. Muchas gracias, Alex.
8: A ti, Jorge. Memo, amigos, muy buena noche.
13: Lalo Cortés en la producción, Francisco Javier Caballero en los controles, y Ricardo Blancas, Rodrigo Herrera en redacción, y todo ese gran equipo de ASIR Deportes. Los esperamos en Espacio Deportivo, así que no se vayan. Su servidor, Jorge de Valdés Franco, les da las gracias. Y las buenas noches.
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2: Muy buenas noches, ¿cómo estás el día de hoy? Yo soy Emma Colín, dándote la bienvenida a una semana más con Mix. Ya es lunes 22 de junio, toda la actitud, y yo creo que ya pasamos la mitad del año, si no es que estamos muy cerca de eso, pero bueno, el día de hoy inicio con toda la actitud y vamos a empezar esta serie que la verdad es una maravilla. A mí me encantó con toda esta ondita que está sucediendo en la efervescencia del fútbol. Dije, ¿qué onda? Yo creo que hay canciones que han viajado por el mundo. Así que el día de hoy vamos a hablar de esa canción que construye lugares enteros dentro de nuestra imaginación. Lugares que tal vez no hemos visualizado ni visitado en algún momento. Y que igual y ni olores, ni colores, ni calles, ni paisajes. Esta semana vamos a viajar por el mundo a través de canciones. Arrancamos con una de las más misteriosas, queridas, fascinantes de toda la historia del pop. Una canción que nació en California, pero logró hacer que millones de personas soñaran con África. Así es, el día de hoy estaremos escuchando y hablando de África, de Toto. Así que quédate conmigo, en la música nos acompaña... Ahí está. Nos acompaña algo de Madonna, también Goo Goo Dolls, Blondie, Robbie Williams. Quédate en 93.1 Mix, 80s, 90s y más. Soy Emma Colín, saludándote a través de iHeartRadio 8.5.

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¿Qué tal esa canción? Soy Yuma Colín, saludándote en 93.1 Mix, 80s, 90s y más. También te saludo desde iHeartRadio, está sonando África. Híjole, qué buena canción. Y vamos a volar la imaginación. ¿Qué te parece? Imagínate esto, estamos por allá a principios de los años 80s, específicamente en el año 82. No existe YouTube, no hay Google Maps, no existen las redes sociales, pero hay un joven compositor llamado David Paich, quien pasa horas viendo documentales sobre África en televisión. Le fascinaban los paisajes, la naturaleza, los animales, las historias humanas, todo aquello que parecía en ese momento quizá tan lejano y tan impresionante, que comenzó a imaginar canciones inspiradas en ese continente. Aquí viene un muy buen dato. Cuando él escribe África, ni él, ni los demás integrantes de Toto conocían África como la describe la canción. No era una crónica de viaje, era un sueño, era como una visión romántica. Como le dicen ahora, una cosmovisión. Era una especie de postal imaginaria que estaba creada desde California y quizá por eso conecta tanto, ¿no? Porque todos tenemos un lugar al que soñamos visitar algún día y también, pues todos tenemos la maravilla de la imaginación. Así que el día de hoy estaremos explorando esta canción y probablemente también viajaremos un poquito a África. Yo soy Gemma Colina, 93.1 Mix, 80s, 90s y más. Más adelante te platicaré de una frase que conquistó al planeta. Seguimos también a través de iHeartRadio.

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0: One Away or Another, esta canción de Blondie, 93.1 Mix, 80s, 90s y más. Soy Emma Colín y seguimos viajando en el tiempo, por allá 1982, acompañados de Toto. Vamos volando hacia África. Así es, vamos a hablar de una de las líneas más famosas de toda la música pop, porque aunque alguien nunca haya escuchado completa esta canción, seguramente conoce eso, ¿no? Hay una frase que dice, I bless the rains down in Africa. Ah, escucha, si no estoy mal. Ah, no, ahí se nota. Casi, casi, pero no. Quedé. Una frase, bueno, I bless the rain down in... Ahí está. Ah, es que sí, pero era más despacito. Despuesito. Oye, esa frase se volvió bastante popular, ha sido citada en películas, en series, en memes, videos, prácticamente en toda la cultura de internet. Lo curioso es que ni siquiera existe una interpretación oficial única sobre lo que significa. Yo creo que eso la hizo todavía más poderosa. Cada quien pues la siente como diferente, ¿no? I bless the rain, the rains down in Africa. Para otros yo creo que podría ser esperanza. Yo sí podría pensar que es como algo de esperanza. Otros pueden decir que es nostalgia, y para millones de personas pues es como ese deseo de conectar también con algo más grande que nosotros mismos. Y esto es increíble cuando piensas que todo nace de la imaginación de un compositor mirando documentales en una televisión de su casa. O sea, este muchacho estaba sentadito en su casa imaginando todo esto y escribiendo. La verdad a mí me parece bastante increíble. Esta canción tuvo una segunda vida. Más adelante estaremos platicando de esto, así que quédate conmigo en 93.1 Mix, 80s, 90s y más. También quédate a través de iHeartRadio. Yo soy Emma Colín, acompáñame, que esto se pone interesante.
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0: Feel de Robbie Williams en 93.1 Mix, 80s, 90s y más. Yo soy Gemma Colín. Gracias por escucharme también a través de iHeartRadio, donde tengo por acá un talkback. Antes de terminar la serie, quiero saludar por acá en el talkback. Muy buenas tardes, hola, hola.
1: Hola, hola, ¿qué tal? Buenas noches.
0: Buenas
1: por
0: noches.
1: Por fin se llegó la hora. ¿Qué tal, señorita Emma?
0: ¿Qué tal, joven Iván? Muy buenas noches. Gracias, igualmente.
1: Estamos conectados.
0: Muchas gracias, Iván.
1: A pesar de que ya nos roban una hora con ustedes.
0: Nada más es un rato.
1: Gracias hasta las 8.
0: Andamos un ratito.
1: Pero aquí estamos. Saludos.
0: Saludos, mi querido Iván. Muchísimas gracias por sus audios. Me hacen muy feliz. Sí, pero nada más es un ratito. Ya que se termine toda esta euforia del fútbol, ya regresamos a nuestro horario habitual. Pero bueno, vamos cerrando la serie de esta semana. Y la parte más loca de toda esta historia es que cuando África fue lanzada por allá en el 82, se convirtió en un gran éxito, llegando al número uno en Estados Unidos. Y todo parecía perfecto, o sea, bien, ya lo hicimos, fue un exitazo, fin de la historia, listo. Pero no, décadas después ocurre algo que nadie vio venir, porque el internet descubre de nuevo esta canción, los memes comienzan a aparecer, las nuevas generaciones comienzan a compartirla, y por ahí en el 2018, la banda Weezer lanza una versión que volvió a poner la canción en boca de todos. Así es, fue esto que dijo, oye, la nueva generación dijo, ¿pero qué es esto? Les llama la atención, y de pronto justamente una canción de los años 80 pues vuelve a pegar, ¿no? Y suena de manera increíble, de forma actual. Y eso pues nos deja una reflexión preciosa para cerrar. Hay algunas canciones que no solamente viajan por el mundo, sino que también viajan por el tiempo. Te comparto un pedacito de la canción hecha por Weezer. Ah, bueno, vamos a ver si la tecnología... Ahí está. Así suena la nueva canción que hizo. Y la verdad es muy buena, también sigue siendo buena, ¿no? Sigue encontrando nuevos corazones donde quedarse. Y como estos buenos viajecitos, ¿no? Que a veces nos imaginamos. Hay muchos que hacemos con los pies y vamos a donde queramos ir, pero hay otros que también muchas veces hemos hecho con la imaginación. Así que bueno, esta es una muy buena canción, una obra maestra de Toto, África. Una canción escrita a miles de kilómetros de distancia que terminó acercando al mundo entero.

0: Sí suena de forma original. A mí también me parece muy buena, pero bueno, ya que te dejé este pedacito de esta canción, The Wizard, vámonos con más datos interesantes de aquí de Mix. Así es, porque a nosotros nos gusta la novedad. 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Pero bueno, vámonos con otros datos porque más adelante ya viene el chismecito. Así es, y bueno, referente a la canción, yo creo que tú y yo en algún momento hemos viajado a cualquier lugar del mundo en nuestra imaginación. ¿Cuántas veces nos has dicho, uy, te imaginas cómo sería? Ah, ¿verdad? ¿O cómo serían las calles de? ¿O a qué olerá Europa? ¿Verdad? Así que hoy te quiero preguntar, si hoy pudieras dormir y mañana despertar en cualquier lugar del mundo, ¿en dónde sería? ¡Ájale! Vamos a dejar volar la imaginación. Platícamelo a través del Talkback en iHeartRadio. O si no, también me encuentras en Facebook, @EmmaColinEnMix. Por allá también me encantará leerte. Yo soy Emma Colin. Estás en 93.1 Mix, 80s, 90s y más. Y ya sabes, espero tu Talkback a través de iHeartRadio.
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4: Estamos de regreso con la mejor actitud. Una siguiente hora de música que la verdad va a estar bastante interesante. Soy Emma Colín, te recibo a las 9:03 en este bloque musical, donde nos estará acompañando algo de Shania Twain, Hathaway, Bee Gees, The Oatmeal, algo de Eminem, Michael Bolton, así que quédate conmigo, porque viene con todo. Aparte vamos a estar volando la imaginación, porque también nos encanta, porque cuando éramos niños era demasiado sencillo, así que bueno, yo te pregunto el día de hoy, que si tú el día de hoy cierras los ojitos y te pudieras despertar en cualquier lugar del mundo, ¿a dónde te gustaría despertar? La verdad estaría bastante interesante. Yo sí tengo algún par de lugares en los que sí me gustaría conocer así de la nada, así como cuando te dormías en las fiestas y despertabas en tu cama. Más o menos así. Se llama Colina 93.1 Mix, 80s, 90s y más. Te saludo también a través de iHeartRadio, donde estaré ansioso de escuchar un talkback tuyo. Living on a Prayer de Bon Jovi. Salúdame en Facebook, @Emma Colina en Mix.

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0: Estamos de regreso en 93.1 Mix, 80s, 90s y más. Te mando saludos si te estás reportando por acá en Facebook. Que por cierto, a todos los que ya se reportaron, a mi querido Davo, que anda por acá como todas las noches. También a Luisito, súper pendiente. Brenda Quintanar, también a mi querido Sam y a Carl Flippers, que me pregunta, me sigue viendo buscando las fotos del evento. Sé que se viene alguna de esas. Así es, mi querido Carl. Si ustedes fueron a la fiesta Mix, pronto estaremos subiendo las fotos de la fiesta. En lo particular, por ahí yo tengo unas cuantas o unas muchas que quiero subir. Así que bueno, ponte muy pendiente. Ya te avisaré por ahí en redes sociales. O mejor dicho, ya las estarás viendo. Por ahora nada más vamos subiendo alguna probadita. Pero bueno, hablando del tema, aquí en 93.1 Mix, en el chismecito, si hoy pudieras despertar en cualquier lugar del mundo, ¿dónde sería? Que bueno, en este caso sería mañana. Y por aquí mi querida Brenda me dice, en la isla de Tahití. Y ya me metí a buscar la isla de Tahití. Es preciosa, Bren. Es preciosa esa isla, de verdad. Sí, claro que sí, estaría increíble. Ya vi que por ahí es la isla Polinesia, el mar, o sea, obviamente también ha de ser bastante calor. En tiempos de lluvias, definitivamente no me gustaría ir, pero se ve precioso el lugar. Claro que sí, podría ser una más. Y por acá tengo un talkback en iHeartRadio. Vamos a ver quién nos está saludando y qué nos cuentan. Muy buenas noches, hola, hola.
1: Hola Emma, buenas noches.
0: Buenas
1: aquí
0: noches.
1: Reportándome Ricardo Morales.
0: Hola Rich.
1: Pues yo no me la complico tanto, yo vivo en Cancún y a mí me gustaría dormir y amanecer en la Ciudad de México.
0: Oh, hell
1: para
0: yes.
1: Disfrutar de la gastronomía que tanto me encanta de allá.
0: Claro.
1: Unos ricos tamales, unos tacos al pastor, todo lo que tenga que ver con la vitamina T.
0: Qué
1: saludos,
0: rico.
1: Buenas noches a todos, bye bye.
0: Oye, buenas noches, mi querido Ricardo. Nada más viniste a hacer antojo. ¿Viste? Veniste a regar antojo. Oye, una tortita de pierna, pero de las que hacen allá, de las que son como rojita. Uy, qué sabroso. Una buena guajolota con tu atole de champurrado. Uy, qué rico. Sí, sí, también. Fíjate que sí. Algo más sencillo, algo más cerquita, algo un poquito más real. Así que sí, amanecer en la Ciudad de México para disfrutar la deliciosa gastronomía que tiene. Bastante variada, por cierto. Yo soy Emma Colines, seguimos acá disfrutando, imaginando. ¿A dónde irías tú si mañana pudieras despertar? En cualquier lugar del mundo. Soy Emma Colines, seguimos en 93.1 Mix, 80s, 90s y más. Búscame, encuéntrame en redes sociales, Facebook, @ Emma Colines Mix, y si no, también en el Talkback de iHeartRadio. Me encantará escucharte.
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0: Seguimos en 93.1 Mix, 80s, 90s y más. También te saludo a través de tu aplicación de iHeartRadio. Gracias por estar también acá saludando en Facebook, arroba @ImaColinerMix. Qué divertida me estoy dando con ustedes. De verdad, esto es muy divertido siempre que me saludan y me escriben acá en Facebook. Quiero mandar saludos a Chris Vargas, que también me está escuchando y escribiendo. Ya me saludó. Muchas gracias, mi querido Chris. Y como siempre, Albert Maxi desde La Piedad, Michoacán. Besote tronado a través de iHeartRadio. Que estábamos platicando hace rato de África, Toto. Y este muchachón pensó que estábamos hablando de King África. Si no sabes quién, eran los que cantaban la de Bomba para bailar. Esa. No te la voy a cantar completa. Pero para que te acuerdes, cuando bailábamos esa canción en fiestas infantiles. Oye, y en el chismecito, bueno, estuvimos platicando, o estamos platicando, mejor dicho, sobre estos lugares. Si tú pudieras despertar en algún lugar del mundo, ¿a dónde sería? ¿A dónde te irías? Por acá mi querido Luisito dice, conocer París, me encantaría conocer París, muchos otros lugares, pero París llama mucho mi atención. Muy bien, Luis, dicen que es la capital del amor. Mira nada más, por acá Davo me dice, hola Emma, a mí me gustaría poder despertar en los campos de las montañas suizas, abrir los ojos y ver tranquilidad absoluta alrededor, sin nadie que me moleste. ¿Cómo crees allá? Si te sacas una casita en medio de la selva, no va a haber nadie a tu alrededor, mi querido Davo. Dice, ojalá se me cumpliera, te mando un beso. Allá va de regreso ese besote. Y Iván me dice, África Oriental, Isla Mauricio, que la verdad también ya vi y está bastante chido, ¿eh? Está muy bonita esa isla. Así que sí, también podría ser. A mí me gustaría despertar en Japón. Tú me vas a decir, está bien choteado. No, la verdad, tengo muchísimos años queriendo ir a Japón. O bien, Italia. Uy, Italia, sí. Comerme un prosciutto. Sí. Uy, no, qué rico. La verdad, yo creo que sí sería un poquito. Entre Italia y Japón, cualquiera de esos dos me haría muy, muy feliz. Pero bueno, sígueme platicando a través de Talkback en iHeartRadio. Si no, también en Facebook, arroba @ImaColinerMix. Si tú pudieras despertar el día de mañana en cualquier lugar del mundo, ¿a dónde te irías? Soy Emma Colín, estás en 93.1 Mix, 80s, 90s y más. 9:37, salúdame en iHeartRadio.
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2: Los Rolling Stones crean podcast Speaking in Tongues para promover su nuevo álbum. A pesar de las disputas por derechos de autor, Stewart Copeland afirma que él y Sting son amigos. Anne Hathaway está embarazada de su tercer hijo. Se cancela la película de Luca Guadagnino sobre inteligencia artificial. La película Tomorrow and Tomorrow and Tomorrow, protagonizada por Daisy Edgar Jones, se estrenará en 2027. Katy Perry lanzará su nuevo sencillo Watch It Burn el 25.

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0: Seguimos en 93.1 Mix, 80s, 90s y más. Gracias también por tu escucha y compañía a través de iHeartRadio. Y ya estuvimos viajando en el tiempo, ya estuvimos aquí en nuestro tiempo, en nuestro momento, la verdad, acompañados de todos ustedes. Quiero mandar un saludo a mi querida Edith García. Oye, mi querida Edith, qué chulada de video me acabas de mandar. Si esto es real, yo te lo compro. Me acaba de mandar un video de ya no sé si es inteligencia artificial. Si es inteligencia artificial, estás jugando con mis emociones. No, no es cierto. Oye, es que es un video bastante padre donde me muestra como una imagen bordada con todos nosotros y con ellas dos, que la verdad son nuestras consentidas. Mi querida Edith y Margarita, que son nuestras mixers de Hueso Colorado, y nos manda una imagen como si fuera tejida del gran pastel que... Ustedes, los que fueron a la fiesta mix, ¿vieron el pastel que nos llevaron? Bueno, ellas. Dice Family Mix 93.1. De verdad, rifadas. Rifadas, mis queridas. Les decimos de cariño, mis queridas margaritas. Qué bonitas son. Oigan, por cierto, ya viajamos en el tiempo el día de hoy. Por acá, mi querido Chris Vargas me dice que ahí le gustaría ir nada más y nada menos que a las Islas Griegas, allá en Mykonos. Híjole, estaría bastante bueno. Y también Luisito me platica que de New York, de Nueva York. Sí, yo creo que, como dices tú, podemos decir que está choteado, pero la verdad yo creo que conocer algún otro lugar sería bastante interesante y bastante padre. Pero bueno, dejemos de viajar en el tiempo y en el espacio, ¿verdad? Principalmente. Porque no es como que mañana sí podamos despertar allá en Mykonos, que la verdad estaría bastante chido, ¿no? A mí sí me gustaría, así como de la nada, ay, ya desperté en otro país. 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Y bueno, seguimos con más. Estás en 93.1 Mix, 80s, 90s. Y más, viajaremos en el tiempo. Nos vamos a ir al pasado. Y esto va a estar bastante interesante. Por allá algún festival en Inglaterra y algo bien, bien chido de Coldplay. Soy Emma Colín. Estás en 93.1 Mix, 80s, 90s y más. Me encanta escucharte a través de iHeartRadio. Redes sociales, Facebook, @ Emma Colín en Mix.
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4: Vámonos con toda la actitud. Yo soy Emma Colín. Cerramos esta última hora de nuestro tour nocturno con un montón de información interesante. Estaremos viajando en el tiempo, más o menos por allá en el 71, cuando se llevó a cabo un festival bastante interesante y con toda la mejor música allá en Inglaterra. Y después nos moveremos hasta el 2008 con Coldplay, que por allá también estaba viviendo algo bastante top. Así que quédate conmigo, esto es el 93.1 Mix, 80s, 90s y más. En la música nos acompaña Bryan Adams, Katy Perry, también algo de Queen, Smash Mouth. Pero vámonos con esta canción que definitivamente es el día de hoy. Es mi día de hoy. I Will Survive de Gloria Gaynor. No hay de otra, a veces hay días así. Te saludo también en iHeartRadio. Yo soy Eva Colín y pues bueno, la actitud es lo más importante.

0: Seguimos con toda la actitud en la mejor estación, 93.1 Mix, 80s, 90s y más. Soy Emma Colín, está sintonizándome también a través de iHeartRadio. Pues bienvenido a la última hora de nuestro tour nocturno. Y pues bueno, el día de hoy nos vamos a viajar hasta el año 71. Así es, 1971. Un día como hoy se estaba llevando a cabo el segundo Glastonbury Festival allá en Inglaterra. Imagínate esto, 5 días. 5 días para coincidir con el solsticio de verano, que es el clima, fue como para un verano británico bastante bueno. Chécate nada más, se presentó Melanie, Quiet Essence, David Bowie, The Edgar Bolton Band, Pink Fairies, Teddy Reid con David Leary y Linda Lewis. Estaba Gong, estaba Hawking, Arthur Brown, Brinsley Short, Fairport Convention, Family and Traffic y muchos, muchos, muchos más. Más de 7,000 artistas se asistieron al evento. Yo iría nada más por David Bowie, definitivamente. Y por Quiet Essence. Cualquiera de esos dos, definitivamente, sí iría. Los demás también muy buenos, incluyendo a Terry Reid, que iba a estar Linda Lewis, yo creo que también. Pero Quiet Essence y David Bowie, por ellos dos, nada más por ellos dos, sí me quedo 5 días a coincidir con el solsticio de verano. Más adelante nos iremos justamente hasta el año 2008, así que quédate conmigo en 93.1 Mix, 80s, 90s y más. Soy Emma Colín y gracias también por tu escucha en iHeartRadio.
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0: Seguimos con la mejor actitud en esta noche de lunes, casi llegando al martes. Ya es la nochecita, ya pasamos el lunes, ya la libramos. Soy Emma Colines, saludándote 93.1 Mix, 80s, 90s y más. También gracias por tu sintonía a través de iHeartRadio. Y pues bueno, vámonos con el dato, vámonos con ese dato interesante. Y es que más o menos por allá en el año 2008, un día como hoy, estaba llegando Coldplay al número uno en las UK charts. Así es, yo creo que, híjole, es de esas canciones que definitivamente han marcado nuestra vida. Chécate nada más, te la voy a compartir ahorita. Tú vas a saber cuál es, ¿verdad que sí? Es una muy, muy buena canción de Coldplay, Viva la Vida, su primer éxito número uno en este mercado discográfico. Este single hizo historia, ya que no tenía un lanzamiento físico en CD single. O sea, en realidad en el Reino Unido solo estaba disponible para descarga digital. Y la canción ganó un Grammy, Grammy Award en la categoría Canción del Año por allá en el 2009. Un año después de que salió. Es una muy buena canción que siempre, siempre se sigue escuchando fresca. Pues bueno, es Coldplay. Es calidad, es garantía de buena música. Así que un día como hoy estaba llegando al número uno. Qué interesante. Soy Emma Colín. Siguen conmigo aquí en 93.1 Mix, 80s, 90s y más. Te saludo también a través de tu aplicación de iHeartRadio. Gracias también por estar sintonizado. Ya sabes que en Facebook me encuentras como arroba Emma Colín en Mix. Y bueno, más adelante en la música, Queen's Smash Mouth, algo de Depeche Mode. Quédate conmigo. De hecho, más adelantito suena justamente Viva la Vida de Coldplay para que la puedas disfrutar con todo. Seguimos con más. 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

0: Estamos llegando al final de nuestro tour nocturno, aquí en 93.1 Mix, 80s, 90s y más, también al final del lunes. Ya la libramos, ya la hicimos, ya brincamos el primer día de la semana, así que bueno, poner la actitud también a través de iHeartRadio si me estás escuchando por ese medio digital. 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Y pues bueno, ahora sí yo me paso a despedir. Yo me despido, muchísimas gracias por haberme acompañado el día de hoy. Y a todos mis compañeros, mañana Alfredo Paredes llega a las 11 de la mañana, Franz Borges 3 de la tarde, Panorama Informativo a las 6 de la tarde, Espacio 2026 a las 7, y yo regreso contigo a las 8, de 8 a 11, acompañar tus tardes y tus noches en este tour nocturno en 93.1 Mix, 80s, 90s y más. Soy Emma Colín, descansa, pasa bonita noche, cénate algo rico, saludos en iHeartRadio. Adiós.
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2: Los Rolling Stones crean podcast Speaking in Tongues para promover su nuevo álbum. A pesar de las disputas por derechos de autor, Stewart Copeland afirma que él y Sting son amigos. Anne Hathaway está embarazada de su tercer hijo. Se cancela la película de Luca Guadagnino sobre inteligencia artificial. La película Tomorrow and Tomorrow and Tomorrow, protagonizada por Daisy Edgar Jones, se estrenará en 2027. Katy Perry lanzará su nuevo sencillo Watch It Burn el 25.

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0: 6 en punto, panorama informativo 88.9, información que sirve. Yo soy Alejandro Villalbazo, en X, en TikTok, arroba Villalbazo 13. Es martes 23 de junio. Esta mañana, Pepe Toño Morales, ¿cómo estás, Pepe Toño?
1: Bien, gracias, Alex. Buenos días, amigos del auditorio. 15 grados en la temperatura y con mucho tráfico en la capital de la República Mexicana, Alex.
0: Sí, 15 graditos. ¿Qué se espera para hoy? ¿Qué nos dice el día? ¿Cómo va a estar? ¿Cómo va a pintar el día? Soleadito. Así nos la vamos a llevar hasta una tarde que empezará a estar nubladona y muy pocas probabilidades de lluvia, por lo menos para el Valle de México. Así estará este martes 23 de junio. Los mensajitos son en el WhatsApp 5580-255-889. Tráfico, clima cada 15 minutos. Mónica Villalobos.
2: Alejandro, gracias. Muy buenos días. Les comento que hoy nos circulan autos con holograma 1 y 2 de verificación, engomado rosa, terminación de placa 7 y 8. En unos minutos, más información.
1: Gracias, ya son las 6 de la mañana con 2 minutos. Vamos directamente con la información. Fue atacado a balazos el expresidente municipal de Mianguatlán, de Porfirio Díaz. Esto es en Oaxaca, José Alberto Martínez, quien es integrante del Frente Popular Revolucionario. De acuerdo con autoridades, la agresión armada ocurrió en la carretera federal 175, a la altura del crucero de San Juan Bosco, en Mianguatlán. La dirigencia de su movimiento informó que el exalcalde fue herido por 3 disparos, mientras que un elemento de su cuerpo de seguridad resultó herido y uno murió. Hasta el momento se desconoce el estado de salud del exfuncionario. Por otra parte, habitantes de la comunidad de Justice del municipio de Celaya, Guanajuato, bloquearon la carretera estatal Celaya Juventino Rosas, donde incendiaron 4 vehículos y una motocicleta para protestar por el asesinato de un adolescente identificado como Adán, quien presuntamente murió a manos de elementos de fuerzas de seguridad pública del estado. La Secretaría de Seguridad y Paz logró la acusación y afirmó que no existen elementos para considerar estos actos como una manifestación ciudadana espontánea. En más información, luego de bloquear por más de 4 horas la autopista del Sol en ambos sentidos y reunirse con el secretario de Educación Pública, Mario Delgado, la dirigencia de la Coordinadora Estatal de Trabajadores de la Educación de Guerrero, la CETEC, logró la firma de una minuta con 22 puntos que incluyen incrementos, abonos, recategorizaciones, estímulos económicos y la garantía de que no habrá descuentos salariales por los 20 días de paro, por 20 días en los que no estuvieron dando clases en las escuelas. 6 de la mañana ya con 4 minutos y en otro tema, le cayeron en la maroma a la gobernadora de Baja California. ¿Qué es lo que ocurrió, Juan Carlos Luna?
3: La gobernadora de Baja California, Marina del Pilar Ávila, confirmó la autenticidad del audio revelado por el periodista Héctor de Mauleón, en el cual la mandataria estaría buscando negociar con autoridades estadounidenses la reposición de su visa revocada y rechazó que haya concretado reuniones.
4: Una tercera persona se dice ser un intermediario y se acerca a una servidora y pues yo digo, a ver, cualquier situación hay que verla a través de un abogado. Yo en algún momento sí me acerqué con un asesor legal que actualmente no trabaja conmigo y también debo de decir que esa supuesta reunión a la que se refiere el audio jamás ocurrió.
3: Cabe señalar que el asesor legal al que se refiere la mandataria estatal es Michael Nadler, ex fiscal federal del Distrito Sur de Florida, que estuvo a cargo del caso de lavado de 350 millones de dólares contra el empresario colombiano Alex Saab, señalado como presunto prestanombres del depuesto presidente venezolano Nicolás Maduro. Para 88.9 Noticias, Juan Carlos Luna.
1: 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Ya son las 6 de la mañana con 5 minutos. Autoridades piden no participar en retos virales que se difunden en redes sociales en el marco de la pachanga futbolera. René Ponce.
5: En el marco de la fiesta futbolera, la Secretaría de Seguridad y Protección Ciudadana y la Secretaría de Seguridad Ciudadana Capitalina llaman a prevenir riesgos asociados con retos virales peligrosos utilizados para generar contenido en redes sociales. Ambas dependencias destacan que en redes sociales se promueven el ingreso a zonas restringidas de los estadios para grabar videos, la realización de maniobras peligrosas en vialidades cercanas a los recintos deportivos, el escalamiento de estructuras, la invasión de áreas de seguridad y actos de vandalismo. Añaden que los promotores de estos retos suelen difundir videos cortos en redes sociales para incentivar a los usuarios a replicar acciones que aseguran generan reconocimiento, popularidad o posibilidad de obtener miles de reproducciones. Para 88.9 Noticias, René Ponce Hernández.
1: Gracias, René. 6 de la mañana con 6 minutos. En otra información, continuó la entrega de obras en el sistema de transporte colectivo Metro aquí en la capital de la República Mexicana. Joana Flores.
6: Este lunes, la jefa de gobierno, Clara Brugada, entregó las obras de remodelación de las estaciones de la línea 2 del metro y anunció la apertura de Chabacano.
7: Y entregamos la renovación integral de Tasqueña, General Anaya, Ermita y Portal. Estaciones utilizadas por más de 100,000 personas. Que el día de mañana se abre la estación Chabacano al público.
6: Sin embargo, no precisó cuándo abrirá la estación Zócalo. Brugada Molina precisó que los trabajos tuvieron una inversión de 2.200 millones de pesos. El 35% de estos recursos fueron para mantenimiento de vías y los trenes y el resto para la mejora de 19 estaciones. Para 88.9 Noticias, Joana Flores.
1: Gracias, Joana. Ya son las 6 de la mañana con 7 minutos. 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Vamos a escuchar. A las 6 de la mañana con 8 minutos, tiempo de Deportes, Alex Cervantes.
8: Amigos, muy buen día para todos. Arrancamos con información de la justa futbolera. México, Estados Unidos, Alemania, Argentina, Francia y Noruega ya están calificados a los 16avos de final. Los eliminados, Haití, Turquía y Túnez. Leo Messi encabeza el liderato de goleo con 5 anotaciones y no solo eso, se convirtió en el goleador histórico de las copas con 18, superando al alemán Miroslav Klose. La jornada para este martes arrancará a partir de las 11 de la mañana. Portugal contra Uzbekistán en Houston, a las 2 de la tarde en Boston, Inglaterra se mide a Ghana, Panamá contra Croacia en Toronto a las 5 de la tarde y ya por la noche a partir de las 20 horas en Guadalajara, Colombia contra República Democrática del Congo. Hasta aquí la información deportiva.
1: La cual te agradezco, Alex Cervantes. Ya son las 6 de la mañana con 9 minutos. Vamos también a lo más importante, pero del tráfico y clima como cada 15 minutos. Mónica Villalobos, adelante, Moni.
2: Hola, Pepe Toño, gracias. Muy buenos días. Les comento que van a encontrarse que la estación Zócalo Tenochtitlán permanece cerrada hasta nuevo aviso. Como alternativa, usa las estaciones Pino Suárez y Allende de la línea 2, así como San Juan de Letrán y Bellas Artes de la línea 8. En unos minutos, más información.

0: Muy buenos, lluviosos y calurosos días para hoy en la República Mexicana. Las lluvias más importantes, las intensas, estarán afectando Veracruz, Guerrero y Oaxaca, en el Golfo y en el Pacífico. Lluvias muy fuertes ahí mismo en el Pacífico, Jalisco, Michoacán, Colima. Y nos metemos a la megalópolis Hidalgo y Puebla. Y el calorón en el país, temperaturas arriba de los 45 grados. Para Baja California, Sonora, hasta 45 grados. En Baja California Sur, Sinaloa, Chihuahua, Coahuila, los 40 grados afectando Durango, Nuevo León, toda la franja del norte con este calorón infernal. Justamente nos vamos a Monterrey, Nuevo León, 25 grados, Jorge Maldonado. Buenos días, Jorge.
1: Buenos días, Alejandro. Efectivamente, 25 grados a esta hora de la mañana. Sin embargo, como tú bien lo acabas de mencionar, conforme vaya avanzando el día, la temperatura va a incrementar hasta llegar como temperatura máxima a los 35 grados centígrados, Alejandro.
0: La de 8, Jorge.
1: Creo que sí, Alejandro. Gerardo de la Maza, te preguntarás quién es esta persona. Bueno, pues él es el alcalde del municipio de El Carmen, Nuevo León. Pues esta persona está involucrada en una polémica, Alejandro, porque el pasado 15 de junio acudió con su hija a un restaurante en el municipio de San Pedro, y a pesar de que le dijeron que ya el servicio ya estaba cerrado y que solamente estaban esperando que los comensales terminaran de cenar, pues bueno, ellos como que ya se metieron. Al no recibir el servicio, la hija se enoja, le dice al papá. El papá se acerca a donde estaban los meseros y al no obtener una respuesta positiva, toma del cuello a uno de los meseros, lo agrede. Posteriormente llegan los guaruras y se retiran. Esta situación se difundió en las redes sociales y ya este alcalde está en serios problemas porque incluso amenazan con denunciarlo por esta agresión a este mesero allá en el municipio de San Pedro Garza García, Nuevo León, Alejandro. Incluso te mandé el video.
0: Sí, Jorge, y veía tu video y sale este con el cuento de, bueno, pues discúlpenme, ¿no? La verdad es que sí la regué, me porté muy mal, nada justifica mi comportamiento. Y me preguntaba ayer que veía tu video y que además hacía un comentario para mi canal de YouTube y al Vaso 13, ahí si quieren checarlo. Y mi comentario iba en el sentido de, ¿este cuate se hubiera disculpado igual si el video no se vuelve viral? No, porque digo, son cosas distintas, ¿eh? Ah, pero como el video se hizo viral, sí, perdónenme, sí, discúlpenme, sí, la regué, ¿no? Pero creen que hasta ahí va a quedar y no habrá consecuencias. Ahora falta, pues, ¿qué opina el mesero, el agredido, el que lo estaba ahorcando? ¿Y qué opinan los dueños de esta taquería? Gracias, Jorge Maldonado, desde Monterrey, Nuevo León. En Guanajuato, René Funes, no, ¿verdad? En Toluca, en el Estado de México, Sonia Vilchis, 9 grados. Sonia, buenos días.
2: Hola, ¿qué tal, Alejandro? Muy buenos días. Comentarte que hoy Toluca registrará un día mayormente despejado, con intervalos de nubosidad y una temperatura máxima de 21 grados, Alejandro.
0: La de 8, Sonia.
2: Comentarte que un juez con sede en Tenancingo determinó la vinculación a proceso en contra de Carla Valeria y Víctor Manuel N. por su probable participación en el delito de secuestro simulado. El ilícito se cometió en agravio de Nancy Nápoles, quien se desempeña actualmente como presidenta municipal de Tenancingo, en hechos ocurridos el pasado 31 de mayo. Durante la audiencia, la autoridad judicial dictó la medida cautelar de prisión preventiva, y de acuerdo con la investigación se estableció que desde el mes de febrero de este año, dos hombres identificados como José Roberto y Oscar N., respectivamente esposo y cuñado de la alcaldesa, comenzaron a planear el falso secuestro de la funcionaria. El objetivo de la simulación consistía en exigir el pago de un supuesto rescate por la cantidad de 40 millones de pesos, recursos que planeaban obtener directamente del erario municipal. Alejandro, así la información.
0: Sí, para cubrir también un desfalco que había de esos 40 millones de pesos. ¿Y qué hay de la presidenta municipal de Nancy Nápoles, Sonia?
2: Pues comentarte, Alejandro, que hasta la fecha ya sigue trabajando de manera normal, incluso pues ha solicitado en el cabildo alguna auditoría. Ella indica que va a seguir trabajando hasta que se le indique lo contrario.
0: ¿Y cómo? ¿Por? ¿No? Es que son de estas cosas otra vez. A ver, hay tipos, su esposo esposo y uno de sus parientes, Sonia, son los involucrados, ¿no?
2: Es correcto, su esposo y su cuñado son los que están directamente involucrados, pero pues también se tiene poca información de ambos.
0: Y ella sigue trabajando como presidenta municipal, la que fingió su secuestro. Así. Gracias, Sonia Vilchis, desde Toluca, en el Estado de México. Son las 6:15, hacemos una pausa.
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3: El viento, rachas de hasta 70 kilómetros por hora, afectando también la franja del norte, Sonora, Coahuila, Nuevo León y hacia el sur, Oaxaca, la región del Istmo de Tehuantepec. Oleaje importante, 2.5 metros, levantándose las olas en la península de Baja California, Sinaloa, Nayarit, Jalisco, Colima, Michoacán, Guerrero, Oaxaca y Chiapas. En el recorrido por el país, seguimos pasando por el Valle de México, estamos en la Ciudad de México. René Ponce, 14 grados. René, buenos días.
4: ¿Qué tal? Muy buen día, Alejandro. Efectivamente, mañana fresca, 14 grados centígrados. Para la tarde se espera una temperatura máxima que oscile entre los 25 y los 27 grados centígrados, Alejandro.
3: ¿Y la de 8, René?
4: Pues la directora general del Consejo Ciudadano para la Seguridad y Justicia de esta capital, Gabriela González, informó que la institución ha brindado atención a cerca de 1.800 hombres a través de sus servicios psicológicos jurídicos gratuitos, confidenciales y disponibles todos los días del año. La funcionaria explicó que actualmente el 77% de los padres de familia que se acercan al organismo solicitan ayuda para sí mismos, mientras que el resto busca orientación para enfrentar situaciones relacionadas con

0: la crianza de sus hijos o conflictos dentro del hogar, mientras que el 64% está pidiendo ayuda, apoyo emocional por conflictos al interior de su casa, y lo que se relaciona principalmente con divorcios o rupturas, problemas de pareja, diferencias en la modalidad de crianza u otro tipo de problemática familiar o de violencia, Alejandro.
1: Bien, gracias, René Ponce, desde la Ciudad de México. 17 grados en Xalapa, Veracruz. Verónica Huerta, ¿cómo andas, Vero?
2: Muy buenos días, Alejandro. Efectivamente, amanecimos con 17 grados. Habrá una máxima de 22 y hay lluvias pronosticadas por la tarde. Es el tiempo, Alejandro.
1: ¿Cuál es la de 8, Vero?
2: El Congreso de Veracruz estará de baja de la nómina a familiares de 3 diputados locales que, pues, supuestamente laboraban como asesores legislativos con salarios de 30,000 pesos mensuales. Un caso que indignó a las y los veracruzanos es el de la diputada local plurinominal del partido oficial, Victoria Gutiérrez, que durante 20 meses su hija Nayeli Moreno Gutiérrez cobró la cantidad de 30,000 pesos mensuales. Esta misma diputada, Victoria Gutiérrez, tiene otro asesor legislativo, José Alfredo Lizárraga Corona, con un salario mensual de 62,184 pesos, pero esta persona no será dada de baja porque logró una base laboral con el Sindicato de Trabajadores del Congreso de Veracruz. Esa es la información, Alejandro.
1: A ver, ¿quién logró la base? ¿La hija?
2: No. Ah. Fíjate nada más, el que logró la base se llama José Alfredo Lizárraga Corona. Ajá. Y él era anteriormente excomisionado del Instituto Veracruzano de Acceso a la Información.
1: Y del otro lado, a la que dices es que tenía la hija.
2: La misma diputada, que se llama Victoria Gutiérrez, tiene a su hija en la nómina, que va a cobrar hasta este 30 de junio, todavía cobra 30,000 pesos. Y la misma diputada Victoria Gutiérrez tiene a José Alfredo Lizárraga Corona con 62,184 pesos.
1: Un escándalo que ya tenía rato, porque de hecho hubo denuncias en contra de esta diputada. Y la denunció una mujer hace el año pasado, María Isabel Fernández, una mujer de 70 años, y dijo que ella fue obligada a renunciar para que la hija ocupara ese cargo como asesora. Así de rateros. Gracias, Vero Huerta, desde Xalapa, allá en Veracruz. 28 grados para Cancún, Quintana Roo. Carlos Mendieta, ¿cómo estás, Carlos?
3: Bien, Alex, muy buenos días. Amanecemos con 28 grados centígrados, el cielo bastante nublado. De hecho, hay pronóstico de lluvia para la tarde. A partir de las 12 del día y hasta las 3 de la tarde podremos tener algo de lluvia, lluvias ligeras. Y bueno, seguirá nublado el día, la máxima de 32 grados, Alex.
1: ¿Y la de 8, Carlos?
3: Pues mira, una criaturita, un elemento de dirección de tránsito de Benito Juárez fue dado de baja de la corporación luego de que le exigiera $600 a una pareja de extranjeros. El hecho se dio hace varios días, pero apenas se dio en redes sociales, se estuvo difundiendo este video. En el video se ve cómo esta pareja es asistida, o bueno, llega otras personas mexicanos grabando y le preguntan a esta pareja qué fue lo que pasó con el policía. Entonces ellos les dicen, no, pues nos acaban de bajar $600. Entonces van, enfocan al policía, pues más pronto que tarde se da la fuga para no increpar, pero bueno, las investigaciones ya salieron y resulta que andaban pidiendo moche, Alex, uno menos. Lo que quisiéramos saber todos es que no solo se les dé de baja, sino que se fueran al bote, ¿no?
1: No, y además a quién también salpican, porque pues no nada más piden para ellos, ¿no? Piden para repartir. Gracias, Carlos Mendieta, desde Cancún, Quintana Roo. 22 grados en Tuxtla Gutiérrez, en Chiapas, Fer Cantón. Buenos días, Fernando.
4: ¿Qué tal, Alex? Muy buenos días. Hoy en Chiapas habrá lluvias puntuales fuertes y temperaturas de hasta 40 grados. En Tuxtla Gutiérrez, cielo nublado con probabilidad de lluvia por la tarde y una temperatura máxima de 32 grados. Así el clima en Chiapas.
1: ¿Y la de 8, Fer?
4: En un encuentro de béisbol a propósito del Día del Padre, una menor que estaba de aficionada recibió un pelotazo en el rostro tras un batazo de foul, por lo que fue trasladada grave al Hospital General Dr. Juan C. Corzo del municipio de Tonalá, donde finalmente perdió la vida. La menor fue identificada con el nombre de Angélica N., de 18 años de edad, originaria de la comunidad La Laguna, donde se realizaba este juego de béisbol. Así el panorama, Alex.
1: Oye, Fer, ¿un juego amateur?
4: Sí, un juego amateur entre dos equipos de la localidad, a propósito del Día del Padre. La niña, esta jovencita, estaba detrás del catcher, sale un batazo de foul y que va directo a su rostro. Y la llevan al hospital grave, desmayada, finalmente pierde la vida.
1: Sí, es delicado, por eso siempre el consejo en el béisbol, nunca pierdas de vista la pelota, ¿no? Siempre hay que estar abusado, pero además con estos batazos que te sorprenden, un batazo de foul, de esos rebanones que se va atrás del home y que supongo no había una red, una malla protectora, pues le pega de lleno a cualquiera y por mucho que estés atento a la pelota, pues no te da el tiempo de reaccionar.
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3: Los mensajitos en el WhatsApp 5582558 89. Muy buenos días a ustedes que a las 6:30 de la mañana se despiertan con nuestra dulce y tierna voz, que en este momento está sonando su despertador para empezar a darle, a pegarle a la vida, a las actividades acostumbradas al trabajo, a la escuela, a lo que tengan que hacer ahorita para empezar a moverse a lo largo de este martes 23 de junio. En el Valle de México, una temperatura de 15 grados. Va a estar sabroso el día, tal vez por ahí de la tarde un poquito nublado, poca probabilidad de lluvia en el Valle de México. En el norte del país, mucho calor, y hacia el Golfo en Veracruz, hacia el Pacífico en Guerrero y Oaxaca, posibilidad de lluvia importante. En el recorrido por la República Mexicana, justamente estamos en Guerrero, en el bello y devastado puerto de Acapulco, 25 grados. Adriana Covarrubias, vecina, buenos días.
4: ¿Qué tal, vecino? Buenos días. Buenos días a la altura. La máxima será de 32 grados. Se tendrá cielo parcialmente nublado y hay lluvias durante la madrugada en Acapulco. También se pronostica lluvias en la región de la montaña, tierra y zona centro de Guerrero.
3: La de 8, Adriana.
4: Te comento que otra vez el mar de fondo golpea a Playa Bonfil. Está ubicado en la zona Diamante de Acapulco y deja sin arena a más de 40 restaurantes que dependen del turismo y que buscan comer a la orilla del mar, provocando que turistas y residentes solo acudan sin ampliar su estancia para mayor consumo. Armando Jiménez Anaya, presidente de la Asociación de Restauranteros de Playa Bonfil, explicó que la situación ha reducido su clientela de manera drástica y tan solo este fin de semana, donde familias acudieron a consumir en Playa Bonfil, tuvieron pues una afluencia de apenas del 40 y 50%, y es que dice que pues el turismo quiere comer a la orilla de la playa. Varios negocios pues movieron sus enramadas por el alto oleaje y otros lamentablemente la perdieron debido a este fenómeno que se registra hasta el mes de noviembre. Es el reporte.
3: Sí, decía yo hace rato, Adriana, por mar de fondo, oleaje de hasta 2.5 metros en toda esa franja, Sinaloa, Nayarit, Jalisco, Colima, Michoacán, Guerrero, Oaxaca y Chiapas. Gracias, Adriana Covarrubias, desde el bello y devastado puerto de Acapulco. Y cerramos el recorrido por la República Mexicana. En Guadalajara, Jalisco, Martín Beltrán, 17 grados. Martín, buenos días.
5: Efectivamente, 17 grados con cielo despejado. Este martes la máxima será de 28. Hay pronóstico de lluvia para la tarde-noche en la ciudad. En Lagos de Moreno y Teocalticha se registra la mínima con 15. La máxima será en Cihuatlán con 35. Este es el panorama.
3: Y la de 8, Martín.
5: La clínica 2 del Seguro Social, ubicada en la colonia Santa Tere de Guadalajara, fue evacuada luego del ingreso de un paciente que presuntamente se había intoxicado tras consumir raticida. Al llegar al área de urgencia, se activaron los protocolos de seguridad y se ordenó el desalojo de cientos de derechohabientes y personal ante el posible riesgo de exposición al químico. Más tarde, autoridades confirmaron la muerte del paciente. Este es el panorama.
3: Bien, gracias, Martín Beltrán, desde Guadalajara, Jalisco. Así el recorrido por la República Mexicana, el clima y la de 8. Tráfico y clima cada 15 minutos. Mónica Villalobos.
6: Gracias, Alejandro. Hay avance complicado en Calzada de Tlalpan debido a un tráiler detenido poco antes de Metro General Anaya, hacia Miguel Ángel de Quevedo. En unos minutos, más información.
7: Gracias, ya son las 6 de la mañana con 34 minutos. Y en otra información, expertos emitieron recomendaciones para evitar accidentes de auto y no quedarte atrapado en una inundación. ¿Cuáles son esas recomendaciones? María Inés Camacho.
8: La temporada de lluvias que ha coincidido con el torneo de fútbol han provocado una mayor movilidad, sobre todo en la Ciudad de México, Jalisco y Nuevo León, sedes de este evento deportivo. Ante ello, especialistas del comparador de seguros de auto Rastreator.mx recomendaron planificar con anticipación cada viaje, revisar rutas alternas, contemplar tiempos más largos de traslado, restricciones viales y ambientales, tomar previsiones en temporada de lluvias. En este caso, los accidentes viales aumentan, por lo que mantener una velocidad moderada entrada, encender las luces, aumentando la visibilidad del camino, revisar que los limpiaparabrisas funcionen correctamente, respetar la distancia entre automóviles, evitar estacionarse cerca de árboles y estructuras propensas a deslizamientos pueden ayudarte a prevenir siniestros. 88.9 Noticias, María Inés Camacho Romero.
7: Gracias, ya son las 6 de la mañana con 35 minutos y en otra información fue reportado aseguramiento de droga en Sinaloa. Gibran Casas.
9: Fuerzas federales decomisaron en Ahome, Sinaloa, una bodega donde supuestamente se almacenaban granos y productos agrícolas, pues al final resultó ser un gran almacén de precursores y drogas sintéticas. El operativo empezó cuando varios elementos de la Guardia Nacional, del Ejército Mexicano y la Fiscalía General de la República llegaron a un complejo de bodegas ubicado sobre el Libramiento Oriente, mejor conocido como la Lateral 18. El saldo fue de un hombre detenido, identificado como Jorge Alberto N., y el decomiso de más de 24.000 litros de metanfetamina cristal líquida, así como más de 50 toneladas de precursores químicos, cartuchos de armas de fuego y dos vehículos. Para CIR Noticias, Gibran Casas.
7: Además, sobre este mismo tema, Omar García Harfuch informó que es el más grande aseguramiento de metanfetamina líquida en la presente administración y el segundo de mayor magnitud del que se tiene registro histórico. Es el secretario de Seguridad y Protección Ciudadana del gobierno federal. Ya son las 6 de la mañana con 36 minutos. La oposición presiona para que se brinde protección a la diputada local que fue amenazada. ¿De quién se trata? Isaac Castañeda.
10: El coordinador de los diputados del PRI, Rubén Moreira, insistió en brindar protección y seguridad a la diputada local de Sinaloa, Paola Gárate, luego de los actos de intimidación que sufrió en los que dejaron una corona fúnebre en su domicilio. Moreira presentó ante la Comisión Permanente del Congreso de la Unión un punto de acuerdo para que el gobierno federal, mediante la Secretaría de Seguridad y Protección Ciudadana y la Guardia Nacional, determine e implemente las medidas necesarias de protección y seguridad en favor de la diputada y su familia. Además, demandó que la Fiscalía General de la República atraiga el caso y realice una investigación exhaustiva, imparcial y efectiva para identificar, detener y sancionar a los responsables. Indicó que la diputada ha alzado la voz por los hechos de violencia que aquejan a Sinaloa, así como ha denunciado la intervención de los grupos criminales. 88.9 Noticias, Isaac Castañeda.
7: Gracias, 6 de la mañana ya con 37 minutos. ¿Qué es lo que pasa con la salud de Luis Miguel? Lalo González.
11: Las diferentes versiones sobre la salud de Luis Miguel alarman al público en general. Si bien desde hace un par de semanas se reveló que el cantante de 56 años se encontraba hospitalizado en Nueva York, ninguna fuente oficial ha confirmado cuál es su condición actual. Por tal motivo, esta semana inició con versiones de que el sol se mantiene en el área de terapia intensiva del Hospital Monte Sinaí de Manhattan, acompañado por su médico personal de España. Hay quienes dicen que fue sometido a una cirugía del corazón, pero también hay quienes afirman que esa operación aún no sucede. Por otro lado, están las versiones que apuntan que Luis Miguel ya salió del hospital y continuará su reposo en México. Para 88.9 Noticias, Lalo González.
7: Gracias, Lalo. Ya son las 6 de la mañana con 38 minutos. Tiempo de Deportes. Alex Cervantes.
12: Muchas gracias. Katy Itzel García hará historia. Se convertirá en la tercera mujer en dirigir un encuentro del torneo varonil y la primera mexicana en hacerlo. Será la central del partido entre Túnez y Países Bajos de la jornada 3 del Grupo F este jueves en Kansas City. Vámonos ahora con los resultados de este lunes. Argentina venció 2-0 a Austria con doblete de Leo Messi. Francia se impuso 3-0 a Irak, dos goles de Kylian Mbappé. El juego se disputó en Filadelfia y fue suspendido un par de horas por tormenta eléctrica. Mientras que Noruega venció 3-2 a Senegal con dos anotaciones de Erling Haaland. 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
7: Gracias, Alex. Recuerda, seguimos contigo. Somos Alejandro Villalbazo, Alejandro Cervantes y Pepe Toño Morales por 889noticias.mx. Vamos también a lo más importante, pero del tráfico y clima como cada 15 minutos. Mónica Villalobos, Moni.
13: Pepe Toño, gracias. Les comento que la estación Zócalo Tenochtitlán permanece cerrada hasta nuevo aviso. Como alternativa, usen las estaciones Pino Suárez y Allende de la línea 2, así como San Juan de Letrán y Bellas Artes de la línea 8. En unos minutos, más información.
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14: Gracias, muy buenos días. Vámonos con la trivia de hoy, y esta trivia tiene que ver con una pregunta que muchos hacemos todos los días, millones de personas, es más, me atrevería a decir que miles de millones de personas nos hacemos todos los días. Es más, no es una pregunta retórica, es una pregunta que le hacemos a alguien más. hasta que alguien nos conteste y nos dé la respuesta correcta, pero es una respuesta, es una pregunta de lo más común, y la respuesta pues también tiene que ser de lo más directo y de lo más común. Pero hay un lugar en el planeta Tierra en donde esta pregunta puede tener múltiples respuestas. Podría ser incluso hasta una pregunta inaplicable o podría tener múltiples respuestas. ¿En qué lugar del mundo? Ayúdanos con esta trivia, www.889noticias.mx, arroba 889noticias, arroba Iñaki Manero. La respuesta con mucho gusto en dos horas, en una hora. Pistas para esta trivia en este momento sin respuesta. Gracias, compañeros, amigos. Yo soy Iñaki Manero. Seguimos en Panorama en 889 Noticias. Información que sirve. Continuamos.

0: ¿Qué pasó en la madrugada? ¿Qué nos cuenta René Ponce? Adelante, René.
1: ¿Qué tal, Alejandro? Pues la noche de ayer se registró una intensa lluvia en la zona oriente de la capital del país, parte también del Estado de México, lo que generó afectaciones en la calzada Ignacio Zaragoza, principalmente, como ya sabemos y como viene ocurriendo durante todos los años, en la zona de Santa Marta, Acatitla, donde el agua superó los 40 centímetros de altura. El tránsito estuvo paralizado casi una hora. Es la zona de Iztapalapa. Otra área que estuvo afectada fue la colonia Valle de los Reyes. Este es el municipio de La Paz, en el Estado de México, donde autoridades mexiquenses pues reportaron varias calles inundadas, así como saturación de drenaje que originó que el agua comenzara a salir de las coladeras. No se reportaron casas inundadas, pero sí afectación a la circulación. Mientras tanto, al sur, esto en la alcaldía Tlalpan, en la carretera Picacho a Ajusco, a la altura del Periférico Sur, se registró una intensa tormenta que duró no más de 30 minutos, pero que estuvo acompañada de fuertes ráfagas de viento. El agua inundó por momentos estas dos arterias de la carretera Picacho Ajusco y del Periférico, y también calles de la colonia Miguel Hidalgo, que pues prácticamente se convirtieron en ríos. No se informó de viviendas en las que ingresara el agua de lluvia. Por otra parte, esta madrugada en el cruce de Eje 5 Sur y Churubusco se registró un incendio en una pequeña choza que se localizaba en este punto. El fuego consumió el cartón y la madera del asentamiento irregular que se encontraba prácticamente sobre la banqueta. No se reportaron personas lesionadas o intoxicadas, ya que quienes habitaban en este lugar ya se habían retirado afortunadamente. Lo que sí se registró fueron daños a dos vehículos que estaban estacionados junto a la banqueta. No pasó a mayores esta situación. Por otra parte, alrededor de las 2 de la mañana ya de este día, bomberos capitalinos también sofocaron el fuego, pero que estaba consumiendo la zona del motor de un automóvil estacionado en calles de la colonia Isidro Favela. Estamos hablando nuevamente de la alcaldía Tlalpan. No se reportaron personas lesionadas. Al parecer, las llamas se habrían originado por el cortocircuito que partió de la zona del sistema eléctrico, y también, por supuesto, también influyó la falta de mantenimiento en el vehículo. Todo eso conjugó para que las llamas consumieran prácticamente todo el motor. Y ya finalmente, en las primeras horas de este martes, sobre la calle Puente de Joco, esta es a la altura de la calle de San Felipe, en la colonia Joco, en la alcaldía Benito Juárez, un enorme árbol, 25 metros de altura, se desprendió prácticamente de raíz y cayó sobre la barda de una vivienda, generando además daños acá a los cables de energía eléctrica, la telefonía y el internet en el lugar. En estos momentos aún están trabajando personal de bomberos de la Ciudad de México. Ya han solicitado una escalera telescópica que les está permitiendo cortar este enorme árbol. Las ramas, pues prácticamente, te reitero, quedaron atravesadas sobre toda la calle de Joco, Puente Joco, así como elementos de protección civil que están resguardando la zona. Esta caída del árbol ha dejado sin luz a varias cuadras de esta zona, y bueno, también personal de la Comisión Federal de Electricidad ya está laborando en este punto, Alejandro.
0: Sin luz, sin teléfono, sin internet, pues se lleva el árbol, se lleva todos los cables, con además estas telarañas que tenemos de cables, René, cuando incluso ya están abrazadas por los propios árboles, tantito que el árbol se mueve. Ahora imagínate, se viene abajo este árbol, nos dices, de unos 25 metros, pues se lleva también literal de raíz a los cables, René.
1: Así es, Alejandro, pues muy, muy dañados los cables de energía, los cables de telefonía y también de internet en este punto. Y bueno, al momento pues ya llevan varias horas, fue alrededor de las 2 de la mañana que cayó este árbol, y desde ese momento pues acudieron a este punto bomberos de la Ciudad de México, por supuesto, de esta alcaldía Benito Juárez, y ya llevan pues prácticamente 5 horas trabajando junto con personal de protección civil. Y pues es un enorme árbol que pues llevará todavía varias horas más, se estima, para poder retirar completamente todas las ramas, todo el tronco, Alejandro.
0: Sí, seccionarlo además. Oye, rápido, René, ¿daños en vehículos o en viviendas?
1: Daños en una vivienda, sobre todo la barda perimetral, únicamente lo que se está reportando. No hay afectaciones a vehículos, Alejandro.
0: Bien, gracias, René Ponce, con lo que pasó en la madrugada. Son 7:15.
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5: Hola, seguimos con más información. Conduce con cuidado. Hay intensa carga en Avenida 608 entre Metro Bosque de Aragón y Río Consulado. Con tráfico se encuentra la autopista México-Querétaro, entre Avenida Chalma y hasta llegar a Perinorte. Lento avance en Insurgentes de Río de los Remedios y hasta llegar a Montevideo. Por colocación de logística están afectados carriles centrales de Paseo de la Reforma y las inmediaciones del Ángel de la Independencia. Usa como alternativa los carriles laterales. Además, te comento que hay avance complicado en Calzada de Tlalpan debido a un tráiler detenido. Es poco antes del metro General Anaya hacia Miguel Ángel de Quevedo. La temperatura al momento es de 14 grados. Esperamos una máxima entre 25 y 27 grados. Soy Mónica Villalobos. 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

10 para las 7, panorama informativo 88.9, información que sirve. Yo soy Alejandro Villalbazo, en X, en TikTok, arroba Villalbazo 13. Los mensajitos en el WhatsApp 55 82 55 88 88 9. Vamos haciendo cuentas, ¿eh? ¿Cuántos miles de millones de pesos nos va a costar el berrinchito de los de la Coordinadora Nacional de Trabajadores de la Educación? ¿Y cuántos miles y millones de pesos nos va a costar el tener gobiernos guangos? ¿Por qué les digo que empecemos a hacer sumas? Porque la semana pasada nos fuimos con los 800 millones de pesos que el gobierno le entregó a la sección 22, a la de Oaxaca, sí, solo a los oaxaqueños. 800 millones de pesos para levantar el plantón que tuvieron durante 20 días, no solamente en Oaxaca, sino eran los que llevaban mano en el plantón en la Ciudad de México, acompañados de otras secciones de la Coordinadora Nacional de Trabajadores, CETEJ. Y la misma, en Guerrero anunciaron

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2: Con cada una de las administraciones violentas y delincuenciales de este grupo
3: disidente
2: de choque llamado Coordinadora Nacional de Trabajadores de la Educación, con este brazo armadísimo que es la Coordinadora Estatal de Trabajadores de la Educación de Guerrero, dijo, vamos a empezar a negociar con cada uno de ellos. Entonces, desde la semana pasada que se les dieron los 800 millonzotes a los de Oaxaca, ya sabíamos que iban a venir millones para los demás. Bueno, pues ahí están 200 millones para los de Guerrero. Y ahora nos vamos a Chiapas, porque en Chiapas les va a tocar lo suyo a los que estuvieron apoyando el paro de los oaxaqueños. Fernando Cantón, desde Tuxtla Gutiérrez, en Chiapas. Buenos días, Fer.
4: ¿Qué tal, Alex? Muy buenos días. Pues sí, aquí no se ha dado a conocer cuánto le van a dar a los maestros de la sección 7 adheridos a la coordinadora. Sin embargo, pues ayer el lunes cientos de alumnos de educación básica pues regresaron a las aulas luego de que por más de 20 días sus maestros estuvieron en paro de labores exigiendo al gobierno federal les cumplieran sus demandas. Por supuesto que a pocos días de que inicien las vacaciones de verano, algunos padres de familia tuvieron reacciones encontradas, pues mientras algunos opinaron que no tenía caso regresar, otros lo tomaron con beneplácito. Vamos a escuchar a tres padres de familia.
5: Ya faltan pocos días para que concluya el curso y pues lamentablemente pues llamaron a clases y tuvimos que traer a los alumnos, ¿no? A nuestros hijos.
6: Pues a mí me parece muy bien que vengan nuevamente a clases. ¿Por qué? Porque es cuando menos son los últimos días del año, pues que vayan bien los jóvenes.
7: Lo más triste que ya muy pronto salen de vacaciones y es poco el tiempo que van a estar en clases, ¿verdad? Ya era necesario, que ellos regresaran en base porque se acercan las vacaciones también.
4: Sin embargo, a pesar de que este lunes todos deberían de haber regresado a clases, muchas escuelas no lo hicieron, pues los directivos argumentan que después de estar cerrados los centros educativos por tanto tiempo, es necesario darles mantenimiento. Vamos a escuchar a un director de una escuela.
8: Cada escuela es independiente. Algunos hicieron hoy y van a empezar mañana, nosotros quisimos empezar de una vez desde hoy.
4: En lo que sí están de acuerdo los padres es que el tiempo perdido en la educación de sus hijos ya no se va a recuperar, aunque así lo hayan prometido los maestros. Escuchemos.
5: El tiempo que se perdió ya no se va a recuperar. Y aunque quieran terminar el ciclo, va a ser muy poco tiempo y les van a cargar las manos a los alumnos. Cosa que en tu caso los culpables serían los maestros.
4: Así que se espera que a más tardar el próximo miércoles todas las escuelas de Chiapas ya estén activas, aunque faltando aproximadamente 3 semanas para que concluya el ciclo escolar, todo ese tiempo se irá en preparativos para las graduaciones, Alex.
2: Fíjate, Fer, fueron 3 semanas de paro nacional, ¿no?, de la coordinadora. 3 semanas donde los chamacos no tuvieron clases. Se anuncia el levantamiento de ese paro el sábado, y uno pensaría pues que el lunes de inmediato los niños van a estar en la escuela. Ah, no. Igual y nos tomamos toda la semana en limpiar las escuelas.
3: Porque estaban abandonadas, dicen.
2: Entonces allá nos veremos pues para principios de julio. Porque pues si ya nos llevamos toda la semana, pues ya el próximo lunes es 29 de junio.
3: ¿Cuánto queda de julio?
2: 15 días para que termine el ciclo escolar.
3: Que ya no hace nada.
2: Que eso está aceptado y reconocido desde hace un rato, que no se hace nada. Entonces, se perdió el año escolar, o lo que restaba del año escolar, pues prácticamente desde el 1 de junio, cuando estos delincuentes de las varias secciones de la coordinadora se sumaron a la sección 22, la oaxaqueña, para empezar a protestar, primero en Oaxaca, luego en la Ciudad de México, a cambio de pues esos miles de millones de pesos que les van a embarrar. Y estamos pendientes, Fer, para que por ahí, si te enteras, nos platiques cuánto les va a tocar en la repartición del dinero a los de la sección 7, que son los chiapanecos. Gracias, Fer Cantón, desde Tuxtla Gutiérrez, en Chiapas. Son 5 para las 7.

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5: 7:00, panorama informativo 88.9, información que sirve. Yo soy Alejandro Villalbazo en X, en TikTok, arroba Villalbazo 13. Es martes 23 de junio, Pepe Toño Morales. ¿Cómo estás, Pepe Toño?
6: Bien, gracias, Alex. Buenos días, amigos del auditorio. Arrancando de esta forma prácticamente el final de este sexto mes del año.
5: Los mensajitos son en el WhatsApp 5580-255-8889. Ya saben que siempre a esta hora tenemos mensajitos cumpleañeros. Ahorita se los comparto. Vamos a primero el tráfico y el clima como cada 15 minutos. Mónica Villalobos.
7: Alejandro, gracias. Les comento que por colocación de logística están afectados carriles centrales de Paseo de la Reforma, inmediaciones del Ángel de la Independencia. La alternativa son los carriles laterales. En unos minutos, más información.
6: Ya son las 7:02. Vamos con la información. En el Estado de México ya fueron vinculados a proceso Carla Valeria N. y Víctor Manuel N., acusados por el delito de simulación de secuestro de la edil de Tenancingo, Nancy Nápoles, quien insiste en que ella fue víctima de la privación ilegal de la libertad y que la imputación en su contra es una fabricación para desprestigiarla políticamente, además de que asegura que no existe ningún desfalco en su administración. Por otra parte, luego de bloquear por más de 4 horas la autopista del Sol en ambos sentidos y reunirse con el secretario de Educación Pública, Mario Delgado, la dirigencia de la Coordinadora Estatal de Trabajadores de la Educación de Guerrero, la CETEG, logró la firma de una minuta con 22 puntos que incluyen incrementos a bonos, recategorizaciones, estímulos económicos y la garantía de que no habrá descuentos salariales por los 20 días de paro. En más información, la Alianza Mexicana de Transportistas, la AMOTAC, anunció que mañana miércoles se realizará un megabloqueo en el marco de su paro nacional ante la falta de acuerdos por parte de las autoridades para resolver los problemas de inseguridad y extorsiones, así como para denunciar cobros excesivos de los servicios de grúas federales y estatales, con lo que los transportistas buscan colapsar las carreteras de acceso a las principales ciudades del país, incluida la Ciudad de México. Vamos con más información porque el metro de la Ciudad de México extenderá su horario. ¿Cuándo y por qué? Joana Flores.
8: Anuncia la jefa de gobierno Clara Brugada que el próximo miércoles 24 de junio se ampliará el horario del metro con el fin de apoyar a los aficionados que acudan al Estadio Azteca y a los distintos festivales futboleros a ver jugar a la selección nacional.
9: Va a
4: ampliar su horario el miércoles hasta la 1 de la mañana, justamente porque seguramente vamos a festejar a la selección mexicana. Entonces se aperturan, se amplían los horarios hasta la 1 de la mañana.
8: Sin embargo, la mandataria local no precisó si la ampliación de horario aplicará a las 195 estaciones de las 12 líneas de la red o solo en algunas líneas. Para 88.9 Noticias, Joana Flores.
6: En otra información, advierten que fallar en las negociaciones del T-MEC no es una opción para México. ¿Por qué, Isaac Castañeda?
9: En el marco de la discusión del T-MEC, el diputado local por el PAN, Raúl Torres, advirtió que una negociación fallida afectaría al 85% de los productos que circulan en México y Estados Unidos. Al respecto, el legislador afirmó que el tratado representa el futuro de la relación comercial de los tres países y la economía mexicana, la cual depende de las exportaciones a Estados Unidos.
10: No tener un T-MEC le pegaría al más del 85% de productos que hoy se mueven entre Estados Unidos y México. Pero no nada más es lo que le va a afectar a las clases medias mexicanas, sino también lo que le afectaría a los mexicanos que están en los Estados Unidos.
9: Exhortó a priorizar la cooperación bilateral por encima de la protección de políticos vinculados con cárteles de la droga. 88.9 Noticias, Isaac Castañeda.
6: Y en el panorama internacional, esta mañana el presidente de los Estados Unidos, Donald Trump, aseguró que tras la tregua, Irán ha aceptado plena y completamente someterse al más alto nivel de inspecciones nucleares durante mucho tiempo en el futuro, para siempre, a pesar de que Irán dijo previamente que no hay ningún plan para que la agencia nuclear de la ONU inspeccione las instalaciones dañadas en la guerra y advirtió que pretende mantener el control del estrecho de Hormuz. En otra información, los Estados Unidos... Allí dos personas más fueron aseguradas por el Buró Federal de Investigaciones, el FBI, por sus siglas en inglés, en el marco de las investigaciones sobre un presunto complot contra el espectáculo de artes marciales mixtas organizado el 14 de junio en la Casa Blanca durante los festejos por el cumpleaños del presidente Donald Trump. Y en otra información, en Europa se recrudeció la ola de calor, la segunda registrada en un mes, principalmente en Francia, donde dos niños fueron hallados muertos dentro de un automóvil. De acuerdo con los pronósticos meteorológicos, las temperaturas podrían alcanzar máximos de entre 36 y 43 grados de temperatura. Ya son las 7 de la mañana con 6 minutos, tiempo de deportes. Alex Cervantes.
11: Gracias. La selección mexicana continúa sus entrenamientos preparando el duelo contra Chequia, con posibles cambios, y la interrogante es, ¿Guillermo Ochoa será titular? ¿O al menos tendrá algunos minutos en lo que será su sexta justa futbolera? Eso lo sabremos quizá este miércoles, antes del partido, cuando Javier Aguirre dé a conocer la lista que saltará al terreno de juego. Pero la interrogante ahí se queda, con Paco Memo Ochoa. Por su parte, Chequia llegó la tarde de este lunes a la Ciudad de México. El partido es este miércoles a las 19 horas en el Estadio Ciudad de México. César Arturo Ramos será el árbitro central del partido entre Escocia y Brasil de este miércoles en Miami y se convertirá en el silbante mexicano con más partidos dirigidos en la historia de las copas. Hasta aquí los deportes. Volvemos con más en media hora.
6: Así será. Gracias, Alex Cervantes. Ya son las 7 de la mañana con 7 minutos. Vamos también a ver qué está pasando en las calles de la Ciudad de México. Mónica Villalobos.
7: Pepe Toño, gracias. Les comento que van a encontrar que hay obras en Avenida 503 y Avenida 508 al Eje 4 Norte. En unos minutos más información.
5: Siete con ocho, panorama informativo 88.9, información que sirve. Yo soy Alejandro Villalbazo, en X, en TikTok, arroba Villalbazo 13. Los mensajitos en el WhatsApp 558255889. ¿Qué quiere Marina del Pilar? ¿Qué quiere la gobernadora de Baja California? Porque nada más el tema de su visa, no. Y creo que habría que ponerlo con esa claridad. A Marina del Pilar, a la gobernadora de Baja California, fue por lo menos públicamente de las primeras que se supo, altas funcionarias públicas y ligada a Morena, que le habrían retirado su visa. Que el gobierno de Estados Unidos le dijo, presta, ya no tienes visa. Se dijo mucho que fue por el tema relacionado con actividades de su marido.
6: Exacto. Ex esposo ahora ya, ¿no?
5: Sí, porque, porque incluso la relación termina... para tratar de aligerar un poco esos señalamientos, porque el esposo acusado entre otras cosas, de lavado de dinero. Y entonces decían, en el paquete metieron a la gobernadora. Y por eso a ella, por la relación personal con el marido, pues en el paquetito también se la llevaron con el tema de la visa. Pues resulta que no, ¿eh? Y resulta que no, porque queda muy claro con lo que ayer trasciende. Y es que ayer el columnista del periódico El Universal, Héctor de Mauleón, da a conocer, primero en su columna y después con un audio, da a conocer las negociaciones que está haciendo la gobernadora de Baja California, Marina del Pilar, para tener acercamiento con el gobierno de los Estados Unidos, para poder platicar con asesores del FBI sobre lo que viene para ella en acusaciones y señalamientos. Se olvida prácticamente del tema de la visa.
12: Puede traer sus abogados y lo podemos hacer en el consulado americano en Tijuana. Ayudarla con los términos, algún, como le llaman ellos, sanciones y cargos que pueden presentar, pueden también trabajar. Entonces, ahorita, señor gobernador, estamos muy, muy a tiempo de poderlo lograr.
13: Una pregunta, ¿y las reuniones que ya he tenido, las pláticas?
5: Y las reuniones que he tenido y las pláticas.
6: Sí, eso no es algo nuevo, evidentemente, ¿no?
5: O sea, está, a ver, se lo dicen tan claro. Estamos muy a tiempo de poder, ¿no?, negociar. Y ella dice, pues es que en mis negociaciones yo por eso busqué ayuda con un abogado que nada tenga que ver con la vida en Baja California o en México, y mejor busqué un abogado en Estados Unidos que además fuera de altos niveles. Así lo explico.
13: Es el que tiene todo el tema jurídico. Yo la verdad estoy tranquila. Hemos estado reuniéndome con quienes me han buscado en las agencias y realmente me han buscado a mí. Yo en la mejor disposición quiero resolver eso y aclarar cualquier cosa. Pero sí me gustaría que fuera a través de mi abogado para que él se encargara pues de todos los trámites legales y jurídicos y que me pudiera explicar exactamente pues toda la situación. Al principio, cuando no sabía cómo estaba la situación, busqué a alguien alejado de Baja California para que no fuera a filtrarse.
5: Y al final, ¿qué estamos escuchando?
6: Una filtración.
5: Pues una filtración. Pero pues yo siempre he creído que este tipo de filtraciones, si lo pongo entre comillas, pues son valiosas el conocerlas, porque estamos escuchando al final el acercamiento de la gobernadora de Baja California, Marina del Pilar Ávila, con el gobierno de los Estados Unidos para saber por dónde van las cosas y para entonces poder negociar lo que le avisan. Son sanciones y cargos que podrían darse en su contra. Eso es lo que está negociando en realidad la gobernadora de Baja California. Y no solo el tema de la visa, es más, en algún lado se escucha el tema de la visa en la conversación. Por ningún lado, hombre, por ningún lado. Aunque ella dice que no está haciendo nada en lo oscurito con Estados Unidos.
14: Esos supuestos acuerdos en lo oscurito con las autoridades de Estados Unidos es una total mentira, es totalmente falso. Efectivamente, yo tengo reuniones con las autoridades de Estados Unidos como gobernadora. Son reuniones totalmente transparentes. Esa supuesta reunión a la que se refiere el audio jamás ocurrió. Yo aquí sigo muy tranquila, trabajando con la conciencia tranquila.
5: Esto que escuchamos ya es después de que se da a conocer
6: el audio.
5: El audio. Uh-huh. Es la reacción que tiene por la tarde de ayer la gobernadora de Baja California para tratar de mandarle un mensaje así a los morenos, como que, ay, ¿qué creen? Me descubrieron, ¿no?
6: Híjole.
5: Porque si ando negociando, porque ando tratando de acercarme. Cuando un político o un acusado de algo por parte del gobierno de los Estados Unidos trata de negociar, ya sabemos cuál es el camino. Voy a negociar a cambio de que a mí no me la apliques tan fuerte, de todas maneras me la van a aplicar, pero no tan fuerte. A mí no me la apliques tan fuerte y a cambio yo te voy a dar información. Híjole. Esas son las negociaciones.
6: Sí, sí, sí, así suele ser.
5: Es como se han dado. Ahora, ¿hasta dónde vayan a llegar después de lo que ayer trasciende estas negociaciones? Pues ya quién sabe. Pero de que tenía un acercamiento la gobernadora de Baja California, Marina del Pilar Ávila, con el gobierno de los Estados Unidos para conocer sanciones y cargos en su contra, sí las tenía. Y se quería acercar con las agencias de los Estados Unidos, sí se quería acercar. Y para eso contrató uno de los abogados más picudos en los Estados Unidos, sí lo contrató.
6: El contexto es lo que dijo Todd Blanche a principios de mayo. Vendrán más acusaciones en contra de políticos mexicanos.
5: Sí, y además de los narcopolíticos de Sonora, ya hace unos días se habló de la posibilidad del voltear a ver a Américo Villarreal de Tamaulipas y Alfonso Durazo de Sonora. Y en la lista siempre estuvo Marina del Pilar Ávila, siempre. Son las 7:15.
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0: 7:20, panorama informativo 88.9, información que sirve. Yo soy Alejandro Villalbazo, en X, en TikTok, arroba Villalbazo 13. Los mensajitos en el WhatsApp 5580-255-889. No sé si en algún momento de la vida lo han pensado, lo han reflexionado. No sé si se han tomado 5 minutos para decir, ¿por qué a mí no me tocó una de esas herencias?
1: Ah, bueno, siempre, sí, claro. ¿Cómo no heredo algo? Que... ¿No? Sí.
0: ¿Cómo no me tocó? Es que tienen una suerte algunos. Como el ahora embajador de México en el Reino Unido. Y entre otras cosas, exfiscal general de la República, Alejandro Gertz Manero. Que se dio a conocer detalle de su declaración patrimonial, la que tiene que rendir ante la Secretaría Anticorrupción y Buen Gobierno. Y cuando uno voltea y ve y de, ay, ¿en serio todo eso? Todo eso. Y heredero desde los 3 años.
1: Ah, caray.
0: Sí.
1: Nació en cuna de oro.
0: Pues sí. Resulta que se dan a conocer los bienes inmuebles, vehículos y colecciones, entre otras cosas que tiene de relojes, joyas y obras de arte, quien fuera el fiscal general de la República. ¿Están preparados para que se le retuerce el estómago?
1: No me digas.
0: Ahí les va la lista.
1: A ver.
0: Ese documento es público. Ahí en esa declaración patrimonial se especifica que Alejandro Gertz Manero tiene 13 inmuebles, es dueño de 13 inmuebles. 10 de esos inmuebles son casas. Uno es un edificio. Uh-huh. Hasta se me atoró. Otro es un departamento.
1: Ok.
0: Se me sigue atorando. Y un terrenito.
1: Ha de estar.
0: Y un terrenito. Cosa, ¿no? ¿Cómo adquirió todo esto Alejandro Gertz Manero? 8 de esos inmuebles los adquirió como herencias.
1: De sus herencias.
0: 2 de ellos, o sea que ya van 10, uh-huh. Un terreno y la casa a través de cesiones.
1: ¿De quién?
0: ¿Alguien se lo cedió?
1: Ah, es que es buena gente.
0: Bueno, pues.
1: Sí, es buena persona.
0: Eso quiere decir que él solo compró 3. Solo 3.
1: Lo demás llegó solito.
0: Ok. Lo demás llegó solito. De herencias y cesiones. ¿A poco no les encantaría que mañana llegara alguien y... Oye, te voy a ceder una casa.
1: ¡Qué padre!
0: Te voy a ceder... un terreno.
1: ¿Dónde les doy mi dirección?
0: Te voy a heredar desde los 3 años para que puedas comprar después residencias y residencias y residencias. 5 de los inmuebles, por eso vamos al tema de la herencia. 5 de los inmuebles le fueron transmitidos cuando era menor de edad. 3 de ellos cuando tenía 3 y 4 años. En septiembre de 1943, le heredaron una casa de 131 metros cuadrados. Y el 1 de marzo de 1944 recibió en herencia otras 2 casas. Es decir, un niño de 4 años que ya tenía para sí y a su nombre 3 casas.
1: 3 casotas.
0: A los 4 años. Él nació en 1939. Para 1948, es decir, a los 9 años, recibió como herencia otra casa, esa de 774 metros cuadrados. Y luego para 1955 ya recibía su 5ª herencia. una casa de 86 metros de construcción, perdón, de terreno, con 200 de construcción. Lo que él sí compró, no le regalaron ni le cedieron desde chiquillo.
1: A ver.
0: Lo que él sí compró. Una casa, la compró en 1996, le costó 2,340,000 pesos. Luego en el 2007 otra casa de 160 metros cuadrados, pagó por ella 1,190,000 pesos. Y después en el 2013 una casa de 223 metros cuadrados, por la que pagó al contado 1,000,000 de euros.
1: Ay, doctor.
0: 1,000,000 de euros pagó al contadito. 20,000,000 de pesos. Al contado. Al contado. Y luego vienen los cochecitos. 7 vehículos. 3 de ellos los heredó. Ah, eso sí. Cuando ya era fiscal general de la República, compró 5 de noviembre de 2020 un Rolls Royce. 2014. Pagó por él 2,700,000 pesos.
1: Ay, qué.
0: También la colección de coches, tiene un Cadillac modelo 94, un Mercedes-Benz modelo 79, otro Rolls Royce, nada más que ese 1966, puro clasicazo.
1: Un clásico.
0: Y tiene otros clásicos que heredó, un Dart 1982, un Galaxy 72 y un Lincoln 94. Tiene relojes y joyas por valor de 18,350,000 pesos. También se los heredaron, ¿eh? No piensen mal.
1: Okay.
0: También se los heredaron. Por eso les decía, ¿nunca soñaron con que alguien les dijera ahí te va la herencia o la cesión de propiedades? 7,25.
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4: 7:30, panorama informativo 88.9, información que sirve. Yo soy Alejandro Villalbazo en X, en TikTok, arroba Villalbazo 13. Los mensajitos en el WhatsApp 5582-55889. Voy a recuperar los mensajitos de cumpleaños que quedaron pendientes hace media horita. Generalmente ya saben que son a las 7. Vamos a recuperar los 7:30 de la mañana para ponerle las mañanitas a Karina Delgado. Autofelicitación para Karina, está cumpliendo 42 añitos, igual que Rocío en su autofelicitación. Nada más Rocío no nos cuenta cuántos, pero dice mis años bien vividos y voy por más. No, hombre, gracias a ti, Rocío. Es que dice gracias por ser mi compañía, gracias a ti por estar con nosotros. Jacqueline, mañanitas para su hijo que está cumpliendo 15 añitos, el hijo de Jacqueline. Pues para ti, hijo de Jacqueline, felices 15 años. Fernando, felicitando a su hijo Fernando Zúñiga, está cumpliendo 7 añitos, Fer Zúñiga, chiquito, camino a la escuela, nos escuchan allá en Morelia, Michoacán, la familia para ti, Fer Zúñiga, que cumple 7 añitos, toda la familia te dice que te quiere muchísimo, y ahorita que vas caminito a la escuela, nosotros desde aquí, desde la cabina de Panorama Informativo en la Ciudad de México, te mandamos un fuerte abrazo, te ponemos las mañanitas y deseamos que en la escuela te festejen muy bonito tu día de cumpleaños, tus 7 añitos.
5: Muchas felicidades y qué bonita edad, disfrútala y que te den muchos, muchos regalos y un pastelote.
4: Jessica Gómez, también felicitando, pero a su tío Juan Carlos Cerezo.
5: A ver.
4: En este momento nos escucha Juan Carlos camino a la chamba. Pues Juan Carlos, abrazote, a trabajar en el cumple, eso es bonito, es sabroso, ¿no? Siempre trabajar en tu cumpleaños, así es que fuerte abrazo, pásale increíble, igual que en la chamba, te festejen bonito, te den un fuerte abrazo. María del Pilar, mira María, qué bueno, me da mucho gusto, es que nos dice María, apenas los estoy conociendo, pues bienvenida María, bienvenida. Apenas los estoy conociendo porque mi pareja tiene 6 meses viviendo conmigo y él los escucha. Oye, qué bien, qué buen gusto de tu pareja, María. Pero claro, por estar contigo, no creas que por escucharnos a nosotros. No, por estar contigo, qué buen gusto tiene. Así es que para María del Pilar, una bienvenida, un fuerte abrazo. Que apenas nos estés conociendo y que te quedes con nosotros mucho tiempo. Y claro que la felicitación es para Gabriel Villalba, que está cumpliendo 60 años y es la pareja de María. Y para ti, Gabriel, primero, pues el deseo es de que pases muchísimos años más. Y María agradece a Dios por haberte puesto en ese camino llamado vida. Y nosotros agradecemos, Gabriel, que la hayas puesto en el buen camino de Panorama Informativo. Así es que estamos hechos, ¿no? Puestos todos. Y María del Pilar, reitero la bienvenida a este espacio, a este tu programa Panorama Informativo, todos los días de 6 a 10 de la mañana. Mira, María, aquí estamos jode y jode y jode. Así es que, ya que le entraste, quédate con nosotros y lo que gustes. WhatsApp para el cumpleaños, para la denuncia, para el comentario, para la sugerencia, para lo que quieras, estamos aquí contigo. Leonardo, felicitando a su esposa Cintia, cumple 34 años. Cintia, ¿están esperando bebé?
5: Ah, qué bueno.
4: Hombre, pues muchas felicidades.
5: Dobles.
4: ¿Para cuándo el bebé o la bebita, Leo? Platícanos si es que además ya saben qué va a ser o no, se van a esperar a que sea sorpresa. ¿O ya tienen conocimiento? ¿Cuántos meses? ¿Para cuándo la van a estar esperando? ¿Va a ser el parto natural? ¿Va a ser cesárea? ¿Ya tienes la lana? Digo, ya que nos estás compartiendo
5: todo el espacio y todo lo que se necesita, porque
4: pues que venga el chisme completo, Leo. Platícanos con mucho gusto. También lo compartimos. 7:34, tráfico y clima cada 15 minutos. Mónica Villalobos.
6: Alejandro, gracias. Les comento que se implementan carriles reversibles en Doctor Río de la Loza y su continuación Fray Servando Teresa de Mier, de Topacio Doctor Vértiz, así como en Circuito Interior de la Raza Leibniz y de Alfonso Reyes a Benjamín Franklin hasta las 9 de la mañana. En unos minutos, más información.
5: Gracias, ya son las 7 de la mañana con 34 minutos y vamos en este momento al Aeropuerto Internacional de la Ciudad de México, como todos los días, para ver cómo amanece la divisa, el dólar, el euro y, por supuesto, el peso mexicano. La información completa con María Inés Camacho. Hola Mari, buenos días.
7: ¿Qué tal, Toño? Muy buenos días al auditorio. El dólar en las casas de cambio de la terminal aérea de la Ciudad de México esta mañana se está comprando en 17 pesos cerrados y se vende en 17 pesos con 60 centavos, mientras que el euro 19 pesos cerrados a la compra, 19 pesos con 90 centavos a la venta. El panorama, Toño, buenos días.
5: Gracias, Mari, buenos días. Un poquito más adelante hacemos contacto de nueva cuenta contigo para que nos platiques cómo inicia la actividad en la Bolsa Mexicana de Valores. 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Ya son las 7 de la mañana con 35 minutos. El sector empresarial presentó el semáforo empresarial y tiene que ver con la justa deportiva. ¿De qué se trata, Rebeca Morales? Desde Toluca tú tienes los detalles. Hola, Rebe.
8: ¿Qué tal? Muy buenos días. Pues en efecto, a unos días ya prácticamente semana y media de que inició esta justa deportiva del fútbol y que traía como expectativas pues importantes incrementos en lo que tiene que ver con la actividad económica, el aforo de consumidores y de comensales en los restaurantes. Pues el sector empresarial, por lo menos en el Estado de México, no ha visto estas mejorías y presentaron este semáforo empresarial en torno a la justa del fútbol, que tiene como objetivo justo medir cuáles han sido los avances y los resultados que se han tenido en esta materia. Y es que en estos primeros prácticamente 11 días, el 80% de las unidades económicas no han tenido repuntes en su facturación, y en el caso de los FanFest, o estos espacios que se han establecido para que las personas se acerquen a ver los partidos en las pantallas instaladas en diferentes municipios, pues el reporte es que en la mayor parte de los casos se encuentran vacíos, y en el caso de aquellos que fueron partidos de la selección mexicana, pues la mayor parte de quienes se acercaron fueron trabajadores de gobierno o funcionarios públicos. De acuerdo con el presidente de la Cámara de la Industria Restaurantera y de Alimentos Condimentados, además hay un 11% de establecimientos que reportan que incluso han bajado sus ventas, por lo que se hizo un llamado pues a mejorar la estrategia o definitivamente a cambiarla para que en los días que todavía faltan de este festival o de esta justa deportiva, pues se tengan mejores resultados o al menos mayor publicidad justo para los centros de consumo. El panorama desde el Estado de México.
5: Y el cual te agradezco, Rebeca Morales, desde Toluca. Por cierto, recuerden que en Toluca, Estado de México, estamos con ustedes a través de Mix por el 90.1 de frecuencia modulada. 7 de la mañana ya con 37 minutos. Vamos no muy lejos, a Puebla, porque ahí las autoridades dicen que están trabajando en materia de seguridad pública y los detalles los tienes tú, Katia Aguirre, con el reporte desde Puebla de Los Ángeles. Hola, Katia.
9: Hola, ¿qué tal? Muy buen día, un gusto saludarles. Y efectivamente, la Secretaría de Seguridad Ciudadana de Puebla informó que del 14 al 20 de junio se fortalecieron las acciones de seguridad, proximidad social y atención ciudadana. Esto fue mediante operativos coordinados y la presencia permanente en distintos puntos de la capital, por lo que como resultado de estas acciones, la corporación logró la detención de 96 personas, la recuperación de 16 vehículos con reporte de robo, el aseguramiento de 4 armas de fuego y el decomiso de 477 gramos de presunta droga. Por lo que, bueno, asimismo y durante este mismo periodo, se brindaron 4.550 auxilios a la ciudadanía entre servicios de emergencia, apoyo vial, atención a reportes y acciones preventivas. En tanto, la dependencia destacó que estos resultados forman parte de la estrategia permanente para fortalecer la seguridad y mantener una respuesta oportuna ante las necesidades de la población. Por lo que, bueno, finalmente exhortaron a la ciudadanía a ocupar las líneas de emergencia, así como la aplicación móvil Seguridad Inmediata, que está disponible las 24 horas y sirve para reportar incidentes y solicitar el auxilio de forma rápida y segura. El reporte desde Puebla.
5: El cual te agradezco, Katia Aguirre. Por cierto, en Puebla, Puebla, esta información la escuchas a través de La Comadre, 105.5 de FM. 7 de la mañana ya con 38 minutos, tiempo de Deportes, Alex Cervantes.
10: Continuamos con más información. Llegó el momento de darle una vuelta a la copa. Miles de aficionados de Colombia se reunieron este lunes en la Minerva de Guadalajara para dar el banderazo previo a su partido ante República Democrática del Congo de este miércoles. Corea del Sur ve como reto complicado el partido ante Sudáfrica en el cierre de la fase en el Grupo A. Cada jugador de la selección de Sudáfrica recibió un sombrero norteño como un obsequio de bienvenida a Nuevo León. Vámonos ahora con información de la Liga Mexicana de Béisbol. Trevor Bauer regresa a casa, regresa a los Diablos Rojos del México. El pitcher estadounidense fue clave en el título conseguido en el 2024. Su primera salida será esta semana en la serie ante Piratas de Campeche. Todavía no se define qué día lanzará. Hasta aquí los deportes.
5: Gracias, Alex Cervantes. 7:00 a.m. ya con 39 minutos. Y oigan, tenemos información muy importante. Está aquí con nosotros en cabina Jimena Córdoba, la chica Simi.
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5: Muchísimas gracias, Jimena Córdoba, la chica Simi. Vamos a lo más importante del tráfico y clima como cada 15 minutos. Mónica Villalobos.
6: Pepe Toño, gracias. Les recuerdo que en el Cetram Indios Verdes te conectarás con las líneas 1, 3 y 7 del Metrobús, la línea 3 del Metro, línea 1 del Cablebús, línea 4 del Mexibús y línea 2 del Mexicable. En unos minutos más información.
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13: Gracias, vámonos con la segunda llamada de la trivia y platicábamos hace una hora. Hay un lugar en el mundo en donde una pregunta muy común, una pregunta que hacemos miles de millones de personas al día, muy probablemente miles de millones, si no es que cientos de millones, pero sí tal vez miles de millones. Una pregunta que tiene una respuesta rápida, una pregunta que tiene que tener una respuesta pues honesta, porque lo que esperamos de esta respuesta es honestidad por parte de la persona a la cual se la estamos preguntando. Y es que esa persona a la cual se la preguntamos debe tener algo para respondernos. O sea, debe tener información para podernos responder. Y nosotros sabríamos reconocer que esa persona tiene la información. Bueno, ahí va una pista. Pero la segunda parte es, hay un lugar en el mundo en donde esta pregunta podría tener, o sería inaplicable, o podría tener múltiples respuestas, dependiendo de algo muy particular. Hay otro lugar en el mundo en donde sí está fija esa respuesta, pero bueno, es otra historia que ya platicaremos, pero ¿en qué lugar del mundo y qué pregunta sería? Ayúdanos con esta trivia en www.889noticias.mx. @889noticias, @inakibanero, la respuesta con mucho gusto en una hora. Seguimos en Panorama. Gracias, compañeros, amigos. Continuamos.

0: Cuarto para las 8, panorama informativo 88.9, información que sirve. Yo soy Alejandro Villalbazo, en X, en TikTok, arroba Villalbazo 13. Los mensajitos en el WhatsApp, 5580-255-8889. Nada más así como para ir calentando motores. México en el campeonato ya está en 16avos de final.
1: Sí, por las victorias que tuvo.
0: Ya nadie le quita esa posibilidad. Ok. ¿Quiénes podrían ser los rivales?
1: A ver.
0: O uno de los rivales, porque hay varias opciones. Uno de los rivales es este equipo que se ha robado el corazón del campeonato.
1: ¿Cuál?
0: Cabo Verde.
1: Ah, no me digas.
0: Cabo Verde podría ser uno de los rivales en 16avos de final, dependiendo, claro, las combinaciones que se den. Les digo que hay varias posibilidades. Me quedo con Cabo Verde porque se ha ganado el corazón de muchos. Y porque cada que juega Cabo Verde, la afición le brinda su apoyo y el respaldo, porque como es el que llega como el débil del partido, todo mundo está volcado a las cosas buenas que pueda hacer Cabo Verde. Bueno, pues ese rival complicado le podría tocar a mí.
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6: Hola, seguimos con más información. Conduce con cuidado y te comento que encontrarás avance lento en Insurgentes, entre Río de los Remedios y Montevideo. Hay tráfico también en Lago de Guadalupe, a partir de Avenida Hipódromo y hasta llegar a Gustavo Vaz. La circulación complicada en Montevideo, de Calzada Misterios y hasta llegar a Ferrocarriles Nacionales. Encontrarás carga sobre Arquímedes, de Paseo de la Reforma, Ejército Nacional. Toma en cuenta además que la línea 3 del Cablebús va de Los Pinos Constituyentes hasta Vasco de Quiroga, en un horario de lunes a viernes de 5 a.m. a 11 p.m., sábados de 6 a.m. a 11 p.m., domingos y días festivos entre las 7 a.m. y las 11 p.m. y el costo del viaje es de 7 pesos, la temperatura 14 grados. Soy Mónica Villalobos, continúa en 88.9 Noticias, información que sirve, tráfico y clima cada 15 minutos.
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0: 10 para las 8, panorama informativo 88.9, información que sirve. Yo soy Alejandro Villalbazo en X, en TikTok, arroba Villalbazo 13. Los mensajitos en el WhatsApp 55 82 55 88 9. Pues, a los chinos nos la aplicaron, ¿eh?
1: ¿Y eso?
0: A quienes tenemos una línea celular de pospago, es decir, tienes un plan de renta de tu teléfono, pues ya te registraron.
1: Ah, caray.
0: Sí. Tu compañía celular ya te registró.
1: Y así sin pedirme autorización.
0: Sin pedirte autorización porque ellos ya tienen tus datos.
1: Eso sí, el plan, para eso.
0: Sí, pero a ver, tus datos tú se los diste a un particular. Para contratar.
1: Ese plan.
0: Un plan tarifario. Ok. Pero se los diste a un particular. Ese particular debió haber cuidado y protegido tus datos. Pero el gobierno le hizo manita de puerco.
1: No me digas.
0: Y entonces el gobierno le dijo a ese particular, prestas esa base de datos y por lo menos esos que tienen línea pospago ya están registrados.
1: No sabía eso.
0: La Comisión Reguladora de Telecomunicaciones.

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2: 32%, así lo reveló en entrevista con 88.9 Noticias Ricardo Castañeda, director general de Política Regulatoria de la Comisión Reguladora de Telecomunicaciones. Escuchemos lo que dijo.
3: Y el avance que llevamos es de poco más ya de 61 millones de líneas vinculadas, de un universo aproximado de 144 millones de líneas, poco más de 144.
2: Y pese a que ha trascendido que podría aplicarse una prórroga ante este rezago en el cumplimiento del registro por parte de la ciudadanía, descartó que la fecha se extienda por el momento más allá del 30 de junio. Escuchemos nuevamente.
3: No tenemos contemplada el día de hoy una prórroga respecto a este plazo que está establecido para el día 30 de junio. Es un plazo que empezó a correr desde el día 9 de enero. Fueron casi 6 meses que ha estado abierta las plataformas de vinculación que implementaron los operadores.
2: Y para fortalecer la difusión del registro de usuarios de telefonía se han sumado actores del sector privado, Alejandro, como instituciones bancarias, las cuales han advertido ya que sus operaciones se verán afectadas si los cuentavientes no registran su número. Al respecto, este funcionario de la CRT confirmó que además de la interrupción de la conexión o de la comunicación, se afectarían servicios financieros y de otras plataformas si no se realiza el registro, sobre todo aquellas que requieren validación de transacciones por códigos de seguridad, contraseñas, todo esto que se envía vía SMS o incluso llamadas de seguridad. Escuchemos nuevamente.
3: Enfrentarían dificultades pues para realizar ciertas operaciones, validar o recibir passwords vía SMS, que es como generalmente se reciben, es donde se podrían enfrentar dificultades. Y no solamente ahí, sino pues también en el uso del día a día de múltiples aplicaciones de otra índole, como pues las de entregas a domicilio, pedidos de alimentos, los servicios de transporte por aplicaciones.
2: Y el registro este de usuarios de telefonía no ha estado exento de incidencias, Alejandro. Por ejemplo, lo que le ocurrió a Enrique, quien denunció ante 88.9 Noticias que cuando acudió a un centro de atención a cumplir con esta obligación, ya estaba registrado su número a nombre de otra persona, aunque era un plan de prepago. Escuchemos lo que comentó.
4: Me pasaron a algún cubículo con alguien ya que se dedica a ese tipo de asuntos. Pasé con esa persona y esa persona me dice, lo que pasa es que esta línea ya está registrada, no tienes problema, no se va a deshabilitar. Le digo, a ver, permítame, si le estoy diciendo que yo nunca he registrado una línea de teléfono, ¿cómo no va a haber problema si la línea es mía?
2: Y ante este tipo de situaciones, el funcionario de la CRT comentó que se trata de casos excepcionales por problemas en la vinculación que pueda atender esta institución de manera particular. Escuchemos lo que dijo nuevamente.
3: Puede haber este tipo de casos excepcionales, ¿no?, donde por alguna circunstancia hay algún error en la vinculación o una vinculación incorrecta, o que de pronto lo contrario, ¿no?, también que pueda tener vinculado una línea que no reconoce. Ahí justamente pues la propia CRT está atenta a recibir estas circunstancias sui generis, por decirlo de alguna manera, para actuar en lo particular.
2: Y sobre la venta de chips en mercados negros como plazas de tecnología y puestos ambulantes, Alejandro, llamó a evitar adquirir, sí, este tipo de tarjetas, pues podrían tratarse de fraudes al no estar registrado o vinculados a terceros. Esto limitaría el uso de las líneas telefónicas, comentó el representante de la CRT. Escuchemos nuevamente.
3: Pueden verse dos circunstancias principales. La primera de ellas y la más probable es que se trate de fraude, pues tratando de abusar de la confianza y el conocimiento de las personas, donde les vendan chips que pues no necesariamente están vinculados, sino que pueden ser chips que se comercializaron antes del inicio de la vigencia de la medida.
2: El panorama, Alejandro.
5: Oye, Isaac, y hay que platicar del otro, ¿no? Si quieres, mañana le entramos al detalle, o en estos días le entramos al detalle de lo que yo compartí ahorita, que da a conocer esta propia Comisión Reguladora de Telecomunicaciones. Al que paga renta, ¿no?, al que tiene un plan de pago mensual, a ese no le preguntaron. Le aplicaron aquella de te aclimatas o te aclichingas. Y ya le registraron su teléfono celular. 5:55.
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3: Del eje 5 Norte al eje 3 Norte, Avenida Cuitláhuac. Ligera carga en Avenida del Imán. De Insurgentes, Avenida Estadio Azteca. La temperatura 16 grados. Soy Mónica Villalobos. 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
6: Ocho en punto, panorama informativo 88.9, información que sirve. Yo soy Alejandro Villalbazo, en X, en TikTok, arroba Villalbazo 13. Los mensajitos en el WhatsApp 5580-255-889. Es martes 23 de junio, esta mañana, Pepe Toño Morales. ¿Cómo estás, Pepe Toño?
7: Bien, gracias, Alex, amigos del auditorio. Muy buenos días, y por si andan con el pendiente, hoy es el Día Internacional de la Mujer en la Ingeniería. En pocas palabras, o en otras palabras, las ingenieras.
6: Ah, pues mira, muchas felicidades a las ingenieras.
7: A las ingenieras en todas las áreas, porque hay muy buenas y las mujeres son muy inteligentes en esas áreas también.
6: A las recién graduadas.
7: También, que encuentren trabajo pronto, mano.
6: Porque sí, claro, complica, que así sea.
7: Híjole.
6: No, y que además esté bien pagado.
7: Sí, por supuesto.
6: Sin duda alguna, y que además esté bien pagado, ¿no? Esa chamba, y que sea, ¿no? Una buena construcción de vida.
7: Que todo salga bien.
6: Que sea la mejor obra.
7: De su vida.
6: De su vida. De acuerdo. Sin duda alguna. Pues muchas felicidades. Son las 8:02, tráfico y clima cada 15 minutos. Mónica Villalobos.
3: Alejandro, gracias. Ocurrió un choque y hay reducción de carriles en la autopista México-Puebla, a la altura del kilómetro 68, con dirección a la Ciudad de México. En unos minutos, más información.
7: Gracias, ya son las 8:02 y vamos con la información, porque la primera sala del Tribunal en materia anticorrupción y administrativa de Michoacán determinó que el diputado local de Morena, Juan Carlos Barragán Vélez, incurrió en el desvío de casi 6 millones de pesos cuando fue secretario de Desarrollo Social y Humano durante el gobierno de Silvano Aureoles. Por ello, le impuso una inhabilitación por 20 años y el pago de más de 5.6 millones de pesos, al acreditar que autorizó recursos del programa Beca Futura a asociaciones civiles sin registro. En más información, dos elementos de la Guardia Civil Estatal resultaron lesionados tras ser atacados por civiles armados en una gasolinera de San Ciro de Acosta. Esto es en San Luis Potosí. La Secretaría de Seguridad y Protección Ciudadana informó que los policías recibieron atención médica, mientras autoridades federales, estatales y municipales desplegaron un operativo en la zona media, precisamente para localizar y detener a los responsables. Por otra parte, la estación Chabacano, esto es aquí en la Ciudad de México, de la línea 2 del metro, ya reabrió este martes tras permanecer cerrada varias semanas por trabajos de remodelación realizados con motivo del torneo internacional de fútbol. Su reapertura beneficiará a miles de usuarios que utilizan el transbordo con líneas 8 y 9, aunque la estación Zócalo de la misma línea continúa cerrada y aún no hay fecha oficial para su regreso a las operaciones. Ya son las 8:04, prevén cierres parciales para rehabilitar la línea 3 del metro. Joana Flores.
8: La jefa de gobierno, Clara Brugada, informó que al terminar la justa futbolera, comenzarán las obras de rehabilitación integral en la línea 3 del metro de Universidad a Indios Verdes. Sin embargo, para no afectar a los usuarios, esta no cerrará en su totalidad como la línea 1, sino que habrá cierres parciales como ocurrió en la línea 2.
9: Y esa experiencia, como hemos dicho, la retomamos porque lo que viene, que es la renovación de la línea 3, pensamos siempre en lo primero, en los usuarios. ¿Cómo le vamos a hacer para que no afecte su vida diaria?
8: Para 88.9 Noticias, Joana Flores.
7: Recuerda que puedes consultar más acerca de este y otros temas de tu interés en nuestra página www.889noticias.mx. Ya son las 8:05. En otros temas, la Suprema Corte de Justicia de la Nación determinó que las escuelas privadas están sujetas a la Ley Federal de Protección del Consumidor, por lo que la Profeco puede recibir y atender reclamaciones de padres de familia relacionadas con pagos, condiciones de contratación y servicios educativos. La resolución deriva del caso de un padre de familia que pidió a una institución educativa, privada, por cierto, el reembolso de pagos por útiles escolares y gastos generales, luego de informar que sus hijos no continuarían el ciclo escolar. La escuela no acudió a la audiencia de conciliación convocada por la Profeco, por lo que se le impuso una multa y se inició un procedimiento. Bueno, pues a partir de esto, el máximo tribunal aclaró que la supervisión educativa corresponde efectivamente a las autoridades del sector, pero que la Profeco sí tiene facultades para vigilar las obligaciones económicas y contractuales entre las escuelas privadas y quienes pagan por esos servicios. La Corte entonces estableció que las instituciones educativas privadas pueden ser consideradas proveedoras cuando ofrecen de manera habitual servicios educativos a cambio de un pago, mientras que los padres de familia son consumidores al contratar estos servicios. Ya son las 8:06. Por otra parte, hay cambios en el manejo de tramadol, este medicamento. Mónica Barrera.
10: La Comisión Federal para la Protección contra Riesgos Sanitarios coordina esfuerzos para difundir los recientes cambios derivados de la reclasificación del medicamento tramadol ahora como medicamento controlado, de conformidad con el decreto por el que se reforman, adicionan y derogan diversas disposiciones de la Ley General de Salud publicado el 15 de enero de 2026. A través de un comunicado, Cofepris informó que tramadol es un analgésico opioide recetado para tratar el dolor de moderado a intenso y esta disposición entrará en vigor el 14 de julio próximo, por lo que los fabricantes e importadores deberán gestionar ante esta autoridad sanitaria la modificación de los registros sanitarios correspondientes, así como actualizar la información para prescribir y el etiquetado de sus productos. 88.9 Noticias, Mónica Barrera.
7: Gracias, Mónica. 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Todo esto lo puedes hallar en Vamos a las 8:07. A deportes, Alex Cervantes.
11: En información de la Liga MX, Monterrey venció en partido de preparación 4-1 a Cancún en el Estadio Andrés Quintana Roo. Chivas continúa con su pretemporada en Isla Navidad. Santos y Chivas se encuentran en conversaciones para ceder a préstamo a Eric Gutiérrez. Mientras que América continúa su pretemporada en Marbella, España. Keylor Navas sí continuará jugando en los Pumas de la Universidad. Cumplirá su contrato hasta el verano del 2027. Karim López, nacido en Hermosillo, Sonora, de 19 años y con 2 metros 6 centímetros, se perfila para hacer historia como el primer jugador nacido en México en ser seleccionado en la primera ronda del draft de la NBA, que arranca este martes en Nueva York. Hasta aquí los deportes. Regresamos con más en 30 minutos.
7: Así será, gracias Alex Cervantes. Con los deportes vamos también a lo más importante del tráfico y clima como cada 15 minutos. Mónica Villalobos, ¿qué pasa en las calles de la zona metropolitana?
3: Pepe Toño, gracias. Les comento que hay cortes a la circulación en carriles centrales de Paseo de la Reforma, entre la Glorieta de la Diana Cazadora y Niza, en ambos sentidos, por colocación de logística. Usen de alternativa Avenida Chapultepec. En unos minutos más información.
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6: El Así se llama Javier Tejado, donde comentario político deportivo. Javier, buenos días.
13: Así es, político deportivo. Fíjate, Alejandro, auditorio, que estaba viendo las portadas de los principales periódicos del mundo y ya prendió el fútbol en todas las portadas de los portales canadienses, los americanos, los sudamericanos, no digas Argentina, también los brasileños, los europeos, ya prendió el fútbol en todo el mundo. Yo tenía dudas si este evento deportivo, futbolístico de soccer iba a prender, y pues sí, ya está en todas las, o en las principales portadas de los diarios del mundo. Y aquí la pregunta es, ¿cómo vamos en México? Sí, la televisión ha tenido récord de audiencia, el último partido de la selección por su horario nocturno México-Corea rompió récord de audiencia, más de 41 millones de personas que lo vieron en ambas televisoras, pero también las plazas públicas. Las plazas públicas, tú viste el fin de semana seguramente las imágenes del Parque Fundidora en Monterrey, más de 110 mil personas, la glorieta, digamos, de la Libertad en Guadalajara también tiene más de 55 mil, pero lo más impresionante es la Ciudad de México. En el centro, en el Zócalo, donde se instalaron 12 televisiones, en esa zona, digamos, del centro histórico, habría más de 220 mil personas. Para acabar el partido, se calculan que del Ángel, de la Independencia, del Paseo de las Reformas, en Chapultepec, habría 400 mil personas. La gente le urgía festejar, se fue a tomar las calles. Incluso, digamos, imágenes como el pato este en Merlín, pues han dado la vuelta a México y el mundo, ¿no? Y me parece que a la vez que la gente está abordando con mucha emoción el Mundial, el gobierno lo desaprovechó. Vemos a una presidenta de la República sola con su marido viendo el juego, sin mayor emotividad. No, cuando va a una plaza pública, que fue el primer partido de la Gustavo Madero, pues estaba rodeado de afines, no va al Zócalo, que era presidente de Morena, no van a las calles. Me parece que el gobierno como que tomó distancia del Mundial, quizá pensando que era un evento, digamos, elitista, de ricos, bolsos muy caros, pero está pasando que en México, en todo el mundo, está enloqueciendo a la gente. Esa aventura que hizo FIFA de meter a mucho más equipos en 104 partidos, pues está probando siendo un éxito. Equipos que uno no daba, digamos, mucho por ellos, como Costa de Marfil, Costa Verde, pues resulta que son grandes equipos los que estamos viendo. Así que me parece que mientras la gente en México y en el mundo está gozoso de felicidad, donde lo vean en su casa, en las calles, en los estadios, me parece que el gobierno de México ha perdido una oportunidad para subirse al tema, pero también para aprovechar este evento para hacer relación pública de alto nivel con otros presidentes, que el de Sudáfrica canceló, con empresarios importantes del país. Me parece que no le dieron la importancia al tema, y a ver si ahora en digamos, semanas que les sean, lo hacen. Pero sí, este Mundial, contrario a todos los pronósticos, vino a revolucionar y a entusiasmar a la gente del mundo y particularmente a la de México.
6: No se te hace, Javier, yo no he pensado, que se ha convertido en el Mundial de la gente, se ha convertido en el Mundial del aficionado, que más allá, por ejemplo, ¿no?, con el tema del pato, la FIFA pone sus mascotas, unas mascotas que por lo menos la de México pasó a segundo plano, y el pato toma toda la relevancia del evento en el tema de la mascota. La gente haciéndose de este Mundial, creo que ahí aquellos más que estar alejados tienen miedo, Javier. Pues es que a donde se planten les van a chiflar, Javier.
13: Sí, tienes un buen punto. Tienen miedo de quizás de la plaza pública, pero antes la plaza pública era del dominio de la 4T, digamos el Zócalo. Y ahora pues no se pueden parar ahí, lo que te refleja cómo las cosas han cambiado. Pero sí tienes razón, este es el mundo del aficionado, porque a pesar de lo carísimo que están los boletos, la gente tomó los restaurantes, las plazas públicas, la gente literalmente corrió a los maestros de las calles, la gente de México y del mundo, los colombianos, hay que destacar mucho, pero aquí en México pues han hecho un espectáculo hermoso, glorioso para su país, los mexicanos no se diga. Me parece que es la fiesta del pueblo, y me parece que el gobierno pasó a un segundo plano, y no se dio cuenta que la gente tenía ganas de festejar y esa era la oportunidad.
6: Sí. Gracias, Javier.
13: Buen día.
6: Buenos días, Javier Tejado Donde, con su comentario político deportivo, y yo creo que esto es tomando toda la distancia del mundo, ¿no? En su cuento, además de austeridad, ahora sí no hemos visto a ningún noroñazo en un estadio.
7: No,
6: no crees, imagínate. No lo hemos visto.
7: No.
6: Porque para pagar el boleto sí tiene.
7: Sí, no, pero...
6: Pero no, o sea, lo hemos visto.
7: Él está en otras cosas.
6: Imagínate las mentadas de madre a Noroña si se atreve a pararse en cualquiera de los estadios en Ciudad de México, Guadalajara o Monterrey. Imagínense la mentadera de madre. Por eso no van. Por eso no se paran. Porque hoy la gente los repudia. Y porque la gente los va a sacar a patadas, a balonazos.
7: Están lejos de
6: por
7: eso.
6: Por eso no se paran, hombre.
7: No. Pues, la gente está viendo fútbol.
6: Claro.
7: Así de simple.
6: Y disfrutando, claro. Además, gozando, ¿no?
7: Sí.
6: Bueno, a esos los van a hacer volar, pero a la...
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3: 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Y luego, pues te vas en el transporte público a un partido. Sí, porque dice Clara Brugada que ella ya entregó 4 estaciones remodeladas de la línea 2 del metro y anunció que desde hoy Chabacano estará dando nuevamente servicio. Joana Flores, buenos días, Joana.
5: Alejandro, buenos días. Efectivamente, ayer entregó 4 estaciones de 19 que fueron intervenidas y la buena noticia es que ya esta mañana abrió Chabacano. Vamos a escuchar lo que dijo.
6: Y entregamos la renovación integral de la estación Tasqueña, General Anaya, Ermita y Portales. Estaciones utilizadas por más de 100,000 personas. Mañana se abre la estación Chabacano al público, que era la única estación que faltaba por abrirse.
5: Ya desde las 5 de la mañana Chabacano comenzó a dar servicio, Alejandro, pero esta es una de esas tantas obras que se entregan a medias porque no se informó cuándo va a abrir la estación Zócalo, que también fue intervenida. No se explicó el estado que guardan estaciones como Bellas Artes e Hidalgo, donde también siguen algunas obras. Lo que sí dijo es que estos trabajos pues demuestran que su gobierno está trabajando y quien diga lo contrario es porque tiene intereses políticos. Vamos a escuchar.
6: Hay una campaña permanente de descrédito que ha intentado una narrativa falsa. Dicen que esta obra fue superficial y que solo fue hecha para el mundial. El mundial se va, las obras se quedan. Quienes intentan confundir a la gente responden a intereses políticos.
5: Pero en medio de este discurso, Alejandro, en plena estación Tasqueña, hubo quien pasó y le gritó mentirosa a la mandataria local. Vamos a escuchar.
6: Destinamos hasta el último peso a mejorar el tema de transporte más importante del Valle de México. La línea 2 del metro es una de las más importantes y también de las más concurridas.
5: Y bueno, pues la jefa de gobierno respondió así.
6: Les molesta que transformemos la ciudad, pero aquí estamos, entregando resultados. El metro es la prioridad, les guste o no, a los que no usan el metro. No es una obra ni superficial ni cosmética.
5: Y bueno, Alejandro, luego ya vino la explicación. En estas obras se invirtieron 2.200 millones de pesos, de los cuales 1.500 millones fueron recursos federales. El 35% del total fueron para mantenimiento profundo de la línea. Dicen que se renovaron los trenes por completo, por dentro y por fuera. Se incrementó la flotilla de 27 a 34, se dio mantenimiento a las vías, se renovó el sistema contra incendios y se modernizaron las 19 estaciones que te mencionaba. A estas estaciones se les cambió el piso, las luminarias, los acabados son anti-graffiti, se pusieron muros verdes, cámaras de vigilancia y se cambiaron los torniquetes por puertas de acceso continuo. Y finalmente, pues la jefa de gobierno recordó, Alejandro, que una vez que concluya el campeonato de fútbol, van a iniciar la renovación de la línea 3 del metro, así que agárrense, porque pues buscarán hacer cierres parciales, tal como se hizo en línea 2. Vamos a escuchar.
6: y esa experiencia la retomamos, porque lo que viene, que es la renovación de la línea 3, pensamos siempre en los usuarios. ¿Cómo le vamos a hacer para que no afecte su vida diaria?
5: Y bueno, Alejandro, pues ya veremos a los usuarios esquivando estas obras en línea 3, seguramente porque estarán haciendo trabajos como en línea 2. Lo que quieren evitar es evitar un cierre total como ocurrió en línea 1, Alejandro.
3: Es que escucho y escucho y escucho, y por más que quiero ser optimista, ¿no?, como el discurso, no, yo sí creo que les gusta engañarse. Porque está más que documentado, está más que claro que fue un trabajo pues totalmente de maquillaje el que se le dio al metro. Que no fue una intervención mayor. Que se le dio una pintada a las paredes. Mal pintada, además, en algunos casos. Y eso fue lo que ocurrió. Como en prácticamente otros servicios que se dan en la ciudad, donde, por ejemplo, el viaducto, ¿no? El viaducto tú lo ves y todo está pintado, ¿no?
4: Las con líneas, no los carriles.
3: No, y las paredes y también los bajopuentes, ¿no? Con el diseño que tanto les gustó, pero todos los bajopuentes se inundan.
4: Cierto, cada que llueve
3: se inundan. Cada que llueve se inundan, todos, ¿eh? De ida y de regreso.
4: O Zaragoza, por ejemplo.
3: Entonces, fue maquillaje, pero les encanta el engaño. Les encanta aventarse este discurso de no es cierto, y es que aquellos y los que están en contra y los que no se suben al transporte. ¡No! Lo dice la gente que se sube todos los días al metro. 8 comillas.
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3: En X, en TikTok, arroba Villa el Vaso 13, los mensajitos en el WhatsApp 5580-255-8888-9. Tenemos mensajitos, sí, del registro de líneas telefónicas. El plazo es en una semana, ¿no? 30 de junio es el último día para hacer el registro. El gobierno ha amenazado que si no registras tu teléfono para el 1 de julio ya no tendrás chance de nada, ni de hablar, ni de consultar, no tendrás datos, nada. Lo único que va a servir es el asterisco para marcar a tu compañía telefónica para que pueda registrar el teléfono, y de ahí en fuera, pues, de reloj, ¿no? Para que veas la hora, nada más para eso te va a servir. Eso es lo que amenaza el gobierno. Está la duda si va a doblar las manos el gobierno y dar una prórroga ante el escaso número de líneas registradas al momento. Y hoy prácticamente podríamos decir, pues líneas registradas porque es las que a lo chino han registrado, ¿no? Aquellas que son pagadas con un plan de renta y que las telefónicas han estado prácticamente también obligadas a entregar tus datos al gobierno. Mal hecho, ¿eh? Claro. Porque, pues, ¿a ti te preguntaron? No. ¿A quién le preguntaron? A nadie. Nada más entregaron esos datos y son datos personales que tú le confiaste a un particular y ese particular los tuvo que haber primero resguardado y después preguntarte, oye, yo los voy a entregar al gobierno porque, mira, a mí el gobierno me tiene con la pata al cuello. Si no los entrego, a mí me amuelan. ¿No quieres que entregue tus datos? Pues entonces damos de baja tu línea y búscate otra compañía.
4: Uy. Qué bueno, pues es, eso, que, pues es que imagínate.
3: Bueno, pero por lo menos te avisan.
4: Eso sí.
3: Y nadie le avisaron.
4: Ahí me voy a permitir, si me das chance, una recomendación para las personas que tienen su plan. Yo en este momento me atrevo a pedirles, por favor, comuníquense con su compañía para ratificar que ya están, porque si no se van a llevar una enorme sorpresa. O sea, tú lo estás diciendo y es muy importante porque me parece que entonces es el paso a seguir para las personas que tienen un plan. Oye, fíjate que me enteré en 88.9 Noticias. Quiero corroborar, ¿esto es cierto?
3: ¿De qué es cierto? Pues es cierto, claro. Lo dice el gobierno, ¿no? Ese es punto uno. Punto dos, también lo puedes checar pues metiéndote a la Internet. Página del registro y ahí pues ya te darás cuenta que ya estás registrado, ¿no? César nos dice, hace tiempo recibí una llamada que era mi mismo número.
4: Ah, caray.
3: Cuando contesté me colgaron. Dice, esto va a ser un problema. Porque si hacen fraude con tu número, ya valiste. Porque ese es el número registrado y entonces, ¿para dónde te haces? Sí, tienes toda la razón, César. Pensando en que el gobierno dice que esto es para combatir el delito, pues ahora va a estar ligado el delito a un número de teléfono. Y si por ahí alguien se atreve a clonar tu número, pues podrías verte en un tema legal. Sí, podrías verte complicado en un tema legal. María del Carmen Martínez. ¿Puedo demandar a la compañía telefónica? Dice, porque es una obligación que resguarde mis datos personales y no están cumpliendo. Si yo jamás he dado la autorización para que registren mi línea telefónica, pues mira, María del Carmen, de que puedes, de que te vas a meter en un tema de tiempo y dinero y abogados, pues también te vas a meter en ese tema, pero pues sí podrías. Tania Martínez, desde Toluca, dice, resulta que hago mi registro como se indicó. Al momento de querer ingresar a mi aplicación de banca móvil, me indica que no tengo acceso ya que ese número está asociado a otro cuentaviente.
4: Uy.
3: Y que no puedo registrarlo ya que no hay manera de asociarlo. Me dijeron que acudiera a mi centro de atención y ahí me dicen que en ocasiones las líneas son recicladas y que los cuentavientes tendrían que actualizar datos. Entonces, desde el 2 de junio que hice mi registro, no he tenido acceso a mi aplicación bancaria ya que ese número está asignado. Uf.
4: Es un problemón eso.
3: Se viene un broncón con todo eso también de las aplicaciones, porque incluso algunos bancos habían dicho, también en esto te hago manita de puerco y te presiono, si no te registras, no jalará la aplicación bancaria, habían advertido. Giovanna Illescas desde Cancún fue a preguntar, ¿Por qué le había llegado un mensaje? Ella es de AT&T. Ese mensaje le confirmaban que la línea telefónica ya estaba vinculada a su CURP, que no era necesario realizar ningún trámite adicional. Es de lo que estamos hablando. ¿Y qué te contestaron, Giovanna? Dice, oye, pues si yo no autoricé, ¿no? ¿Por qué me dieron de alta? Y no le contestaron nada. Pues nada más que estaba dada de alta. Pues sí, así le están aplicando. Así le están aplicando las compañías, las telefónicas, porque el gobierno los arrinconó, ¿no? Con condiciones. Entonces me das los datos y me los das. Y así por lo menos decir que alguien ha registrado la línea. No, no es que alguien haya registrado la línea, es que fue registrada por las propias telefónicas. Son 25 para las 9. Tráfico y clima cada 15 minutos. Mónica Villalobos.
5: Alejandro, gracias. Sigue corta la circulación en República de Cuba. Desde Allende al eje central, Alcaldía Cuauhtémoc, debido a la presencia de manifestantes, la alternativa Izasaga. En unos minutos, más información.
4: Gracias, ya son las 8 de la mañana con 35 minutos. Vamos directamente a Querétaro con mi compañera Vanessa Oseguera, porque resulta que una maestra jubilada va a presentar una denuncia en contra del municipio. ¿Por qué, mi querida Vanessa? Buenos días.
6: Hola, Pepe Toño, buenos días. La maestra jubilada Josefina Arellano demandará al titular del municipio de Querétaro, Felipe Fernando Macías Olvera, por la caída que sufrió el 14 de marzo de 2025 debido a una joroba en la banqueta, así como a un hoyo sin tapar, lo que provocó que perdiera la vista del ojo izquierdo. Explicó que este accidente ocurrido en la colonia Carretas le ha provocado afectaciones económicas, físicas, morales y psicológicas. Escuchemos.
7: Y hubo explosión ocular. De ahí se han derivado 4 intervenciones quirúrgicas, 25 especialistas que me han revisado de una forma o de otra y, por supuesto, gastos increíbles.
6: Refirió que inició un procedimiento por reparación del daño en el órgano interno de control del municipio. Sin embargo, fue desechado. Por ello, presentará el caso ante un juez en materia administrativa. El panorama en Querétaro.
4: El cual te agradezco. Ya son las 8 de la mañana con 36 minutos. De ahí brincamos y llegamos hasta Veracruz. Porque la agrupación de motociclistas ADB Cuatza exhorta a los conductores a fortalecer medidas de seguridad. Los detalles completos de esta información contigo, Julio Escobar, desde Boca del Río. Hola, Julio. Buenos días.
8: ¿Qué tal? ¿Cómo estás? Te saludo con gusto desde el sur de Veracruz. En efecto, la agrupación de motociclistas ADB Coatzacoalcos exhortó a los conductores a fortalecer las medidas de seguridad al circular en motocicleta, mediante el uso de certificados, cascos certificados y equipos de protección integral. El llamado surge luego de que durante el fin de semana un joven perdió la vida tras impactarse contra un poste sobre la avenida Jirafas, hecho que volvió a poner sobre la mesa la importancia de la prevención en este tipo de accidentes. Antonio López, integrante de la agrupación, lamentó que muchos motociclistas continúen privilegiando el ahorro económico por encima de su propia integridad, a los cascos de baja calidad que no cumplen con los estándares de seguridad necesarios. Y es que muchos de ellos, lamentablemente, comienzan a realizar este tipo de carreras, los llamados repartidores, y llegan a presentar esos accidentes donde lamentablemente pierden la vida. Es el reporte que tenemos.
4: El cual te agradezco, mi querido Julio Escobar. Ya son las 8 de la mañana con 36 minutos. Ya en otros temas buscan fortalecer la protección de jueces que atienden casos de delincuencia organizada. ¿Cómo le van a hacer, Isaac Castañeda?
9: La garantía de mecanismos institucionales de protección para jueces que conduzcan asuntos relacionados con delincuencia organizada o delitos de alto impacto es el contenido de una iniciativa de reforma constitucional presentada en la Cámara de Diputados. Se trata de una propuesta promovida por la diputada del PT, Mari Carmen Bernal, la cual estipula que se puedan establecer medidas extraordinarias de seguridad, entre ellas la reserva temporal de la identidad pública de jueces, así como el uso de medios tecnológicos y protocolos institucionales que garanticen su integridad, independencia y ejercicio de su función. La legisladora argumenta que los grupos criminales han desarrollado estrategias de presión, intimidación y violencia contra funcionarios del sistema de justicia, como fiscales, policías de investigación, peritos y personas juzgadoras. 88.9 Noticias, Isaac Castañeda.
4: Gracias, Isaac. 8 de la mañana ya con 39 minutos. Vamos al comentario deportivo con Toño de Valdés.
10: ¿Qué tal, amigos de Panorama? Un placer saludarles otra vez. Las figuras de Messi, de Mbappé y de Haaland aparecieron en el Mundial de Fútbol. En el caso de Messi, haciendo historia, consiguiendo par de goles para llegar a 18, el máximo goleador histórico en el fútbol. Y eso que falló un penal, pudieron ser 3 goles, ya lleva 5 en el torneo. Y realmente es espectacular el inicio para el astro argentino. 2-0 venció Argentina a Austria. Mientras tanto, la aparición de Mbappé le permitió a Francia ganar 3-0 a Irak. Par de goles de Mbappé, llegó a 4 en el campeonato, tiene 16 de por vida. A los 27 años, obviamente, tarde o temprano, estará como el número 1 entre los goleadores históricos. Y en el caso de Noruega, con Erling Haaland, otro doblete para el androide, 3-2 Noruega venció a Senegal, le costó trabajo al final, pero los europeos consiguieron esta victoria, que también les permite soñar con una actuación importante. Se redondeó la actividad de la jornada con el triunfo de Argelia, 2-1 frente a Jordania, que ha quedado ya eliminada, faltando un partido para ellos, pero ya no hay forma de que logren la calificación. Pero fue sin duda otra vez jornada de goleadores, estos tres que son verdaderos fenómenos, Messi, Mbappé y Haaland, vuelven a aparecer, vuelven a levantar la mano. Un saludo para todos ustedes, amigos de Panorama.
4: Oye, Toño, antes de que te vayas hablando de figuras, hoy juega Ronaldo, toca con Portugal, por ahí van las preferencias, Toño.
10: Así es, Portugal y Uzbekistán se van a enfrentar este martes en la ciudad de Houston por la segunda jornada del Grupo K. Los lusos llegan con presión, solamente empataron con República Democrática del Congo, así que necesitan ganar para encaminar su calificación a la siguiente ronda. Pero enfrente estará una Uzbekistán debutante en mundiales, que viene de caer 3-1 ante Colombia, pero que dejó algunas buenas sensaciones con intensidad y capacidad para competir. Portugal parte como amplio favorito por jerarquía, por experiencia y talento ofensivo, aunque deberá evitar distracciones ante un rival que buscará ordenarse, resistir y, por supuesto, aprovechar cualquier espacio al contragolpe. 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
4: Gracias al comentario deportivo de Toño de Valdés. Recuerda, seguimos contigo, somos Alejandro Villalbazo, Alex Cervantes y Pepe Toño Morales por 889noticias.mx. Vamos al tráfico y clima como cada 15 minutos, Mónica Villalobos.
5: Pepe Toño, gracias. Les comento que aún está cerrada la circulación en carriles laterales de calzada Ignacio Zaragoza a partir de calle Santiago de la Vega hacia la Concordia, alcaldía Iztapalapa, debido a obras a la altura de la estación del metro Peñón Viejo. La alternativa es avenida Texcoco y avenida de las Torres. En unos minutos, más información.

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1: Gracias, vámonos con la respuesta de la trivia. Platicamos hace una hora o hace dos horas, depende a qué hora amablemente nos ha estado escuchando aquí en Panorama. Hay una pregunta que tiene respuesta múltiple en un lugar de la Tierra, en cierto lugar del planeta Tierra. ¿Depende de qué? Pues depende de dónde vengas, ¿no? También, porque es una pregunta que miles de millones de personas hacen todos los días a otra persona a la cual reconocen como poseedora de esa posibilidad de la verdad. Y no estamos siendo filosóficos, realmente no es una pregunta existencial, sino es una pregunta muy práctica. Es preguntar, oiga, ¿me podría decir qué hora es, por favor? Claro, siempre agregue el por favor a esa pregunta, porque entonces eso quiere decir que somos personas educadas, pero preguntar qué hora es cuando nosotros no tenemos forma de saberlo, cuando no tenemos celular, cuando no tenemos reloj, le preguntamos a una persona, ¿me podría indicar por favor la hora o qué hora es? Este lugar sería el Polo Norte, y es que fíjense que el Polo Norte pues sería incontestable de cierta forma la pregunta, porque no hay un criterio universalmente aceptado en el Polo Norte acerca de qué hora hay en esta parte del mundo, la parte hasta arriba del mundo, si nos colocamos así geográficamente en la parte más al norte del planeta Tierra, en el Polo Norte. Algunas veces se ha coordinado con el lugar de donde la persona venga, puede ser desde, si la persona viene desde Canadá, o si la persona viene desde Rusia, o si la persona viene desde Suecia o Noruega, ¿no? Tendrá la hora de Suecia o de Noruega, pero si estando en el Polo Norte es una pregunta incontestable. No así en el Polo Sur. En el Polo Sur está coordinado con la hora de Nueva Zelanda. La gente del Polo Norte puede escoger la zona horaria que más le convenga, como por ejemplo podría ser la hora del meridiano de Greenwich, por ejemplo. Cuando le pregunten a usted qué hora es en el Polo Norte, puede decir la que usted quiera, ¿no? Que también podría ser como un buen piropo. Gracias, yo soy Iñaki Manero, estás en 88.9 Noticias, información que sirve, y por iHeartRadio. Gracias, compañeros, amigos, el día de mañana regresamos.

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6: Hola, para mí es un gusto acompañarte. Considera que aún está cerrada la circulación en carriles laterales de Calzada Ignacio Zaragoza. Esto es a partir de calle Santiago de la Vega hacia la Concordia en la Alcaldía Iztapalapa, debido a obras a la altura de la estación del Metro Peñón Viejo. Usa como alternativas Avenida Texcoco y Avenida de las Torres. Además, te comento que permanece corte a la circulación en República de Cuba, desde Allende al Eje Central en la Alcaldía Cuauhtémoc, debido a manifestantes. La alternativa es Isasaga. Recuerda que hoy todas las zonas de parquímetro Seco Park empezaron a operar a las 8 de la mañana y finalizan a las 8 de la noche. La temperatura sigue en los 17 grados. Soy Mónica Villalobos. 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

0: 10 para las 9, sí. Panorama Informativo 88.9, información que sirve. Yo soy Alejandro Villalbazo, en X, en TikTok, @Villalbazo13. Los mensajitos en el WhatsApp 55 82 55 88 88 9. Se me hace que le vamos a ganar al tocayo Cervantes en gol gana, pero así estábamos platicando toda la redacción de lo que tiene que hacer el Vasco Aguirre para el partido de mañana.
1: Sí, no,
0: todo lo que tiene que y lo que no tiene que hacer.
1: Cada partido nos convierte.

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2: El día a día. Marínez Camacho, ¿estás lista? Buenos días, Marínez.
3: ¿Cómo estás, Alejandro? Muy buenos días. Pues estamos en un entorno que está marcado por incertidumbre económica, presión constante, hiperconectividad y también una transformación acelerada del trabajo. Bueno, pues la salud mental comienza a convertirse en un factor que impacta la productividad, la estabilidad laboral y la capacidad de las personas para mantenerse conectadas con su vida cotidiana. Esto lo advirtió la aseguradora Zurich al dar a conocer su estudio El Valor de la Salud Mental, en donde revela, Alejandro, que en distintos países señala que una persona que vive con una condición de salud mental puede perder entre 60 y 67 días de vida saludable al año. Además, este estudio destaca que el principal impacto económico no proviene únicamente del ausentismo laboral, sino de la desconexión prolongada del mercado laboral. Personas que dejan sus empleos, Alejandro, enfrentan dificultades para reincorporarse o incluso nunca logran integrarse plenamente al mundo laboral. En ese sentido, el estudio alerta que el mayor costo de la salud mental no siempre se refleja en hospitales o presupuestos públicos, sino en la pérdida progresiva de bienestar, productividad y conexión con el entorno laboral y social. De acuerdo con el estudio, Alejandro, los efectos de la salud mental también se extienden fuera de los sistemas formales de atención. Familias, cuidadores y entornos laborales absorben cada vez más presión emocional, económica y social, convirtiendo la salud mental, Alejandro, en un desafío que impacta múltiples dimensiones de la vida cotidiana. La aseguradora destaca que en el caso de México y con datos del Seguro Social, la carga de enfermedad por trastornos mentales y del comportamiento pues representa aproximadamente el 20%, afectando especialmente a personas jóvenes en etapas clave de desarrollo profesional y laboral, a lo que se suman pues factores como el estrés financiero, las largas jornadas laborales, la incertidumbre económica y los cambios constantes en el entorno de trabajo. Incluso datos de la Secretaría de Trabajo y Previsión Social reconoce que factores de riesgo psicosocial como cargas excesivas de trabajo, ambientes laborales adversos o la falta de equilibrio entre vida personal y laboral pueden afectar significativamente la salud emocional de las personas. En ese sentido, bueno, pues considera que la conversación sobre salud mental debe enfocarse a lo preventivo, centrado no solo en atender crisis, sino en fortalecer resiliencia, generar redes de apoyo y promover entornos donde las personas, Alejandro, puedan mantenerse conectadas con aquellos que les brinda estabilidad, propósito y bienestar. Es el panorama, Alejandro.
2: Bien, gracias, Marínez Camacho. Ya son 9:05. Vamos a hacer una pausa. Panorama informativo 88.9, información que sirve. Yo soy Alejandro Villalbazo en X, en TikTok, @Villalbazo13.
4: @TMorales en vivo.
2: Les recuerdo que los mensajitos son en el WhatsApp 5580-255-889. Y si quieren suscribirse, ahí está mi canal de YouTube, Villalbazo13. Una pausa.

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6: Sirve, yo soy Alejandro Villalbazo, en X, en TikTok, arroba Villalbazo 13, los mensajitos en el WhatsApp 5580-255-8888-9. Es martes 23 de junio, Pepe Toño Morales, ¿cómo estás, Pepe Toño?
7: Bien, gracias, Alex, buenos días, amigos del auditorio. Hoy es martes y tenemos más o menos 17, 18 grados en la temperatura.
6: Sí, se espera un día sin lluvia, por lo menos en el Valle de México, o por lo menos si llueve ya sería hasta la tarde, noche, pero además una lluvia tranquila, es lo que dice el pronóstico, uh-huh. Aunque ayer sí llovió bastante fuerte, sobre todo en la zona sur, alcaldía Tlalpan, de lo más afectado.
7: Ayer se burlaron de mí.
6: ¿Por qué?
7: ¿Sabes quién se burló de mí?
6: ¿Quién se burló de ti?
7: Gabriel.
6: ¿Quién?
7: Gabriel.
6: ¿La ingeniera? ¿Por
7: sí,
6: qué?
7: Sí, porque estaba platicando así como contigo con Iñaki. Ajá. Y entonces estaba yo diciendo que estaba medio nublado. Lo que pasa es que yo no había hecho esto. Ajá. Desde temprano.
6: No habías volteado.
7: No, y entonces, ajá, jamás vi que estaba el cielo totalmente despejado y se me queda viendo Iñaki así como que, ¿en serio estás bien? El sol ya está saliendo y está todo despejado y yo diciendo que estaba medio nublado. Y aquella que empieza a soltar la carga, pues
6: con justa regalo. Razón.
7: Pues sí, ¿no?
6: Con justo, bien, bien hecho, pues sí. Además, tampoco se necesita voltear mucho con el ventanal tan bonito que tenemos aquí en la cabina, que siempre les he dicho que es una cabina hermosa porque tenemos un ventanal que nos permite ver bonito la fuente que tenemos, que adorna aquí la entrada de Grupo ASIR y toda la vegetación que hay. Entra el sol por el ventanal, Pepe Toño.
7: No me di, te lo juro, Dios que no me mío. Di cuenta. Bueno, llegué en la mañana, estaba nublado y así me quedé con
6: seguías
7: esa foto.
6: Dormido, pero ya eran las 9 de la mañana. Tráfico y clima cada 15 minutos. Mónica Villalobos.
8: Alejandro, gracias. Sigue corta la circulación en República de Cuba. Dice Allende, al eje central, alcaldía Cuauhtémoc, debido a la presencia de manifestantes, la alternativa Izasaga. En unos minutos, más información.
7: Gracias, ya son las 9 de la mañana con 3 minutos. Vamos con la información porque el Tribunal Federal de Justicia Administrativa impuso multas por más de 777 millones de pesos e inhabilitaciones de 10 años a 4 exfuncionarios de Seguridad Alimentaria Mexicana por irregularidades en el manejo de recursos del programa de precios de garantía durante 2019. La Secretaría Anticorrupción y Buen Gobierno informó que los sancionados excedieron el ejercicio de recursos y desviaron fondos para la compra de fertilizantes en uno de los casos vinculados al escándalo de corrupción de Segalmex. En un caso de violencia entre estudiantes en la Secundaria General número 4 de Nuevo Laredo, Tamaulipas, se reavivó la preocupación por el acoso escolar en la región. Esto tras la difusión de videos en redes sociales y autoridades educativas que reconocieron que este problema persiste en los planteles y señalaron que, más allá de las sanciones, es necesario reforzar acciones de prevención, fortalecer la participación de las familias y promover la formación en valores para garantizar entornos escolares seguros. Y en más información, autoridades de Nuevo León investigan el hallazgo del cuerpo de un hombre que fue localizado flotando en el Paseo Santa Lucía, cerca de las de los embarcaderos del Parque Fundidora. El reporte se realizó la noche del 22 de junio y en el sitio trabajaron elementos de Fuerza Civil y de la Fiscalía Estatal para esclarecer las circunstancias de la situación. Ya son las 9:04 a.m. México mantiene su atractivo como plataforma exportadora hacia Norteamérica. María Inés Camacho.
4: El Consejo Coordinador Empresarial mandó un mensaje central para los inversionistas europeos, certeza sobre el acuerdo comercial T-MEC entre México, Estados Unidos y Canadá, lo anterior ante la preocupación expresada por interlocutores europeos sobre el futuro del tratado, particularmente su efecto en las inversiones francesas y europeas en México orientadas al mercado de Estados Unidos. El organismo privado dejó en claro que el acuerdo trilateral continúa vigente bajo cualquiera de los escenarios de negociación en curso, ya sea una extensión del tratado a 16 años con revisión cada 6 o revisiones anuales con una vigencia de 10 años. Agregó que la iniciativa privada está apoyando activamente al gobierno federal, trabajando de cerca con las autoridades para llegar al mejor acuerdo posible, tanto para México como para la región de Norteamérica. 88.9 Noticias, María Inés Camacho Romero.
7: Y te recuerdo que puedes consultar más acerca de este y otros temas en nuestra página www.889noticias.mx. Ya son las 9:05 a.m. Autoridades federales mantienen bajo vigilancia el nivel de las principales presas en Hidalgo. ¿Por qué, Alemao Luna?
9: La Comisión Nacional del Agua inició este lunes un desfogue controlado de la presa Requena hacia el río Tula, en Hidalgo, con un gasto de hasta 20 metros cúbicos por segundo. La maniobra se realiza de manera programada y bajo estricta supervisión para manejar el almacenamiento del embalse, que actualmente se encuentra al 108% de su capacidad. Conagua enfatizó que el desfogue no representa riesgo alguno para la población. Sin embargo, no es la única presa que está al tope de su llenado en la entidad. Se está vigilando Taximay con 100.2% y un derrame de 1.74 metros cúbicos por segundo, así como Endo con 102.7% y un derrame de 90 metros cúbicos por segundo. 88.9 Noticias, Alemao Luna.
7: Gracias, ya son las 9:06 a.m. y el actor Luis de Alba ya salió del hospital. Lalo González.
10: Aunque el actor Luis de Alba fue dado de alta del hospital donde fue atendido tras sufrir una caída que le llenó de moretones la cabeza, los médicos que lo atienden le harán más estudios para determinar qué ocasionó el desvanecimiento que lo dejó en el suelo. El actor de 81 años grabó un nuevo video en el que da más detalles de su accidente.
11: Tuve un desmayo, no supe cómo fue, pero estuvo bien fuerte, no sé con qué me pegué. Tuve como 10 horas en el suelo sin poderme levantar.
10: El Pirru Ruiz volvió a decir que esto le dio una idea de interpretar a un nuevo personaje.
11: Ahora me voy a llamar el mapache atómico.
10: Para 88.9 Noticias, Lalo González.
7: Gracias, mi querido Lalo González. Ya son las 9:07 a.m. y te recuerdo que todo esto lo puedes encontrar en iHeartRadio. 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Todo esto y mucho más lo encuentras a través de iHeartRadio. 9:08 a.m, tiempo de Deportes, Alex Cervantes.
12: La última y nos vamos, no sin antes platicarles la jornada para este martes dentro de la justa futbolera 2026. Arranca a partir de las 11:00 a.m. en Houston, Portugal buscando su primera victoria contra Uzbekistán. A las 2:00 p.m. en Boston, Inglaterra contra Ghana. Panamá, Croacia en Toronto a las 5:00 p.m. y por la noche en Guadalajara, Colombia contra República Democrática del Congo. El Atlético de Madrid llevará al Barcelona ante la justicia deportiva por la negociación con Julián Álvarez, que cuenta con contrato hasta el 2030. El Racing de Santander anunció este lunes la contratación de Sergio Canales hasta el 30 de junio del 2028, primer refuerzo en su regreso a la primera división. Trevor Bauer regresa a los Diablos Rojos del México. El pitcher estadounidense fue clave en el título del 2024. Su primera salida será esta semana en la serie ante Piratas de Campeche. Por ahora fue todo en la información deportiva.
7: Gracias, Alex Cervantes. Ya son las 9:09 a.m. Y ahorita que estaba platicando con Alex Cervantes, te recuerdo una cosa. 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Ya son las 9:10 a.m. Tráfico y clima. Mónica Villalobos. Gracias, Boni.
8: Pepe Toño, gracias. Les comento que sigue afectado un carril en Lorenzo Boturini a la altura de Diagonal 20 de Noviembre. Debido a obras, la alternativa es Lucas Alamán o bien el Eje 3 Sur. En unos minutos, más información.

0: 9:10, panorama informativo 88.9, información que sirve. Yo soy Alejandro Villalbazo, en X, en TikTok, arroba Villalbazo 13. Mensajitos en el WhatsApp 558255889. ¿Cómo les ha ido en estos días del campeonato? ¿Cómo les ha ido en los partidos que ha jugado México? Dos partidazos, inaugural contra Sudáfrica, luego el partido además más visto en el Mundial, más que la inauguración, que fue el Corea del Sur-México, que se ganó en Guadalajara. Les digo, ¿cómo les ha ido con el estómago?
1: Ay, bueno.
0: Es que...
1: ¿La emoción?
0: Se pasa uno,
1: sí,
0: ¿no?
1: Sí, la emoción.
0: Se pasa uno de la botanita, de la comida, lo que se prepara o lo que compras, si es que tienes chance de comprar algo, o incluso lo que estás chupando, lo que estás bebiendo, ¿no? ¿Cómo les ha dejado el campeonato el estómago? Porque hay que voltear a ver lo que estamos comiendo y lo que puede resultar en nuestra gastritis, colitis, reflujo. Mónica Barrera, buenos días, Moni.
2: ¿Qué tal, Alex? Te saludo, te platico. Se estima que 3 de cada 10 mexicanos experimentan molestias digestivas de forma habitual, pero con la ingesta de alimentos ricos en condimentos, en grasa, irritantes, que es lo mismo que picantes, azúcares, destilados y sodio, se incrementa considerablemente los síntomas de gastritis, dolor abdominal, colitis, estreñimiento y reflujo. Vamos a escuchar.
3: Una gastritis, dolor tipo ardoroso en la boca del estómago, de ardor, como una sensación de vacío, de hueco o de hambre. Después de haber ingerido alimentos ricos en irritantes o bebidas con alcohol.
2: Y escuchamos la voz del doctor Eric Rebolledo, especialista en gastroenterología, certificado por el Consejo Mexicano de Cirugía, Alex.
0: Oye, Moni, ¿qué ocurre cuando una persona cae en lo que no debemos de caer? Automedicación, es que es bien fácil meterte cualquier antiácido, Moni.
2: Efectivamente, cuando las personas consumen, Alex, antiácido, solamente enmascaran o disfrazan los síntomas y retrasan el tratamiento de algo más grave. Vamos a escuchar.
3: La autoprescripción nunca es buena, alivia los síntomas temporalmente. Ingerir una cucharada o un sobrecito de algún antiácido no es lo adecuado, no causa alivio y la molestia persiste, entonces hay que acudir al médico.
2: Alex.
0: ¿Qué es eso del reflujo gastroesofágico, esofágico, Moni?
2: Se trata de el ascenso o el regreso del contenido ácido del estómago hacia el esófago, lo que irrita su revestimiento, es decir, cuando nos arde la garganta. Se manifiesta comúnmente como ardor detrás del pecho, regurgitación de líquidos o alimentos o eructos, esos zapitos que saben amargos. Vamos a escuchar.
3: El reflujo es el regreso del contenido gástrico hacia el esófago. Por reflujo gastroesofágico, un retraso en el vaciamiento del estómago. Entonces son pacientes que cuando hacen comidas ricas en condimentados, que se acompañan de bebidas gaseosas o de alcohol, esto favorece.
2: Y así el doctor Eric Rebolledo, gastroenterólogo, reiteró que es recomendable acudir de inmediato a una consulta médica para evitar riesgo a largo plazo. Vamos a escuchar.
3: Va acompañado de bebidas gaseosas, bebidas azucaradas, destilados, alcohol. Sí favorece la aparición de síntomas digestivos como gastritis. Pero en pacientes que ya padecen de por sí colitis, estreñimiento, enfermedad por reflujo, pues los síntomas se ven exacerbados.
2: Alex, el panorama.
0: Sí, la verdad es que le metemos picante, grasa, alcohol, quien se echa el cigarrito, los excesos y todo eso nos destroza el estómago en una sentada, en un partido, Moni.
2: Efectivamente, sobre todo, Alex, también es muy similar cuando en un fin de semana la borrachera se la quieren curar con chilaquiles bien picosos.
0: Uy.
2: Y entonces todavía peor. Uy. El asunto.
0: Una birria, una pancita, ni digas que me regreso. Papá. Son las 9:15.
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0: 9:20, panorama informativo 88.9, información que sirve. Yo soy Alejandro Villalbazo en X, en TikTok, arroba Villalbazo 13, mensajitos en el WhatsApp 5580-255-889. Tengo un montón de mensajitos del maquillaje al metro. Es que hace una hora platicábamos, justo hace una hora con Joana Flores, nos presentaba las declaraciones de la jefa de gobierno, de Clara Brugada. Muy molesta y enojada la jefa de gobierno, porque dice que no, que es una campaña permanente de descrédito, con una narrativa falsa, que aquellos que dicen, que decimos que fue una obra superficial, solo hecha para el mundial lo que se hizo en el metro, que responde a intereses políticos. Y es que yo sigo diciendo que cómo nos gusta engañarnos, ¿no? Dice Clara Brugada, les molesta que transformemos la ciudad, pero aquí estamos entregando resultados, el metro es la prioridad, les guste o no. No es una obra ni superficial ni cosmética. Y volteas a ver, y por todos lados, la ciudad, con sus servicios y con lo que según le hicieron, es un maquillaje. Totalmente un maquillaje. Regresaría al ejemplo que platicábamos hace rato del viaducto. Uh-huh. Al viaducto le pintaron los bajopuentes. Lo maquillaron.
1: Hasta con publicidad, ¿eh?
0: Sí.
1: Porque hay publicidad ahí.
0: ¿Y llueve? ¿Fuerte o no? Y todos los bajopuentes del viaducto se inundan.
1: Así es.
0: De estas medias lunas de inundación que se hacen en los bajopuentes, siempre cargado al carril de derecha, que esa inundación te afecta dos carriles, el de baja y el de en medio.
1: Así es.
0: Y en el caso del viaducto, afectar dos carriles es afectar todo el viaducto.
1: Sí, es un cuello de botella.
0: Así está todo el viaducto, por ejemplo. Entonces se ve de la fregada que vas pasando por ahí y están pintados los bajopuentes, pero todo inundado. Es en el tema, pongo como ejemplo el viaducto. Nos regresamos al metro, a ese metro que según le dieron una, bueno, no, lo dejaron como nunca había estado, y que llueve y parece cascada.
1: Goteras.
0: De todo el agua que se filtra. La gente, los usuarios, son quienes dicen, está maquillado. Tú hiciste
1: recorrido
0: por la
1: línea 1.
0: La del auditorio.
1: Sí, estuvimos en el auditorio cuando recién habían abierto y todavía la parte que da hacia el Bosque Chapultepec estaba cerrada, que por cierto así se mantiene porque siguen las obras. Entonces no puede salir la gente de aquel lado de Reforma, tiene forzosamente que salir justamente el lado del auditorio, cruzar lo que es Chivatito para pasarse al Bosque o del otro lado de Reforma. Entonces sí es un problema porque hay personas que no tienen esa facilidad, y si tú intentas entrar de ese lado también, no lo puedes hacer, tienes que dar la vuelta. O sea, se complican las cosas por donde quiera que le veas. Si no es la 1, es la línea, ahora va la línea 3. Aguas con la línea 3, ¿eh? Porque es la que va desde Indios Verdes hasta Universidad. Pero ya nos tocó también la línea 2, que sigue incompleta, porque no nos la entregan.
0: Maquillaje total. ¿Sabes quién me gustaría platicarle, tía? A ver si le echamos una llamada. Al líder del sindicato del metro.
1: Fernando.
0: Fernando Espíritu, que dijo, aquí lo dijo. El metro está muerto, hombre. No sirve. Este metro en esas condiciones no debería de jalar. ¿A poco con el maquillaje ya jala? Me gustaría escuchar la opinión del líder del sindicato del metro.
1: Acabas de decir una frase importantísima. En esas condiciones, porque el metro sigue siendo lo más importante para la movilidad en la Ciudad de México.
0: Claro.
1: Pero en las condiciones en las que se encuentra, cuidado.
0: No, yo siempre he defendido al metro como el mejor sistema de transporte que podemos tener, porque a pesar de todo, a pesar de sus administraciones, a pesar de sus deficiencias, a pesar del maquillaje, es un sistema de transporte colectivo que mueve todos los días entre 3.5 y 5 millones de personas.
1: Así es.
0: Y entonces eso lo hace fundamental para la movilidad en el Valle de México. Brenda, sí, dice, solo fue maquillaje, hay goteras, se está botando la pintura. No hubo rehabilitación en infraestructura, ni en vías, ni en trenes. No, Brenda, no. Ahí no lo, ni los voltearon a ver. Bueno, sí, para ponerles también su...
1: ¿Su qué?
0: su maquillaje, porque a los que corren elevados también les metieron diseño ajolotero.
1: Ah, sí, también los pintaron por fuera, sí, y las bases y todo lo demás. Sí, sí, sí.
0: José Luis de la Ciudad de México dice, ¿qué formas de entregar el metro sucio, con luminarias que no prenden, con trabajadores por todos lados, con el piso ahora más peligroso? Javier Ramírez de Azcapotzalco, ¿en serio? Dice Brugada que no fue estético y fue superficial lo del metro. Todos los días falla. No, no lo remodelaron. Bueno, no corrigieron las filtraciones. Los arroyos se siguen formando en estaciones del metro y diario lo uso. Samuel Silva, el maquillaje alcanza también a vías primarias, viaductos. Lo platicábamos, Samuel, sí, sobre todo viaducto, lo platicábamos. Marco Antonio Cruz, asiduo de ocupar el servicio del Metro Línea 5, siempre está hecha un asco por falta de servicio. Y nos manda una fotografía, pues, incluso de cómo está el piso, ¿no? Y a eso se llama mantenimiento. Un piso todo desgastado ya por el ir y venir de la gente. Todas las bases de los asientos se ven oxidadas. A eso se llama falta de mantenimiento.
1: También, de limpieza, claro, por supuesto.
0: Entonces, no, eso de que además se ofenda y eche grito, de que cómo es posible campaña permanente de descrédito. ¿Cuál campaña, hombre? Lo que pasa es que en su narrativa, eso quieren venderle a la gente, que hay una campaña de descrédito. No, hay una falta de trabajo, hay falta
1: de dinero.
0: De dinero, de inversión.
1: Claro.
0: De en serio remodelar las cosas, no es lo mismo pintar la pared de la casa que remodelar la casa. 9.25.
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4: 9:30, panorama informativo 88.9, información que sirve. Yo soy Alejandro Villalbazo, en X, en TikTok, arroba Villalbazo13. Les recuerdo que los mensajitos son en el WhatsApp 5580-255-8888-9. Nos acaba de escribir Carlos con el tema del metro. Dice, hubieran dejado mejor las estaciones como estaban, nada más las hubieran limpiado y hubieran invertido toda esa lana en trenes descompuestos. Y así mejor tener más trenes con mayor frecuencia. Pues sí, Carlos, pues sí. Digo, porque ahora no tienes mejores trenes, no tienes mejores vías, no hay mayor frecuencia, no hay mejor servicio. Ah, pero la pared está pintada de blanco. Claro. Solo donde se piensa que va a subir y va a bajar más gente, como auditorio.
5: Los visitantes, por ejemplo, ¿no?
4: Pero de esa línea que siete, es la 7, si te mueves 3 estaciones para adelante o 3 para atrás...
5: Está igual.
4: Está no igual. Le hicieron nada.
5: No, no, no. Ah. Es una línea incluso subterránea que tiene también muchos años operando. La primera línea del metro que funcionó fue la línea número 1, 1969 se inauguró. Desde entonces ha sufrido, digamos, una gran remodelación. Prácticamente cerraron toda la línea en 2 etapas. Después de eso vino lo que estamos viendo ahorita, la línea 2 del metro, que empezaron a cerrar algunas estaciones, pero porque a la mera hora, con un año de anticipación, empezaron a hacer trabajo supuestamente remodelación cuando se sabía que la justa deportiva... vendría desde hace 8 años y desde ese momento tendrían que haber empezado con la remodelación. Además, hay un problema importante con el metro de la Ciudad de México, dicho por las propias autoridades, las piezas ya no existen, entonces los trenes son diferentes y los trenes que están circulando en muchas de estas 2 estaciones ya son viejos, Alex.
4: Dice Leti, nuestra productora, dice, de auditorio a Constituyentes se nota la diferencia, porque yo dije 2 o 3 estaciones. Uh-huh, uh-huh. No, es que de auditorio a Constituyentes es solo esa estación.
5: Nada más.
4: O sea, si tú te bajas en el metro auditorio, la podrías encontrar ahí medio pintada.
5: Sí, la salida, insisto, hacia el Auditorio Nacional. Okay.
4: Si tú de auditorio te bajas en la que sigue, que es Constituyentes, está toda fregada. Eso se llama maquillaje. Eso se llama maquillaje. Aunque no les guste que le llamemos maquillaje. 9:32, tráfico y clima cada 15 minutos. Mónica Villalobos.
6: Alejandro, gracias. Por un incidente, está afectada la circulación de la autopista Chamapa-Lechería, a la altura del kilómetro 27 hacia Chamapa. En unos minutos, más información.
5: Gracias, ya son las 9:32. ¿Y cuál es el panorama financiero para hoy? Hacemos contacto de nueva cuenta con mi compañera María Inés Camacho, que nos dice cómo inicia la actividad en la Bolsa Mexicana de Valores. Hola Mari, buenos días.
7: ¿Qué tal, Toño? Gracias, buenos días. La Bolsa Mexicana de Valores está perdiendo el 0.49%, retrocede 328.43 puntos y lleva el índice de precios y cotizaciones a las 66.796.68 unidades. Dólar en bancos, en la capital del país, comprándose en 16.94 pesos y se vende al público en las ventanillas en 17.94 pesos, mientras que el euro 19.65 pesos a la compra, 20.23 pesos a la venta. Y por último, en materia de hidrocarburos, el litro de la gasolina magna promedio a nivel nacional tiene un costo de 23.69 pesos, la premium 28.48 pesos y el litro del diésel 27.14 pesos, mientras que el barril mexicano de exportación del crudo está en $72.13. es el panorama, Toño. Muy buenos días.
5: Muy buenos días, Mari, gracias. Poco más adelante, de hecho, en la segunda emisión de Panorama Informativo, platicamos de nueva cuenta contigo para ver cómo cierra la actividad ahí mismo, en la Bolsa Mexicana de Valores. 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Esto es en Veracruz, Alemao Luna.
8: La Procuraduría Federal de Protección al Ambiente impuso este domingo una clausura total a actividades de descarga de aguas residuales del complejo agroindustrial de Santander, una empresa alcoholera señalada como posible responsable de la contaminación que ha provocado la muerte masiva de peces en el río Limón, en el municipio veracruzano Ignacio de la Llave. Durante una inspección, las autoridades observaron un tubo que transporta vinasa hasta un predio contiguo, donde se descargaba directamente sobre el suelo natural. También se detectó una acumulación de sustancia café oscuro, de olor fétido, con gran cantidad de insectos muertos en canaletas internas de la planta. La Profepa ordenó medidas urgentes para caracterizar y limpiar el predio afectado. 88.9 Noticias, Alemao Luna.
5: Gracias, Alemao. Ya son las 9:35 a.m. y en el panorama internacional este martes, el embajador de Irán ante Naciones Unidas en Ginebra, que se llama Ali Berenjeni, informó que el estrecho de Hormuz permanece completamente abierto para la navegación comercial como parte del acuerdo preliminar alcanzado entre Irán y los Estados Unidos para mantener el alto al fuego durante 60 días. El diplomático señaló que las embarcaciones no deberán pagar por transitar la zona durante ese periodo, aunque advirtió que las condiciones futuras dependerán del resultado de las negociaciones entre ambos países. Por otra parte, el presidente de Colombia, Gustavo Petro, denunció presuntas irregularidades en el sistema informático utilizado en las elecciones presidenciales que dieron el triunfo al derechista Abelardo de la Espriella. El mandatario aseguró que existen indicios de alteraciones en las actas de escrutinio, exigió revisión digital de más de 122 mil formularios electorales y anunció que presentará evidencias sobre posibles vulnerabilidades del software empleado en ese proceso. Por otra parte, la República Democrática del Congo superó los 1,000 casos de ébola en el actual brote que ha dejado al menos 254 fallecidos desde su declaración el 15 de mayo. La mayoría de los contagios se concentran en la provincia de Ituri, mientras que la Organización Mundial de la Salud advirtió que la epidemia provocada por la cepa Bundibugyo, para la que no existe vacuna ni tratamiento específico, podría extenderse durante varios meses. Ya son las 9:36 a.m, ya en otros temas, el ejecutivo y productor musical Cliff Davis, quien impulsó las carreras de Whitney Houston y Carlos Santana, murió en los Estados Unidos. Lalo González.
9: Un hombre que ayudó a que Whitney Houston, Aretha Franklin y Barry Manilow alcanzaran la fama con su voz, falleció este lunes a los 94 años de edad. Se trataba de Clive Davis, ejecutivo musical que inició su carrera en Columbia Records y que se convirtió en uno de los productores más poderosos y longevos en la industria de Estados Unidos. Davis pasó por diferentes problemas respiratorios que lo llevaron al hospital en sus últimos días. En la década de los 60 impulsó las carreras de Janis Joplin y Blood, Sweat and Tears. Poco después trabajó en las carreras de Whitney Houston, Alicia Keys y Jennifer Hudson con el R&B. Además, ayudó a los relanzamientos de las carreras de Carlos Santana y Rod Stewart. Para 88.9 Noticias, Lalo González.
5: Gracias, Lalo. Ya son las 9:37 a.m. Y te recuerdo que ya puedes escuchar el más reciente episodio de nuestro podcast Espacio 2026 con Charo Fernández, quien es un ícono de la radio en México y el fiel representante de la música de los 80s y 90s. 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Ya son las 9:38 a.m. Vamos al comentario deportivo con Toño de Valdés.
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12: ¿Qué tal, amigos de Panorama? Un placer saludarles. La actividad de la jornada 2 cierra el día de hoy con un total de 4 partidos. Portugal estará enfrentando a las 11 de la mañana a Uzbekistán. Cristiano Ronaldo regresa a la cancha para tratar de marcar su primer gol en este torneo. Por supuesto, Portugal no hay de otra. Portugal tiene que ganar este partido. La situación no está cómoda. El primer resultado los dejó en una posición que no esperaban ellos, en el tercer lugar de su sector, con un punto después del empate con el Congo, así que necesitan sí o sí ganar el partido el día de hoy a Uzbekistán. A las 11 de la mañana este partido. Luego a las 2 de la tarde, Inglaterra con Harry Kane en contra de Ghana. Los africanos van a ser un rival difícil, pero los ingleses van como claros favoritos para este duelo. Después, a las 5 de la tarde, uno de los equipos de representantes de CONCACAF, la selección de Panamá, va a enfrentar a un equipo de enorme experiencia como lo es Croacia, que está intentando hacer algo parecido a lo de hace 8 años, cuando inclusive se metieron a la final. Y finalmente, a las 8 de la noche, Colombia estará jugando en Guadalajara frente a la República Democrática de Congo. Si logra la victoria, el equipo colombiano estará asegurando la primera posición de su grupo, el grupo K. Así que para Colombia, para los sudamericanos, este es un partido clave y evidentemente van como amplios favoritos para derrotar al equipo de Congo. Con estos 4 partidos se termina la jornada número 2 de esta primera fase y ya a partir del día de mañana empezaremos a tener 6 partidos por cada una de las jornadas, incluido mañana, por supuesto, el Chequia en contra de México. Un saludo para todos ustedes, amigos de Panorama.
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5: Gracias al comentario deportivo de Toño de Valdés. Recuerda, seguimos contigo. Somos Alejandro Villalbazo, Alejandro Cervantes y Pepe Toño Morales por 889noticias.mx. Vamos también a lo más importante del tráfico y clima como cada 15 minutos. Y gracias por todo, Mónica Villalobos.
6: Pepe Toño, gracias. Hasta mañana. Si el último número de tus placas es 90 con engomado azul, tu vehículo debe verificar antes del 30 de junio. En unos minutos, más información.

0: ¿Qué tanto se sabe de Luis Miguel? Híjole, la verdad es que sí, son de esas cosas que, ¿no? Que preocupan, que dice uno, ¿cómo estará Luis Miguel? Porque las versiones, ¿no? Las versiones que te llevan es que está muy mal, que está muy grave, que está delicado, que está hospitalizado, que si lo operaron, que si no, que si del corazón. ¿Qué se sabe al momento o qué tanto ha trascendido al momento? ¿Desde cuándo empezó a hablarse de esta situación de salud delicada de Luis Miguel? Lalito González, ¿qué preparaste, Lalo? Buenos días.
1: ¿Qué tal, Ale? Muy buenos días, Pepe Toño. Pues prácticamente desde el 14 de mayo, ¿no? Preocupación, por supuesto. Por ahí dicen que cuando el río suena, agua lleva. Y es que hay muchas versiones sobre la salud de Luis Miguel, por supuesto, que alertan al público en general, sobre todo pues a los fans, ¿no? A las fans del Sol. Se menciona que el cantante de 56 años pues está hospitalizado en Nueva York. No hay fuente oficial todavía, y eso hay que recalcarlo, Ale, que haya confirmado esto, ¿no? Como siempre ocurre con la salud de Luis Miguel, siempre se sabe como poco después, pero en este momento no ha salido ni él, ni su familia, o su novia Paloma Cuevas, a algún grupo de medio de comunicación o de representación artística que pues haya, digamos, hablado esa información, ¿no? Pero los rumores, te decía, son muchos. Mira, esta semana inició con una versión preocupante que indica que el Sol pues se mantiene en el área de terapia intensiva allá en el Hospital Monte Sinaí de Manhattan, acompañado por su médico personal que se trajo desde España. Se habla de este cardiólogo que se llama Valentín Fuster y que también estaría Paloma Cuevas, su novia. La versión de la revista española Semana, que también hay que recalcar eso, Ale, la mayor parte de todas estas informaciones han salido de medios españoles, pues apunta que el intérprete de Qué Nivel de Mujer fue sometido a una delicada cirugía del corazón, porque en días anteriores pues había presentado un fuerte dolor, ¿no?, que lo llevó al hospital. Hay otra versión que fue compartida también por algunos diarios españoles que dicen que Luis Miguel pues aún no ha sido operado, que se mantiene sí en el área de terapia intensiva a la espera de que sus signos se estabilicen para ver si es candidato o no a la cirugía. Y además de lo anterior, bueno, el lunes por la tarde se difundió una versión más que podría calmar la preocupación del público, porque esa indica que el cantante ya habría salido del hospital y que continuaría su reposo en México, que porque acá tiene más privacidad, es lo que dicen, acompañado sí por su pareja Paloma Cuevas, a la espera pues igual de estabilizar su condición, ¿no? Y bueno, hay una periodista española que se llama Beatriz Cortázar, que contó a la cadena, a la Antena 3, que según sus fuentes de confianza en México, Luis Miguel se encuentra sí en México, pero por motivos de trabajo, y que aparte Paloma Cuevas no está con él, sino que está en Madrid. Te digo que hay versiones de todo tipo, y justo por eso es que pues ha habido como esa búsqueda de opiniones, ¿no?, de saber si alguien sabe algo de Luis Miguel. Diego Boneta, que hay que recordarlo, lo interpretó en esta serie biográfica de Netflix, pues también fue cuestionado, pero pues él no sabía nada, escucha.
2: No tenía la más remota idea, obviamente, porque la verdad es que no tenía idea de eso. La salud es lo más importante.
3: Sí.
2: Y realmente espero que se pueda recuperar pronto.
1: Y pues bueno, Ale, Pepe Toño, a lo largo de la carrera de Luis Miguel pues se ha enfrentado a diferentes problemas médicos, algunos que se supieron hasta después del tinnitus, por ejemplo, que supimos en esa serie biográfica, y ha habido por allí también pues las versiones, ¿no?, de que inclusive enfrentó el COVID-19, que tuvo faringitis, que por eso es que ha cancelado algunos conciertos, y pues seguimos a la espera, Ale, de saber cuál es la versión
0: oficial. Sí, aunque aquí el tema pues se habla de algo, se hablaba de gravedad incluso, Lalo, y cuando se habla de gravedad y te mencionan el corazón, pues piensas en un infarto, ¿no? O sea, si quieres quédate tantito, Lalo, y seguimos platicando.
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3: Hola, seguimos con más información. Conduce con cuidado. Continúa bloqueo de manifestantes en Abraham González y General Prim, Colonia Juárez, Alcaldía Cuauhtémoc. La alternativa es utilizar Avenida Chapultepec. Además, te comento que hay semáforos apagados en el cruce de Avenida 8 Francisco Morazán y Calle 65, Alcaldía Venustiano Carranza. Hay tráfico en Ingenieros Militares, de 16 de septiembre, Avenida Río San Joaquín. Te comento que también hay tráfico en Monterrey, del Eje 3 Sur y hasta llegar a Avenida Chapultepec. Por incidente, está afectada la circulación de la autopista Chamapa-Lechería, a la altura del kilómetro 27 con dirección a Chamapa. La temperatura, al momento, se mantiene en 18 grados. Soy Mónica Villalobos. 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

0: ¿Qué le pasó a Luis Miguel? ¿Está o no hospitalizado? ¿Estuvo hospitalizado o no? ¿Fue una emergencia o no? ¿Fue del corazón? ¿Fue un infarto o no? Tantas cosas y especulaciones. Tantas cosas y especulaciones. Y todo esto, Lalo, no sé si estés de acuerdo, por eso te decía, aguanta tantito, Lalo. Y todo esto alimentado por lo que siempre ha movido la carrera de Luis Miguel. El silencio, el no comunicar, el hermetismo. Creo que hace poco que se atrevieron a dar algunos comunicados que hablaban sobre su salud cuando andaba malón de la garganta. Pues eso le resta, ¿no? Le resta al sospechosismo.
1: Claro. Sí, porque eso es lo que influye para que uno especule precisamente, la falta de información certera y oficial.
0: Ahora, aquí el punto es que su equipo de trabajo o no le ayuda o él no se los autoriza, Lalo.
2: Yo creo que es una falta de autorización, Ale, porque sí, no es algo nuevo, ¿no? Te decía, por ejemplo, esto del tinnitus, del famoso zumbido que tiene Luis Miguel, se mencionó por muchísimos años, pero hasta que no lo vimos, cómo lo retrató en la serie biográfica fue cuando se confirmó, o sea, muchísimos años después. Te digo que se ha mencionado también en otras ocasiones, inclusive de esto de la faringitis, se ha mencionado lo del COVID-19, que ya había estado hospitalizado también en Estados Unidos. Y aparte lo que también llama la atención es justo en dónde está Luis Miguel, ¿no? Porque, bueno, sabemos que vivió por mucho tiempo en Acapulco, pero ahora que está de novio con Paloma Cuevas, pues desde hace un par de años se ha mencionado que su residencia está basada en España. Entonces, para muchos era como muy raro qué hacía en Nueva York. Lo que se ha mencionado es justamente que estaban en un viaje y que allí fue donde se empezó a sentir mal a mediados de mayo y que entonces lo llevaron a este hospital, al Monte Sinaí, y de allí trajeron a este médico, a Valentín Furtón, que...
3: Te damos la bienvenida. 93.

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2: A decir, oigan, pues, si estuve en el hospital, pero estoy bien, o que dijera un algo, ¿no? Pero como no se dice nada, siempre se abona más a lo negativo. Ah, entonces sí está muy mal. Ah, entonces como no ha tenido como esa cirugía quizá, por eso es que no se han atrevido a mencionar algo, pero bueno, así ha sido toda su carrera.
3: Bien, gracias, Lalito.
2: Estamos al pendiente, Ale.
3: Buenos días.
4: ¿Cómo es posible que a mi lado?
3: Vámonos con mensajitos, maquillaje del metro, ya para despedirnos. Enrique Hernández, estación San Antonio, línea 7, la mitad está gris, la mitad blanco y con brochazos.
5: La mitad gris y blanco.
3: Creo que no les alcanzó la pintura, dice
5: no
3: Enrique.
5: Es la misma.
3: Blanca, dice, yo uso la línea 12, transbordo en Miscuac.
5: Ajá.
3: Tantos meses cerrada la escalera para descender y por fin la abrieron sin funcionar.
5: Oh, qué la canción.
3: Y en auditorio tampoco funcionan las escaleras, nos... Denuncia Blanca.
5: Y esa es una broncota, ¿eh? Auditorio es de las que están más, al
3: empinadas,
5: fondo.
3: Empinadas, sí, claro. Las más profundas.
5: Uh-huh.
3: María Luisa dice sobre la rehabilitación en la línea 2 del metro, pareciera que solo abarca de Revolución a Tasqueña, porque las estaciones de Normal a Cuatro Caminos están hechas un desastre, y al parecer ya no las van a tocar porque ahora van con línea 3. Pues no, porque ellos suponen que la gente va a ir del centro al sur, porque va a viajar del centro hacia el estadio y no va a ir hacia el norte. Y en esa lógica, pues le metieron pintura a unas y a otras no. Arturo Aguilar, de la Ciudad de México. Mira qué buena invitación, Arturo. Dice, invitamos a la jefa de gobierno a viajar por toda la línea 3 del metro en una tarde lluviosa. A ver si tiene estómago para terminar el viaje.
5: Uy, se va a tardar un poquito para hacer el recorrido, ¿eh?
3: Sería una buena idea, ¿eh? Mario, dice, se me está pegando lo malpensado de Villalbazo.
5: No.
3: Dice, ¿por qué ahora me pregunto a quién le dieron el contrato para la maquillada del metro? Buena pregunta. Estás peor de malpensado que yo, Mario. Yo eso ni lo había pensado. Ni se me había ocurrido.
5: Estás dando ideas.
3: ¿A quién le dieron
5: el contrato?
3: Y ahora, ¿a quién le cayó la lana? Ya son 5:55. Ya nos vamos, Pepe Toño Morales.
5: Nos vamos y yo os espero a la 1:00 p.m.
3: Y en un ratito, en punto de las 2:00. Nos vemos en Hechos Meridiano. Pásenla bien, muy bien, donde quiera que estén.

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3: Bienvenidos, muy buenos días, ¿cómo les va? Yo espero que muy bien, saludándoles también a través de la aplicación de iHeartRadio. Ya sabes, disponible donde quiera que estés en México y en Estados Unidos. Y bueno, en esta hora tenemos buen contenido. Te voy a decir lo que pasaba un día como hoy, 23 de junio, en el mundo de la música. Además, fíjate que Mick Jagger ataca a Trump. Dice que hay exceso de imperialismo. Ahorita vemos de qué va el rollo. Y también te tengo una invitación, pues ya sabes, padre, como siempre. Arroba Alfredo en Mix en las redes sociales. Y pues también buena música. Ya está sonando Eagles, más tarde Roxette. Y escucharemos también algo de Madonna, entre otros. Bueno, te doy la bienvenida también a través de iHeartRadio. Yo soy Alfredo Paredes en 93.1 Mix, 80s, 90s y más.
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0: Es de Blink 182, el tema All the Small Things, aquí en 93.1 Mix, 80s, 90s y más. También en tu aplicación de iHeart Radio. Ya sabes, sonando gratis, nos acompañamos en México y en Estados Unidos. Yo soy Alfredo Paredes. Te cuento que, pues un día como hoy, 23 de junio, era 1963, los Beatles recién empezaban a hacer ruido al otro lado del charco. Y en Estados Unidos, pues nadie los pelaba, la verdad, hasta que un sencillo que se llama From Me to You se asomó al fondo de la lista Billboard. No fue un bombazo, de hecho fue apenas una rendija, digamos. Ahora, esa fue la primera vez que el apellido Lennon-McCartney aparecía en los charts gringos. Ahora, lo curioso no era que I Want to Hold Your Hand ni She Loves You, no. Fue otra rola, la que muchos hoy tararean sin saber que ahí empezó pues todo esa desborde cultural que cambió la forma de hacer pop. Y así que, pues ya sabes, hasta el más grande comienzo desde el sótano de la lista. La diferencia es que ellos tenían pues armonías perfectas, eso sí. Nosotros puro afán de querer saltarnos los escalones. Pero hoy suena From Me to You. Si tú la escuchas de los Beatles, pues podrías medir tu paciencia en décadas con este tema. Te paso el dato a través de redes sociales. Checa arroba Alfredo en Mix. Y regreso porque te voy a contar de Mick Jagger. Pues atacó a Trump. Dice que hay exceso de imperialismo. Acabemos porque lo dice después de que suene Scott McKenzie en un ratito. Soy Alfredo Paredes en 93.1 Mix, 80s, 90s y más, y también por iHeartRadio.
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2: Quentin Tarantino y Kylie Minogue protagonizarán juntos una nueva película. Johnny Marr subastará cerca de 100 de sus guitarras, incluidas algunas que tocó con The Smiths y Billie Eilish. La película biográfica de Madonna se descartó porque requería un gran presupuesto. Citizen Vigilante, protagonizada por Armie Hammer, ha sido prohibida en Alemania por incitar a la violencia contra los inmigrantes. Rod Stewart utilizó un tanque de oxígeno durante un concierto tras casi desmayarse en el escenario. George Lucas prestará su voz a un personaje en Minions y Monstruos. Muere a los 94 años el icónico productor.

0: Y este tema tan alegre, es de Scott McKenzie, se llama San Francisco, sonando 93.1 Mix, 80s, 90s y más, igual en tu aplicación de iHeart Radio, ya sabes. Bueno, soy Alfredo Paredes, chisme. Fíjate que Mick Jagger ya a sus 82 primaveras sigue, pues, más filoso que la lengüeta de su armónica. Y es que acaba de soltar una bomba en su nueva canción. Dice así: la dama de la libertad no se ve tan bien cuando hay una rasgadura en su vestido. Y no, no está hablando de moda. De hecho, pues él le entró al tema político con todo. Dice que el sueño americano sigue intacto para algunos, pero que el declive del imperio es evidente. Y suelta la pregunta que quema. La pregunta fue: ¿es la guerra de Irán el momento Suez de Estados Unidos? Haciendo referencia a un hecho, pues, la verdad, muy vergonzoso para el imperio británico. Y luego se corrige, pero pues el tiro ya quedó en el blanco. La verdad es que le da durísimo. Jagger vivió 19 años en Nueva York, entonces vio partes de Estados Unidos que ni siquiera los gringos conocen, imagínate. Y lo que ve hoy no le gusta. Pero ojo, él no es político, él es rockero, y cuando un rockero habla, la verdad es que no pide permiso, ¿no? Nomás pide, pues, que le suban el volumen, y yo creo que toda la gente le va a subir el volumen a eso que acaba de hacer. Pero bueno, te paso el dato a través de redes sociales, checa arroba Alfredo en Mix, y regreso, pues, para contarte algo que tenemos interesante para ti, ¿va? Te voy a decir cómo utilizar nuestra herramienta de mensajes de voz, Talkback, allí en IG Radio, y otra cosa. Por supuesto, buena música, aquí en 93.1 Mix, 80s, 90s y más.
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0: Y el tema es de Katy Perry, Hot and Cold, aquí en 93.1 Mix, 80s, 90s y más. Igual, ya sabes, estamos sonando en tu aplicación de iHeart Radio. Pues ya sabes, donde quiera que estés, en Estados Unidos y también en todo México, pues para ti, siempre gratis, oye. ¡Qué bonito! 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Bueno, yo regreso contigo, es martes y vamos a jugar Basta. El abecedario se detuvo en la letra A, pero ahora van a ser artistas Mix que su nombre inicie con la letra A, así que vele pensando, ¿eh? Estamos en 93.1 Mix, 80s, 90s y más. Yo soy Alfredo Paredes, sonando también por iHeartRadio.
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3: Bienvenidos, muy buenas tardes, ¿cómo les va? Les saludo con muchísimo gusto también a través de nuestra aplicación iHeartRadio. En esta hora vamos a jugar Basta. Bueno, el abecedario se detuvo en la letra A. Artistas Mix, que su nombre inicie con esa letra, la A de Alfredo. Ahora, participa enviando tu mensaje de voz ahí en Talkback, en iHeartRadio, justamente el micrófono que ahí te aparece, o en Facebook, @AlfredoEnMix. Hay una publicación en la que puedes ir dejando tus comentarios y ya sabes, participar para ganar 100 puntos o bien para aplausos y demás. Acá nos vamos divirtiendo, tú por eso no te preocupes, porque además tenemos buena música para acompañar. Estará sonando Gloria Gaynor, más tarde Linkin Park, y es el final de la hora, pues algo de Robbie Williams, entre otros. Dale duro a jugar Basta, yo soy Alfredo Paredes, 93.1 Mix, 80s, 90s y más, y gratis en tu aplicación de iHeartRadio.

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Y esa canción es de NSYNC, Bye Bye Bye, se llama en 93.1 Mix, 80s, 90s y más. Igual estamos sonando en tu aplicación de iHeartRadio. Bueno, soy Alfredo Paredes, estamos jugando Basta, ya llegamos a Basta 10. Oh, ándale, Artistas Mix, que su nombre inicia con la letra A. Bueno, ya, yo quiero iniciar con Alanis Morissette. Nos gusta igual que hace 30 años, porque en 1995, con apenas 21 años que ella tenía, soltó un disco que vendió 33 millones de copias y cambió las reglas del rock para siempre. No solamente estamos hablando de nostalgia, de hecho, ella fue pues la primera en gritar con furia lo que muchas sentían y no se atrevían a decir. Por ejemplo, You Oughta Know, una canción que no era un despecho, era todo un manifiesto. Ese tema abrió la puerta para cantautoras como Taylor Swift, por ejemplo, o como Olivia Rodrigo, que me da mucha flojera ella, por cierto, su música deprimente, o Sabrina Carpenter, pudieran escribir ellas, pues sin filtros, básicamente. El feminismo de Alanis Morissette, muy visceral, sigue siendo muy relevante hoy, que hasta tiene un musical allá en Broadway, ¿eh? Y ojo, porque hace unos meses, en un escenario mexicano, el Emblema, bueno, frente a 38 mil personas allá en Ciudad de México, ella no solamente cantó sus himnos, soltó cifras duras. Imagínate, 81% de mujeres han sufrido acoso. 202 años para igualdad salarial. Y eso que todavía cojeamos, ¿no? Y ella no es un recuerdo, es todavía un espejo. Por eso, 30 años después de cuando nos sorprendió cantando, ella sigue siendo nuestra. Así que Alanis Morissette, pues mis 100 puntos. Un artista mix, por supuesto, que inicia con A. Y bueno, ahí la tienes. Yo quiero que tú también ganes tus 100 puntos. Lánzate a Talkback, ahí el micrófono de iHeartRadio, o en Facebook, arroba Alfredo en Mix, y cuéntamelo, coméntalo. Tienes aquí a Basta 10 cuando suenen los Rolling Stones para participar, ¿va? Bueno, nos seguimos acompañando con buena música. 12:13. Yo soy Alfredo Paredes, sonando también por iHeartRadio, aquí en 93.1 Mix, 80s, 90s y más. 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

0: Eso es de los Rolling Stones, I Can Get No Satisfaction, se llama el tema, sonando en 93.1 Mix, 80s, 90s y más, igual en tu aplicación de iHeartRadio, ya sabes, completamente gratis para ti, pues siempre disponible en Estados Unidos y en todo México. Soy Alfredo Paredes, ahora pues ya llegamos a Basta 10, continuamos jugando Basta, Artistas Mix, que su nombre inicia con la letra A. Vámonos a Facebook, arroba Alfredo en Mix. Tenemos ya algunos comentarios. Nos dice Javier, ¿qué tal Alfredo? Voy con Aerosmith. Ok, Aerosmith, claro, un artista muy mix, además con muy buenas rolas. Ya tienes tus 100 puntos, un me encanta ahí en Facebook porque, pues a mí me encanta Aerosmith. ¿Quién más? Nonoy, Alfredo, voy con... No, hombre, esa ni siquiera suena en Mix, le vamos a... ni la voy a mencionar. Cero puntos, aunque lo voy a poner me divierte porque estuvo bueno, ¿eh? ¿Quién más? Alejandro dice, Adam Levine de Maroon 5, saludos Alfredo, mira, este sí sabe, 100 puntos, oye, tú muy bien Alejandro. ¿Quién más? Maggie nos dice de Adele, perfecto, Adele, por supuesto, artista mix, mi querida Maggie, 100 puntos, miren qué divertido, ¿eh? Oigan. Solamente llevamos un 0 puntos y todos los demás 100. ¡Qué bonito! Bueno, regresamos, seguimos jugando Basta a Artistas Mix, que su nombre inicia con la letra A. Regreso también para contarte del programa especial La Música de Fútbol. Uy, no, va a estar buenísimo. 12:30 en Cancún. No se te vaya a hacer tarde si vas manejando con cuidado, ya sabes. Soy Alfredo Paredes, 93.1 Mix, 80s, 90s y más.
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0: Tripping de Robbie Williams en 93.1 Mix, 80s, 90s y más también en Top de iHeart Radio. Yo soy Alfredo Paredes. Bueno, fíjate que estamos jugando Basta, este señal de Basta 10. Ok, Artistas Mix, que su nombre inicia con la letra A. Vamos con, pues, más de los mensajes de Facebook. Nos dice Rock and Lover Naomi, qué buen nombre, ¿eh? Amy Lee, mi rockera favorita de la banda Evanescence, saludos, increíble, la verdad es que sí, y su voz también impresionante, 100 puntos. Y Julio César, Alfredo, bendecido día, gracias. Julio César dice que va con Aerosmith, saludos y abrazos igual para ti, 50 puntos, porque ya nos habían mencionado al inicio, pero pues ahí está, bueno. A todos ustedes, gracias por jugar Basta conmigo. Yo siempre me divierto. Espero que tú también, ¿eh? 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Siguiente hora es de Curiosidades. Acompáñame, yo soy Alfredo Paredes en 93.1 Mix, 80s, 90s y más. 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
3: Bienvenidos, muy buenas tardes, saludándoles también a través del streaming gratuito de iHeartRadio. Nos escuchamos, ya sabes, en Estados Unidos y en todo México. Bueno, en esta hora tenemos curiosidades de lo que va a estar sonando. Vamos a hablar de Smash Mouth primero, después Pilot y hacia el final de la hora de Lady Gaga. Y por supuesto que te tengo también la invitación para el programa Espacio 2026 con toda la emoción del fútbol. Pero bueno, aquí te cuento los detalles. Arroba Alfredo en Mix en redes sociales. Pues bueno, prepárate porque nos vamos a sorprender con datos curiosos. Inicia buena música. Yo soy Alfredo Paredes de 93.1 Mix, 80s, 90s y más.

0: Smash Mouth y el tema I'm a Believer, 93.1 Mix, 80s, 90s y más. Bueno, sonando también a través de iHeartRadio. ¿Tú sabías que antes de ser la voz de All Star, Steve Harwell, que es pues la voz, obviamente, era rapero? O sea, le hacía el rap, tenía un grupo que se llama FOS o Freedom of Speech, así. Pero cuando escuchó a Snoop Dogg y a Dr. Dre, supo que el hip hop había cambiado para siempre, así que pues se cambió de bando y formó Smash Mouth. Yo no sé si fue una buena decisión o qué, porque sus rolas pues hasta en el cine estuvieron, la verdad, películas, pues ya sabes, del dominio de todo mundo. ¿O le habría ido mejor con el hip hop? ¿O será que no le gustó ese cambio? ¿Qué onda con eso? Pero bueno, además, el nombre de la banda no es por el estilo musical, de hecho es por el fútbol americano. Fíjate que Mike Ditka, que es leyenda de la NFL, usaba el término Smash Mouth Football para describir un juego sin piedad, o sea, un golpe por golpe, así fuerte, ya sabes. A ellos les gustó tanto, pues que se lo apropiaron para ponérselo a su banda. ¿Cómo pasaron del hip hop a inspirar el nombre de su banda en el fútbol americano? Pero bueno, ahí tiene rarezas más bien, en lugar de curiosidades, de esta banda Smash Mouth. Regreso, vamos a estar hablando de Pilot, sonará con el tema Magic, y después que nos sorprenda con sus datos curiosos, por supuesto, también a través de iHeartRadio. Soy Alfredo Paredes, en 93.1 Mix, 80s, 90s y más.
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0: Y es de la banda Pilot, se llama Magic, el tema en 93.1 Mix, 80s, 90s y más. Por supuesto, también a través de iHeartRadio. Bueno, yo soy Alfredo Paredes. Vamos con datos curiosos de esta banda, pero también de este tema, ¿ok? Que es Magic de la banda Pilot. Bueno, vamos con sus curiosidades, porque mira que tiene muchas. Una banda que la verdad, pues transformó mucho con la música. Escoceses, ellos nos dejaron Magic, ese tema que suena pues a un domingo soleado, ¿no? Sin nada. Pero antes de ser Pilot, su cantante David Payton y el tecladista Billy Lyle eran suplentes de los Bay City Rollers, o sea, de esos del flequito y las bufandas, un grupo que seguramente no ubicas porque ni fu ni fa. Y bueno, la canción suena a pura fantasía y no la escribió pues un mago, no. Fue un productor de primer nivel, fue Alan Parsons, ¿sabías esto? O sea, Alan Parsons escribiendo algo así. Y él les produjo además el disco debut. Le dio ese, pues, brillo, digamos, impecable que nos confundió a todos, porque muchos jurábamos que era la Electric Light Orchestra o la banda Hollies, pero esas armonías tan perfectas, la verdad es que, pues, nos llevaron a pensar en otras bandas, cuando en realidad eran esta que surgía, que era Pilot. Así que ahí tienes curiosidades del tema y de la banda. Yo regreso, vamos a hablar de Lady Gaga con Bad Romance, pero también te tengo una invitación para el programa Espacio 2026 y que se viva toda la pasión del fútbol. Bueno, soy Alfredo Paredes en 93.1 Mix, 80s, 90s y más, y gratis en tu app de iHeartRadio.
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2: Quentin Tarantino y Kylie Minogue protagonizarán juntos una nueva película. Johnny Marr subastará cerca de 100 de sus guitarras incluidas, algunas que tocó con The Smiths y Billie Eilish. La película biográfica de Madonna se descartó porque requería un gran presupuesto. Citizen Vigilante, protagonizada por Armie Hammer, ha sido prohibida en Alemania por incitar a la violencia contra los inmigrantes. Rod Stewart utilizó un tanque de oxígeno durante un concierto tras casi desmayarse en el escenario. George Lucas prestará su voz a un personaje en Minions y Monstruos. Muere a los 94 años el icónico productor

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0: Y es de Lady Gaga y se llama Bad Romance este tema. Qué bueno suena, ¿eh? Bueno, vamos con curiosidades justamente de Lady Gaga. Aquí en 93.1 Mix, 80s, 90s y más, y también por iHeartRadio. Bueno, ¿tú sabías que ella, antes de ser la reina del pop, se presentaba en bares de Nueva York como bailarina de go-go? O sea, era una go-go dancer. Usaba lencería, bikinis, tocados pues florales para sobrevivir. Esa etapa pues muy underground sí forjó al artista que hoy pues rompe récords. ¿Cómo la ves? Y le salió bien, ¿eh? Bueno, ahí tienes curiosidad de Lady Gaga, nomás una. Porque ahora, bueno, dejamos las curiosidades a un lado. 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Ahí andamos con todo, así que no te lo vayas a perder todos los días de 7 a 8 de la noche mientras dura este evento. Bueno, soy Alfredo Paredes. Siguiente hora es de Pelea de Canciones, por supuesto se pone bueno, también por iHeartRadio. Te deseo una feliz tarde de martes aquí en 93.1 Mix, 80s, 90s y más.
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2: Bienvenidos, muy buenas tardes, saludándoles también a través de la aplicación de iHeartRadio. En esta hora, pues tenemos pelea de canciones, dos participando, una sola va a sonar antes de las 3 de la tarde y, pues bueno, aquí te las presento para que vayas dándole tu apoyo a tu canción favorita a través de mensajes de voz en Talkback ahí en iHeartRadio. Tenemos la opción número 1, aquí está el tema, uy, qué bueno está este, Relax de Frankie Goes to Hollywood. Bueno, son dos épocas y dos formas de escandalizar al mundo. De este lado, en 1984 es la canción que la BBC prohibió y que aún así vendió 2 millones de copias en Reino Unido, ¿ok? Bueno, es la primera opción, Relax de Frankie Goes to Hollywood. Un himno clandestino, un videoclip pues tan subido de tono que hasta Margaret Thatcher se escandalizó, ¿eh? Bueno, es la opción 1, tenemos también la opción 2... De este lado, All the Things She Said de Tattoo, año 2002, es el beso que hizo explotar a MTV, puso a dos rusas en el mapa global, usó la provocación como estrategia de marketing, o sea, el beso, los uniformes escolares, toda esa ambigüedad sexual los llevaron al número uno en 12 países. Es la opción 2, All the Things She Said de Tattoo. Bueno, ahí la tienes, el veredicto, pues ya tú me lo dirás, ¿cuál gana? ¿Cuál vas a apoyar? Lánzate a iHeartRadio, ponle 93.1 Mix, pícale al micrófono y ya me dices si apoyas a la primera o a la segunda. Ambas nos hicieron voltear, pero una cambió las reglas del juego y la otra simplemente las aprovechó, ¿cómo ves? Bueno, dale tu apoyo a tu canción favorita. Soy Alfredo Paredes, bienvenidos. Estamos en 93.1 Mix, 80, 90 y más, y en el streaming gratuito de iHeartRadio.

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Y ese Coolio, buen tema este, Gangsta's Paradise, 93.1 Mix, 80s, 90s y más, igual estamos sonando a través de tu aplicación iHeartRadio. Soy Alfredo Paredes. Bueno, ¿te acuerdas del tema Blur Lines? Bueno, ese temita pegajoso de Robin Thicke y de Pharrell, bueno, sonaba hasta en el supermercado. Bueno, resulta y resalta que no era tan original, oye, imagínate, un jurado dictaminó que copiaron descaradamente Got to Give It Up de Marvin Gaye, y bueno, no fue multa de mentiritas, fueron 7.4 millones de dólares a pagar, imagínate. Pero aquí el debate no solamente pues es de dinero, sino que el abogado de Thicke dijo que este veredicto iba a enfriar la creatividad, ya no se puede homenajear a tus ídolos. Eso que se pregunta. Ahora, otro abogado, Larry Iser, fue más lejos. Dijo que fue un ajuste de cuentas racista con el complejo de que los blancos roban a los negros. No sabemos si fue exageración o realidad. Lo cierto es que desde ese juicio, fíjate que la industria pues anda temblando, porque Sam Smith pues ya le dio crédito a Tom Petty por Stay With Me, que igual había un rollo ahí como de posible plagio, ¿no? Y ahora, tú cuéntame, cuando escuchas un hit que te suene familiar, pregúntate, ¿es inspiración o es copia? Y es que la línea entre hacer un homenaje y robo, pues la verdad es que nunca fue tan borrosa como ahora. En la intención es lo que cuenta, pero la realidad también puede contar otra cosa, ¿no? Bueno, pues ahí tienes, te lo comparto en redes sociales. Y te recuerdo quienes están en la pelea de canciones para que apoyes a tu favorita. Aquí está la opción 1, es Frankie Goes to Hollywood, es el tema Relax de 1983. Fíjate, empezaron a entrar varios mensajes de voz. La mayoría, bueno, ya al rato te digo para quién eran, ¿eh? Pero bueno, esta es la opción 1, Relax, Frankie Goes to Hollywood. Apóyala si te gusta. Qué bueno es. Además tenemos otro que también es súper bueno este tema, All the Things She Said de Tattoo, que ha ganado y ha perdido en las peleas de canciones. ¿Cómo lo irá hoy? Te digo cómo apoyar a tu favorita. Abre iHeartRadio, ponle a 93.1 Mix, pícale al micrófono y ya me dices en un mensaje si apoyas a la primera o la segunda. Y al regresar, pues bueno, vemos el marcador. Eso será después de que suene la banda Chic en un ratito, ¿va? Nos acompañamos por iHeartRadio. Soy Alfredo Paredes, 93.1 Mix, 80s, 90s y más. 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

0: Y es de la banda Chic, se llama Good Times, 93.1 Mix, 80s, 90s y más también por iHeart Radio. Good Times es lo que siempre deberíamos tener en la vida, ¿no? A cada rato. Qué bueno que acá nos la pasamos bien por lo menos 4 horas, nos olvidamos del mundo. Bueno, soy Alfredo Paredes. Vamos con el marcador de esta pelea de canciones. Tenemos la opción número 1, que es este tema de Frankie Goes to Hollywood. Buenísimo este tema, Relax, de 1983. Vamos a ver quién anda apoyándola. Hola.
1: Alfredo Paredes, buenas tardes. Soy Gonzalo Vázquez, pelea de canciones. Y pues voy con la opción número 1.
0: Muy bien.
1: Saludos, buenas tardes.
0: Gracias, saludos para ti, mi querido Gonzalo. Mira, ¿qué crees? Que la vas atinando ahora, porque esta canción va ganando, ¿eh? Va ganando, lleva, a ver, 7. Sí, 7. 7 mensajes de voz a su favor. Bueno, Relax de Frankie Goes to Hollywood. Con 7, lleva la delantera. Tenemos de este otro lado a Tattoo. Bueno, ya sabes, esta canción, vamos a poner un mensaje en apoyo suyo. Hola.
2: ¿Qué tal, mi querido Alfredo? Muy buenas tardes. Aquí participando para la encuesta de la pelea de canciones.
0: A ver.
2: Preferiría, la verdad, All the Things She Say de Tatú,
0: claro.
2: La verdad, marcó mucho en nuestra época, la verdad. Igual Relax es buena, pero me inclino más por la de Tatú, es mejor. Saludos, perfecto. Bendiciones y excelentes
0: tardes para todos. Igualmente para ti, gracias por tu mensaje, Gesiel. Pues mira, Tatú va perdiendo, pero con poquito, Lleva 6, uno de diferencia. ¿Será que esta vez gana o que pierde? Porque le ha pasado de todo esta rola. Bueno, sigue participando, apoyando tu canción favorita. Ya la campana nos dice cuál gana. Eso será al regresar. Pues suerte, soy Alfredo Paredes, sonando también por iHeart Radio en 93.1 Mix, 80s, 90s y más.
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0: Y ganó Tatu otra vez, ¿eh? Le dio la vuelta por poquito a la otra. Ni modo. Estamos en 93.1 Mix, 80s, 90s y más. También en tu aplicación gratuita de iHeartRadio, ya sabes, en Estados Unidos y en todo México. Nos acompañamos de manera oficial. Bueno, te cuento antes de irme que te tengo una invitación porque mañana tenemos la Ruta Mix. Yo voy a estar contigo a las 3 de la tarde, mañana miércoles 24 de junio, en el estacionamiento de Chedraui, ahí de la zona de Santa Fe, al final de la avenida Chacmol. 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Con esa vas a poder participar para próximas dinámicas, además de que pues vas a ganar alguno de los promocionales que llevo ahí. 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Bueno, me despido, muchísimas gracias. Gracias por tu compañía estas 4 horas. Quédate con Franz Borjas, 3 de la tarde. Panorama Informativo a las 6. Emma Colina a las 7. Mucho que escuchar en Mix, ya sabes. Y mañana a las 11 de la mañana, aquí estoy de vuelta contigo. Soy Alfredo Paredes. Feliz martes. Adiós.
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4: ¡Híjole! ¡Vámonos! Ya estamos iniciando esto que es tu tarde 93.1 Mix. 80s, 90s y más. Yo soy Franz Borjas, tu locutora de confianza. Acércate desde redes sociales a esta plática que vamos a tener desde ya y hasta las 6 de la tarde, con muy buena música, por supuesto. Y tenemos las 3 de martes, Brandon Flowers de The Killers tiene una nueva rola, te voy a platicar. Adele emociona con nuevas noticias y Iron Maiden continúa con una regla estipulada ya desde hace tiempo en sus conciertos allá en París. Viene la música, esto que ya suena es... Ah, está muy buena esta rola para arrancar. Vámonos, despegando con Peter Schilling. Esto es Major Tom 3.5. Yo soy Franz Borjas. Gracias por estar. Vamos a acompañarnos a lo largo de esta tarde súper calurosa de martes, al menos en Cancún. Desde 93.1 y en iHeartRadio.

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0: Eso, y después de haber escuchado un poquito de Sherry y Petey Schilling, ya estoy de vuelta contigo, apenas iniciando esta tarde en 93.1 Mix, 80s, 90s y más. Te invito a que te sumes o te cueles a esta cabina donde tú y yo podemos conducir con el Talkback. En iHeartRadio es gratis y nos encontramos en redes sociales de igual forma. Yo soy Franz Borjas, tu locutora de confianza. Vamos iniciando apenitas este espacio ya a las 3:15 y justo estamos pasando lista donde también comenzaremos a mencionar algunos saludos, pasando lista con una canción de rock y vienen llegando por acá. Vamos a darle lectura a los primeros saludos. Marco Antonio Gómez dice que Knocking on Heaven's Door, esta rolita que pues recordamos muchas personas obviamente con los Guns N' Roses, aunque no estaría nada mal recordar que fue escrita y compuesta originalmente por el señor Bob Dylan por ahí de los 70, pero hasta los 90 fue que los Guns N' Roses la hicieron mundialmente famosa. Y luego tenemos más canciones por acá, a ver a quién más vamos leyendo. Más para acá abajo nos dice Javier Áviles. Bienvenido Javier, Enjoy the Silence de Depeche Mode. Aquí se sabe que amamos Depeche Mode. Y algunos me dirán, eso no es rock. Principalmente pues los géneros de esta gran bandota, a mí me encanta. Pues sí, es música electrónica, synth pop, poco de new wave. Pero a lo largo de su trayectoria, su sonido pues ha ido evolucionando como muchas otras bandas. Entonces sí tiene ahí su parte de rock alternativo con algunas canciones, discos también que se adentran a la música industrial, el rock electrónico y demás. Así que le vamos a dar puerta abierta, obviamente. Yo voy a más música y seguimos pasando lista con una canción de rock que gustes compartir ahí en @FranzenMix. Tenemos más música, regreso a tus oídos después de escuchar un poquito de John Travolta y Olivia Newton-John en el 93.1 Mix y en iHeartRadio.
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0: The Ones That I Want de John Travolta y Olivia Newton-John para regresar a tus oídos. Gracias, gracias por seguir conmigo. 3:32, se vive el calorón en la ciudad de Cancún. Está como bochornoso, hay como calor por todos lados. Pero bueno, hidrátense, eso es bien importante. Y también pónganse bloqueador solar, bombones. Vamos con la siguiente noticia musical. Mientras tú y yo seguimos disfrutando, te recuerdo, yo soy Franz Borjas en redes sociales, arroba Franz en Mix. Y te cuelas a esta cabina conmigo desde el Talkback en iHeartRadio. Platiquemos de Brandon Flowers. Ya está de vuelta, el líder de The Killers. Va a volver ahora en su faceta de solista con Thrasher. Su nuevo disco, que llegará próximamente en agosto, es el mes. Ya después de 14 años de su último disco en solitario, pues larga la espera, sin duda, para todos los fanáticos. Bueno, y este proyecto personal sí está alternado a su trabajo con The Killers, así que no se me preocupen. ¿Qué onda con la banda, Franz? Ahí sigue, ahí sigue. Vamos con los saludos, pase de lista. Di presente con una canción de rock. Sigo leyendo por acá. Crazy Dado Smith, Los Chicos Malos de Boston. Bienvenida, Landy. Gracias, Brenda Quintanar me dice Dream On. Nuevamente Aerosmith. Fíjense que la revista Rolling Stone incluye esta canción como una de sus mejores canciones, 500 mejores canciones de todos los tiempos. Dato curioso. Luego sigo con Waldo Madrigal. Bienvenido, Waldo. Waldo menciona The Code de Paramore. Debo decirte, Waldo, que esta bandita de rock alternativo me encanta, me fascina Paramore. Alguna vez vi a esta banda en vivo en un festival musical con Hayley Williams, por supuesto, la voz de, pues, frente a esta banda, pues, y ha tenido una grata evolución, desde su origen, que ya van varios años, hasta ahorita, una de las más escuchadas. A mí me late mucho, buenísima. ¿Qué más tenemos por acá? Freebird de Lynyrd Skynyrd. Esta bandita que también nos dio la popular Sweet Home Alabama. Saludos a mi buen amigo Gus. En nombre de esta banda, Gus, seguramente te sabes la historia. Tiene pues un dato bien curioso detrás, ya lo vamos a platicar. ¿Qué les parece? Nos vamos a más información. Regreso con más música para tus oídos. Seguimos con los saluditos. Pasa lista con una muy buena rola de rock, la que te guste. Ahí déjala como monedita y yo regreso rapidísimo. Soy Franz Borjas, tu locutora de confianza. Increíble martes para ti. Maneja con cuidado, por favor, para que llegues con bien a tu destino.
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2: Quentin Tarantino y Kylie Minogue protagonizaron juntos una nueva película. Johnny Marr subastará cerca de 100 de sus guitarras, incluidas algunas que tocó con The Smiths y Billie Eilish. La película biográfica de Madonna se descartó porque requería un gran presupuesto. Citizen Vigilante, protagonizada por Armie Hammer, ha sido prohibida en Alemania por incitar a la violencia contra los inmigrantes. Rod Stewart utilizó un tanque de oxígeno durante un concierto tras casi desmayarse en el escenario. George Lucas prestará su voz a un personaje en Minions y Monstruos. Muere a los 94 años el icónico productor

0: Ya 3:51, mi nombre es Franz Borjas, tu locutora de confianza. Apenas cerrando este primer bloque musical, y de qué manera, con una rolita de Blondie, se llama Marie. Anterior a eso, escuchamos The Final Countdown y seguimos pasando lista con una rolita que te guste en el género musical del rock. Que sabemos, y hay que decirlo y dejarlo bien en claro, el género rock tiene un montón de vertientes, hasta que de pronto pasa, llegan puristas por acá y dice, eso no es rock, y hay que recordar que tiene varias venas, pues. Vamos a ver, antes de cerrar esta parte de los saludos y pasar lista y demás, les quiero recordar que tenemos la Ruta Mix. Estará el día de mañana, ya miércoles 24 de junio a las 3 de la tarde. Estará contigo Alfredo Paredes para que vayas a saludarlo. Él se encontrará con el equipo Mix en el estacionamiento de Chedraui, que es conocido como el Chedraui Santa Fe, ahí a final de la avenida Chacmol, ok, en la parte sur. Asiste porque te van a regalar la calcomanía oficial de Mix FM que viene foliada, además de que llevan algunos souvenirs de Mix FM, juegos para que te diviertas y obviamente podamos conocerte. Bueno, en esta ocasión, mi querido Alfredo Paredes, por allá te van a estar esperando, ¿sale? Acuérdate, 3 de la tarde, mañana 24 de junio, Chedraui de Santa Fe. Voy a pasar a lo siguiente, que es música continua, y tenemos los últimos saludos. A ver, pasando lista con una canción de Roxito, dice Carlos, Light My Fire de The Doors. Carlos Alberto, bienvenido. Ángel, What's Up de Fernand Blondes, bienvenido Ángel. Kat Luna, bienvenida. The Chain de Evanescence. Luego tenemos por acá Black Pearl Jam. Uf. El grunge dándole codazo al rock con esta rolita que se canta, se disfruta con un montón de sentimiento. A ver si producción nos la pone, lo vamos a hacer guiño a guiño. Saludos al buen sommelier Diego Edgar, que nos dice Right Now de Van Halen. Y la lista sigue por acá. Gaby, ¿cómo estás? Bienvenida. Highway to the Hell de AC/DC. Muy bien. Hasta ahí vamos bien, vamos muchos, ¿eh? Me encantan las canciones que van poniendo. Una lista, variopinta lista de rolitas para saludar. Voy a más información y regreso contigo. Tenemos música continua, martes de historias musicales aquí en Mix. 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
2: 4:03, yo soy Franz Borjas, tu locutora de confianza. Tenemos este bloque para ti, para mí, para que podamos pues explayarnos, podamos platicar. Te invito a que le entres al TalkBack, ahí en la aplicación iHeartRadio, es gratis, descárgala, es segura también con tus datos personales. Y tenemos martes de historias musicales, adentrándonos en las entrañas de estas rolas que vamos a estar escuchando y también pasando lista al menos con una canción de rock. ¿Alguna canción de rock que se venga a tu mente para que digas, aquí ando? Bueno, y vamos a saludar en este momento al buen Daborroco que dice All the Time Rock and Roll de Bob Seger. Esta rolota, no sé ustedes, a mí me pone muy, muy de buenas, mi estimadísimo Daborroco. Muchas gracias. También Carlos Aguilar que viene saludando. Back in Black, saludos. Esta rolita era imperdible. Saludos y juntos vienen saludando Julio César, que me dice Nothing Else Matters de Metallica. Y luego tengo a Julio César Artigas, que me dice Marilyn Manson, Beautiful People. Ahí están algunos saludos. Y hablando de buenas rolitas, ¿qué tal que iniciamos con algo de Green Day? Ya sonando con Boulevard of Broken Dreams. Yo soy Franz Borjas, tu locutora de confianza. Bienvenidos, bienvenidas a este bloque de música continua, también desde iHeartRadio.

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Ahí estuvo esta rolita de Paul McCartney que la neta nos pone muy de buenas. Gracias por continuar conmigo. Yo soy Franz Borjas. En este bloque de música continua, cuando son las 4:26 y de aquí hasta las 5, nos vamos con historias musicales. Luego de haber escuchado a Paul McCartney, también Metallica y Train, nos vamos con otra canción que nos lleva a hablar de amor o desamor. Aquí estamos en los 80 con esta banda británica que es Counting Crows y que lanza I Just Died In Your Arms. Y es una rola que, pues la verdad, conquistó listas de popularidad. Esto en todo el mundo, no nada más en Estados Unidos. Varios años. Muchos pensamos que hablaba, pues, de esta tragedia o de una pérdida, tal vez, o incluso de la muerte, literalmente. Pero la inspiración, pues, va mucho más personal. Estamos hablando de Nick Van Eed, quien comparte que la idea surge después de reencontrarse con una exnovia. Ajá, ahí vamos a hablar un poquito de este encuentro con exes. Y así tal cual, se encontraba con una exnovia, donde, pues, imagínense, ¿no? A veces dicen que donde hubo fuego, cenizas quedan. A veces no, la neta. Pero bueno, él cuenta que sí. Y pues había terminado tiempo atrás. Pasaron una noche juntos y en medio de esa mezcla de pasión, pero nostalgia y hasta culpa, pronuncia una frase que inmediatamente llamó su atención y es I just died in your arms. Y pues sí, ahora esto queda para la historia y que queda para esta rolita. Ahí va y ahí está. Sonando para ti, 4:27. Yo soy Franz Borjas. Contigo esta rolita de Country Crew en 93.1 Mix 80s, 90s y más. Y desde iHeartRadio. Ya vengo.

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0: De vuelta contigo, esto fue Ace of Base, All That You Want en 93.1 Mix, 80s, 90s y más. Ya a las 4:39, te cuento que nos puedes escuchar de igual forma en tu aplicación iHeartRadio, ahí tienes el talkback. Es un micrófono en color blanco sobre un círculo color rojo, le picas, grabas tu mensaje y nos cuentas qué rollito, qué andas pensando, con qué canción de rock vas a pasar lista y también los saludos. Por supuesto, a quien vamos a escuchar en esta tarde mix antes de comenzar la siguiente rolita. ¿Quién por acá? A ver, vamos a escuchar. Hola.
1: Hola, Franks. Buenas tardes. Para platicarte que desde hace años que escucho mix en la Ciudad de México y en Cancún, no hay semana en que no pongan esta canción.
0: A ver.
1: Muy rica, saludos.
0: Te mando un abrazo, Ricardo, muchas gracias. Y dilo conmigo, al menos a mí me gusta mucho decir, cuando escucho una muy buena rola, como tú dices, una rola muy rica, le digo, esta es una cosa deliciosa. Y hasta la voz cambia. A ver, vámonos. ¿Qué otro tenemos por acá? Los saludos y pase de lista con algunas canciones de rock. Dice Mons Velasco, presente. Mons, ¿dónde está tu rola? ¿Dónde está tu monedita, mi amix? Pati Velasco, LA Woman de The Doors. Erika Guerrero, buenas tardes, Eri. Me voy con Wind of Change de Scorpions. Viene Santiago Ramírez y nos dice, buenas tardes, Sympathy for the Devil, pero la versión de los Guns N' Roses es buenísima esa versión. Me gusta mucho, Santiago. Gracias. Hold the line, bienvenido Alejandro, obviamente Toto aquí en Mix no puede faltar y para mí esa rola, mi estimadísimo Alejandro, es una cosa deliciosa. Le mandamos sus saludos a Foto Digital Impresiones que dice trabajando y escuchando 93.1 Mix desde iHeartRadio. Y ya que andan mencionando mucho a los Guns N' Roses, nos vamos a escuchar una rolita de esta banda, una de las más famosas en toda su historia, que se dice que nace por accidente, ¿no? Es el ejemplo perfecto, como muchas otras más en el mundo y en la industria musical. Esta rola en 1987 nace en un ensayo de la agrupación y entonces Slash se sabe que comienza a tocar con un ejercicio de guitarra como para soltar los dedos, vaya, un arpegio, y lo consideraba como eso, un ejercicio, o hasta lo llamó en algún momento como una broma, en una secuencia de notas para calentar los dedos y soltarlos para ya entonces, según él, empezar a tocar música bien. Y resulta que a todos les gustó y dijeron, a ver, mano, quédate ahí, que suena, a ver, tócalo otra vez. ¡Ah! Vamos a hacer una rola con esto y bueno, lo demás es historia. Guns N' Roses sonando con Sweet Child of Mine. Para rockear martes, diciendo presente toda la bandita mix. Yo soy Franz Borjas, tu locutora de confianza. Ya regreso contigo. Conéctate también en iHeartRadio.

0: Esa guitarrita tan específica y puntual de The Hollies con Long Cold Woman es única. Y bueno, con esto estamos cerrando prácticamente este bloque de música continua. Aquí en 93.1 Mix, 80s, 90s y más. Acuérdate que en tu aplicación iHeartRadio es gratis. También te estamos saludando por allá. Los saludos, de hecho, en este momento se van para... Acaba de llegar por acá Maceuat León, bienvenido. ¿Cómo estás? Eli Salazar también levantando la mano. Luis Mendiola, bienvenido. José Luis, ¿cómo estás? Bienvenido, gracias, gracias por llegar al buen Luis DJ y a toda la bandita que ya está por acá desde redes sociales. ¿Dónde andamos en redes sociales? En Instagram, en Facebook, en el Ahora X, igual así como arroba FranzenMix. Y ahora, mis queridos y queridas amigos, nos vamos a algo bien interesante que si ustedes les gustan los podcasts, estoy segurísima que les va a interesar. Porque generalmente, pues uno escucha un podcast mientras está haciendo alguna otra cosa. No sé si a ustedes les pase, a mí la verdad es que sí. 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Así de facilito. Yo soy Franz Borjas, voy a regresar. Tenemos trivia de martes en tu estación favorita, 93.1 Mix, 80s, 90s y más. Únete desde iHeartRadio. Soy Franz Borjas, ya vengo.
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3: Así es, y estamos comenzando este bloque que tanto alimenta nuestra mente, la trivia del día. Antes debo decir que qué canción, ayúdenme a decirlo, qué canción tan deliciosa fue Pearl Jam con Black, la que dio el salto desde el bloque pasado a este donde ya tenemos, como te mencioné, la trivia del día. Bienvenidos y bienvenidas. Recuerda que las trivias son de 5 a 6 de la tarde, siempre con una categoría diferente. Hoy tenemos gazapo temporal, un error en el tiempo que vamos a encontrar tú y yo en breve, pero antes viene la música y ya suena Wham. Esto es Carles Whisper, ya las 5:05, yo soy Franz Borjas, te espero en redes sociales como @FranzEnMix, así me encuentras, y desde iHeartRadio.

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0: Atomic Kitten con esa rolita que se llama Big With You en 93.1 Mix, 80s, 90s y más. Yo soy Franz Borjas, tu locutora de confianza, soy más que lista para que tú y yo encontremos el gazapo temporal de la trivia de hoy. Recuerda que en iHeartRadio tienes la herramienta del Talkback para que entres a la aplicación, descárgala, es gratis, y sobre todo te puedas llevar los puntos de este día. ¡Qué nervios! Hoy tenemos gazapo temporal en una versión de cine y bien interesante porque viene al tema Titanic, una película que hemos visto una y otra vez, pero creo que este gazapo no está tan sencillo, vamos a ponernos a prueba. Y dice así: ¿cuál es el error en Titanic, la película? ¿Cuál es el gazapo temporal que cometieron en esta película? Inciso A, el reloj del barco marca una hora incorrecta. Inciso B, Jack menciona pescar en el lago Wissota. Inciso C, aparece un modelo de teléfono de celular. O inciso D, el barco usa tecnología moderna de navegación. Al regresar lo vamos a descubrir tú y yo aquí en 93.1 Mix, 80s, 90s y más, y en tu aplicación iHeartRadio. Yo soy Franz Borjas, 5:15.
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0: Fue Disco Inferno para regresar a tus oídos. Gracias por estar por acá. Yo soy Franz Borjas y ya siendo las 5:33, te recuerdo que en tu aplicación iHeartRadio es gratis. Ahí también te puedes sumar a este espacio y sobre todo en las trivias de 5 a 6, acuérdate de lunes a viernes. Vamos a resolver esta onda. A ver, recordando que en la película de Titanic también tuvieron ahí un gran error, tuvieron su gazapo temporal. Y pues ahí les va. Vamos a ponernos en contexto quién viene llegando por acá. ¿Ya respondieron algunos en redes? Creo que sí. Vamos a ver. Y ahí en iHeartRadio dijeron el naranjas. ¿O sí? A ver, vamos a ver. Ok, bueno. ¿Cuál es el error en Titanic, la película? Hubo un gazapo temporal. Fíjense que tenemos como posibles respuestas. Inciso A, el reloj del barco marca una hora incorrecta. Inciso B, Jack menciona pescar en el lago Wissota. Inciso C, aparece un modelo de un teléfono celular. O inciso D, ese sería un súper, súper gazapo temporal. Inciso D, el barco usa tecnología moderna de navegación y nadie lo notó. ¿Será? Vamos a ver y echarle el ojito a redes sociales. ¿Qué dice por acá? Lupis dice, yo me iría por la del reloj. Creo que lo he escuchado o leído en alguna parte. No estoy segura. Ok. Luego vamos por acá. Que Luis, Luis, inciso B. Kat dice que también se va por inciso B. Jack Donson menciona pescar en un lago que se llama Wissota. Inciso C de canción, dice José Luis. Y yo nada más les voy a decir una cosa. Sí hay globos. Sí hay globos. Aquellos y aquellas que hayan mencionado otra letra que no sea inciso B, tienen su globo.
1: ¡Denme!
0: Y les voy a decir porque resulta que en esta película, en Titanic, que por cierto la hemos visto tantas, tantas veces, pues durante una conversación el personaje Jack Donson menciona que solía pescar en aquel lago, en Wisconsin, Wissota. Y el detalle curioso es que la historia de Titanic, pues ocurre, el original, por supuesto, barco de Titanic, ocurre en 1912. Pero ese lago no existía todavía. El lago fue creado hasta 1917, 5 años después del hundimiento del barco, del original, obviamente, Titanic, después de la construcción de una presa en esta zona. Y pues fue un pequeño descuido que pasó, la verdad, desapercibido por millones de personas, que se convirtió en uno de los gazapos históricos más famosos del cine. Ya tienes el dato, ahora se va desde redes sociales, donde estoy como @franzenmix. 5:36, regreso con más música ya para cerrar tu tarde también en iHeartRadio.
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1: Quentin Tarantino y Kylie Minogue protagonizarán juntos una nueva película. Johnny Marr subastará cerca de 100 de sus guitarras, incluidas algunas que tocó con The Smiths y Billie Eilish. La película biográfica de Madonna se descartó porque requería un gran presupuesto. Citizen Vigilante, protagonizada por Armie Hammer, ha sido prohibida en Alemania por incitar a la violencia contra los inmigrantes. Rod Stewart utilizó un tanque de oxígeno durante un concierto tras casi desmayarse en el escenario. George Lucas prestará su voz a un personaje en Minions y Monstruos. Muere a los 94 años el icónico productor

0: Con esta canción ya estamos cerrando en tu estación favorita 93.1 Mix, 80s, 90s y más. Estoy más que enchilada y es tu culpa. Carlos Mendieta, ya estamos a punto de entrar contigo en Panorama. Gracias por traer papitas, ¿eh?
1: ¿Por qué me culpas? Culpa la receta, está picosísima.
0: Aquí me trajo papitas don Carlos Mendieta y sí, estoy babeando.
1: Oye, suena como comercial. ¿Eh?
0: Sí. Bueno, está a punto de entrar, ya lo escucharon, con María José Castillo en Panorama Informativo Cancún, información que sirve. Luego tienes Espacio 2026 y más tarde está contigo Emma Colín para el tour nocturno. Y te tengo una sorpresota porque vamos a tener la música del fútbol, esta transmisión especial que nos va a llegar el día jueves 9 de julio en punto de las 4 de la tarde, donde vamos a poder pues tener este recorrido por la música de la fiesta más grande del deporte del balompié. La música que nos ha acompañado y al igual que recuerdos de artistas que han estado ligados a este tema, va, entonces no se lo vayan a perder, ya anótenlo, agéndelo y así vamos a estar más que listos. Yo soy Franz Borjas, te mando un beso y un abrazo, cuídate mucho, maneja con mucha precaución, por favor, para que lleguen con bien a su destino. Hasta mañana, cuídense, bye bye.
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0: 1.1 de tu FM, como te decía, y te recuerdo que en la internet estamos en el www.mix931.mx. Ah, y en tu dispositivo móvil también puedes descargar iHeartRadio, cualquiera que tengas, cualquier sistema operativo, ahí puedes tener iHeartRadio, que ahí es el talkback para que te comuniques con nosotros esta tarde de martes, rico martes, como todos los martes. Majo Castillo, nuestra productora, ¿cómo estarás, Majo? Qué gusto saludarte.
1: Hola, muy bien, buenas tardes a todas y todos.
0: Y Franz Borjas, tu locutor de confianza, ¿cómo estás, Frankie?
2: Muy bien, bienvenidos.
0: Ahí la acabas de escuchar hace un momentito, ¿eh? La mismita que está con nosotros en los controles. Vamos a iniciar con información. Ya está todo, sí, ya está todo listo, ¿no? Para que iniciemos. La temporada vacacional de verano 2026 en Quintana Roo enfrenta retos por alza en costos aéreos y la atención internacional. Yo le sumaría aquí un poquito al tema del sargazo también. Pero bueno, por lo pronto, la nota de Antonio Basto se refiere a costos aéreos al alza y tensión internacional. Vamos a escuchar.
3: La temporada vacacional de verano 2026 en Quintana Roo será atípica debido a las condiciones geopolíticas internacionales y al incremento en los costos del combustible para aeronaves. El secretario de Turismo del Estado, Bernardo Cueto Riestra, detalló que diversas aerolíneas han ajustado rutas y operaciones ante el aumento de sus costos operativos, lo que limita el crecimiento de la oferta de asientos hacia los destinos turísticos del estado. Pese a este escenario, Quintana Roo mantiene conectividad directa con más de 100 ciudades. Además, de acuerdo con datos de la Sedetur, el Caribe mexicano registra una ocupación hotelera promedio del 58%, equivalente a 387,447 visitantes. Las autoridades mantienen activas las estrategias de promoción turística y el monitoreo permanente de los acontecimientos internacionales para fortalecer la competitividad del destino durante uno de los periodos vacacionales más importantes del año. Para CIR Noticias, Antonio Basto.
0: 6:04 ya con 4 minutos, seguimos en Panorama Informativo Cancún, información que sirve. Y mientras tanto, el sector turístico está esperanzado en el verano. Benjamín Cabello.
4: De acuerdo con el Sistema de Información Turística de Quintana Roo, en su reporte semanal contemplado del 13 al 19 de junio, la ocupación hotelera general del Caribe mexicano fue del 58%. Ahora bien, ante el inicio de la temporada vacacional de verano que comenzó el pasado 21 de junio y se extenderá hasta el 23 de septiembre, el sector turístico de Cancún espera mejoren los números de ocupación. Sin embargo, varias voces de la actividad turística han externado que el panorama de esta temporada es complejo y desafiante. Ello, ante las expectativas del actual campeonato de fútbol, la disminución de asientos de avión desde Estados Unidos, la presencia de sargazo y el aumento en el costo de los derechos migratorios. Para ASIR Noticias, Benjamín Cabello.
0: 6:05 ya con 5 minutos, continuamos en Panorama Informativo Cancún, información que sirve. Arrancan operaciones 48 nuevas rutas aéreas en el país, Isaac Castañeda.
5: Durante el mes de junio arrancaron operaciones 48 nuevas rutas aéreas en el país, las cuales tienen el objetivo de fortalecer la conectividad nacional e internacional, además de permitir oportunidades de desarrollo, inversión y bienestar a destinos del país. Así lo informó la Secretaría de Turismo, dependencia que detalló que se trata de 29 rutas nacionales, entre las que se encuentran conexiones entre Acapulco y el AIFA, Acapulco y Querétaro, Puebla y Los Cabos, Puebla y Huatulco, Puerto Escondido y Tijuana, Querétaro y Oaxaca, así como Monterrey y San Luis Potosí. También 19 rutas internacionales, donde destaca el AIFA a Cartagena, el AIFA a Medellín en Colombia, Monterrey Madrid en España, Cancún a Brasilia en Brasil, así como Guadalajara a Detroit en Estados Unidos. Isaac Castañeda.
0: Tarde ya con 6 minutos, seguimos en el Panorama Informativo Cancún, información que sirve. Te recuerdo que soy Carlos Mendieta, a tus órdenes, por supuesto, Majo Castillo, nuestra productora, Franz Borjas, tu locutora de confianza, y te recuerdo que estamos en el 93.1 de tu FM, esto es Mix. Vamos a seguir con la información. En otros temas, analizan acciones para padres de menores en rodadas ilegales de motocicletas. Sí, que entamben a los papás. Pero, por supuesto. Y si un papá tiene un hijo problemático y delincuente, ya que a sus 16 años pues se salta las trancas, pues que el papá dé la autorización para que metan al bote al hijo. Yo sé que como papás nos duele, pero a veces es necesario, ¿no? No, porque va a haber papás que digan, es que yo no lo puedo controlar, señor, de verdad, y pues ya está grande. Sí, chavo, a los 16 años ya sabe lo que está haciéndose, la verdad. No, fíjate, un chavo de 16 años, lo quiero dejar muy claro para no contradecirme, Porque yo siempre he dicho que a los 16 años no sabes nada de la vida. A los 16. Es más, aquí en México, cuando a los 18 tienes que escoger una licenciatura, es riesgosísimo porque a los 18 careces de un criterio propio tremendo, tienes un montón de dudas existenciales, tienes un montón de problemas que no son problemas, son más bien, sí, pues eso, problemas existenciales de todo tipo, problemas de autoestima gruesísimos. Muchas cosas se conjugan para que tomes una decisión tan importante como es una licenciatura, por ejemplo, ¿no? Entonces yo siempre he dicho eso, a los 18 años un chavo tiene, pues no es la mejor edad para tomar decisiones trascendentales. Sin embargo, sí sabes lo que haces, que es la gran diferencia entre el saber cuáles son tus elecciones y tener toda la madurez necesaria para tener ciertos criterios o tomar ciertas elecciones. ¿Cuáles son las ciertas elecciones importantísimas en la vida que muchas veces los chavos lo toman a la ligera por tomarlo a la edad muy temprana? Casarse a una edad muy muy muy joven, pero no saben lo que hacen, no tienen ni idea en lo que están metiendo y creen que sí. El tema de la escuela, muchos se equivocan y muchos terminan estudiando licenciaturas que no les gusta. Hacerse un tatuaje a muy temprana edad.
1: Con el nombre de alguien.
0: Sí, no, terminas... lejos de eso, hacerte un tatuaje a los 5 años ya pasó de moda de lo que te lo hiciste, o ya no te gustó, o tu criterio ya es otro, ya estás en otro pensar, tu forma de ver la vida es otra, cambia totalmente, ¿no? Te puedo decir, entonces, bueno, regresando a ese punto... Sí, a los 16 años ya sabes lo que estás haciendo, aunque tus decisiones no sean las mejores, ya sabes en las que te estás metiendo. Entonces, esto lo digo porque muchos papás escudan diciendo, es que a mi hijo no lo controlo y no puedo controlarlo. Y sí, yo los entiendo. De repente tenemos hijos muy problemáticos. Ese tipo de hijos hay que dejarlos asumir y afrontar las consecuencias. Vamos a escuchar a Benjamín Cabello.
4: Tras los operativos en contra de rodadas ilegales de motocicletas que se han registrado en el municipio de Benito Juárez, siendo la más reciente la del pasado fin de semana, son eventos que han dado pie a que el Congreso del Estado analice el implementar sanciones contra los padres de familia de los adolescentes y menores que participen en tales rodadas. La propuesta surgió después de que la Dirección de Tránsito Municipal y la Secretaría de Seguridad Ciudadana reportara que en los últimos operativos viales, más del 70% de los conductores detenidos en tales rodadas eran menores de 16 y 17 de años, quienes en su mayoría manejan sin licencia, sin casco y motocicletas sin placas. Lo que se plantea es la responsabilidad parental, es decir, que los padres o tutores respondan civil y administrativamente cuando un menor sea sorprendido en rodadas peligrosas, arrancones o conduciendo sin documentos. Aquí, las sanciones irían desde multas económicas hasta trabajo comunitario para los padres que reincidan en omisión de cuidado. Para ASIR Noticias, Benjamín Cabello.
0: 6:10 p.m, ya con 10 minutos, seguimos en Panorama Informativo Cancún, información que sirve. Platicábamos sobre las decisiones de los chavos. Muchos de estos chavitos que están en las rodadas toman una decisión bajo un criterio creyendo que saben lo que les es bueno, lo que quieren. Y decíamos que los papás, al final de cuentas, cuando son menores de edad, la realidad es que están a cargo de los papás y los papás tendrían que, de alguna manera, imponerse, ¿no? Aunque no muchos estamos de acuerdo, muchos decimos, es que yo, ¿cómo le puedo yo imponer a un joven de 16, 17 años? Yo le digo, no sales, y si ese joven dice, me vale gorro y me salgo, ¿qué haces como papá? No, esa es la gran pregunta. Entonces muchos de ellos se van a las rodadas y luego no tienen permiso, y luego los papás ya los han regañado porque están en esas rodadas, y hoy la autoridad propone pues que haya también sanciones para ellos, o llamamientos al menos para ellos. Majo, ¿qué encontraste en la red?
1: Sí, mira, sobre el tema de las decisiones y cuándo tomarlas, hay algo que se llama corteza prefrontal, que es la parte del cerebro encargada de las funciones ejecutivas, como el control de impulsos, la planificación y la toma de decisiones. Y su maduración es un proceso largo, inicia a los 5 años y tiene su momento de finalización entre los 25 y los 30 años. O sea, imagínate. Y estoy viendo que en la adolescencia el cerebro pasa por una importante reorganización y poda neuronal, entre comillas, que es la eliminación de conexiones que no se usan. O sea que lo que no entrenaste en ese momento de tu vida se depura. Claro. Y ya está.
0: De hecho, si no entrenaste la autorregulación, el autorregular tus emociones, pues finalmente después ya no lo puedes hacer porque literalmente tu cerebro se acostumbró a trabajar de cierta manera sin regular estos impulsos o emociones y esas células pues ya fueron descartadas con el paso del tiempo, ¿no? Ya no hay una sinapsis. ¿A qué vamos? Tú te preguntarás por qué de chavos nos atormentaban más unas cosas que ahora, o por qué algunas cosas nos molestaban más y nos sacaban de control o de quicio. No es un tema solamente de la experiencia, no es el cúmulo de experiencias acumuladas. Las experiencias son vivencias que vas guardando en tu consciente, en tu inconsciente, para después actuar conforme ya lo aprendiste. Sin embargo, el tema de los impulsos tiene más que ver con una madurez del cerebro, la corteza prefrontal. ¿A qué nos referimos? De repente, híjole, me invitaron a una fiesta. No me regulo, me dio emociones que va a ir Juanita y la quiero ver y van a ir mis cuates. Entonces me emociono tanto que quiero no me aguanto y termino yéndome a la fiesta sin permiso, sin asumir sin medir las consecuencias, porque no me regulé, porque no regulé esa emoción. O lo más, el ejemplo más claro, ¿no? Me hicieron enojar y solté un mal golpe o me peleé porque no supe administrar mis emociones de enojo, porque nunca las aprendí a regular o nunca me hicieron regularlas en casa. Cuando crecen ya es muy complicado, pero
1: me fui a una rodada.
0: Me fui a una rodada.
1: Sin casco,
0: porque me valía más, me invitaron marihuana a mis cuates y me fui con el cuate malandro vecino, que mi mamá siempre me dijo que era una lacra, pero pues a mí me valió porque es un cuate bien chido y siempre me invita porque siempre trae lana, que ojo, comercial de paso, chavos, no es común que un joven, un adolescente tenga lana. Los adolescentes que están en escuela, en periodo de escuela, andan sin dinero. O sea, esto lo digo también porque hay muchos que se desesperan. Es que Pepe o Luis, que anda trabajando de tirador o de halcón, siempre trae mucha lana y trae una moto y trae amigas y nos invita y saca el vicio y entonces no administro mis emociones, me voy con él. Eso no me exime de cometer delitos o de estar en lugares equivocados y que la autoridad también me pesque a mí, ¿no? Son los primeros que están llorando ahí.
1: Y ahí entra la función de madres y padres.
0: Claro.
1: Por eso esta nota.
0: Llegan los papás enojados a la policía, llorando muchas veces, es que no sé qué hacer con él, no sé cómo controlarlo. Es tremendo, 6:00 p.m. ya con 15 minutos. Vamos a una breve pausa, ¿no? Antes los deportes con Ricardo Blancas.
6: ¿Qué tal, amigos de Panorama Informativo Cancún? Los saludo con mucho gusto. Y hablemos del portugués Cristiano Ronaldo, que se convirtió en el primer jugador en anotar gol en 6 diferentes copas del verano, luego del par que marcó en el triunfo de Portugal 5-0 sobre Uzbekistán, para así llegar a 10 en su carrera. En resultados del torneo de selecciones nacionales más importante en el mundo, en partido que se demoró por tormenta eléctrica, Francia 3-0 a Irak, con doblete de Erling Haaland, Noruega 3-2 a Senegal, y Argelia remontó para dar cuenta 2-1 de Jordania, en tanto que Inglaterra no pudo con Ghana y empataron sin goles. En este momento, Panamá juega con Croacia y para más tarde en Guadalajara, Colombia va por su segundo triunfo cuando mida fuerzas con la República Democrática del Congo. La Federación Francesa de Fútbol informó que el técnico Didier Deschamps no estará presente en el partido en el que Francia enfrentará al conjunto noruego debido a que asistirá al funeral de su madre. La selección mexicana de fútbol cerró su preparación para enfrentar a la República Checa este miércoles en su último partido dentro del Grupo A. En ese mismo sector, Corea del Sur y Sudáfrica buscarán su boleto a la siguiente ronda. En el B, Suiza y Canadá definirán al líder, en tanto que Qatar y Bosnia se juegan todo cuando midan fuerzas. Y Karim López podría convertirse en el primer jugador nacido en México que se ha elegido en la ronda inicial del draft del NBA que se llevará a cabo esta tarde. Amigos de Panorama Informativo Cancún, esto fue lo más importante en los deportes. Que tengan una excelente tarde.
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Hola, ¿qué tal? Muy buenas tardes, bienvenidos a Panorama Informativo Cancún, información que sirve. Soy Carlos Mendieta, gracias, muchísimas gracias por estar con nosotros en el 93.1. Esto es Mix 580, también de amplitud modulada, por si tú quieres escuchar la radio a través de AM. Y bueno, 93.1.

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0: tarde ya con 22 minutos. Esto es Panorama Informativo Cancún, información que sirve. Soy Carlos Mendieta. Muchísimas, muchísimas gracias por continuar con nosotros en Mix en el 93.1 de tu FM, 580 de amplitud modulada en la cabina. Majo Castillo, nuestra productora. Franz Borjas, tu doctora de confianza en los controles. Tu servidor, Carlos Mendieta, te repito. Y tengo el placer, el honor de presentar a un viejo amigo. Viejo porque nos conocemos hace mucho, ¿eh? No por otra cosa. Fausto, no por otra cosa, porque él es muy joven, al igual que yo. Yo un poco más, por supuesto. El maestro Fausto Adrián. Maestro, porque realmente es un maestro en toda la extensión de la palabra. Lo digo a título personal y de muchos otros que andamos en los medios de comunicación. ¿Cómo estás, Fausto? Qué gusto saludarte.
1: Gracias, gracias. La verdad es que el gusto es mío por la invitación aquí con nuestra querida Norma. Y llegar a esta casa como Mix, la verdad es que es un privilegio.
0: Tu casa. Gracias. Y también, por supuesto, está la gerente de nuestra estación, Norma Aguilar. ¿Cómo estás, Normita? Qué gusto.
2: Muy bien, muchas gracias.
0: ¿Y por qué están ambos aquí en este marco incomparable? Porque viene el abuelotón, del cual ya fuimos parte el año pasado, si no me equivoco. Tres años. Cuéntanos, ¿de qué trata este evento, Fausto?
1: Mira, este evento como tal, el abuelotón busca hacer una recaudación y esta recaudación beneficia a los adultos mayores y todos los adultos mayores que están en la casa de asistencia del DIF, pero también a todos estos adultos mayores que acuden a solicitar apoyo a esta instancia del municipio de Benito Juárez, porque en verdad hay tantas necesidades entre la población que es necesario también fortalecer esa parte del cobijo social recaudando artículos para su beneficio. Todo lo que se recauda es gracias a la gran iniciativa de empresas como Mix, que dicen, quiero ser parte también de una iniciativa buena, y en las estaciones de radio y en general medios de comunicación, las cosas positivas pocas veces se difunden. Y esta es la fortaleza que hemos tenido de tocar corazones y hacer que una acción tan positiva no sea de alguien en particular, sino sea de los cancunenses. Por eso cuando Norma se ha sumado siempre a esta iniciativa, pues ha sido un gran ejemplo para otras estaciones de radio que se han ido sumando, incluso de televisión, porque es una situación transparente. Los adultos mayores necesitan desde sillas de rueda, bastones, pero también alimentos no perecederos, medicamentos, incluso hasta colchones, y en algunos casos ropa, porque haz de cuenta cuando me preguntan, ¿y qué es lo que necesitan? Pues prácticamente lo que necesitas en casa. Pero incluso también cuando hemos tenido acercamiento con la casa de asistencia del DIF, los adultos mayores nos han dicho, tráiganos artículos para que nosotros podamos hacer manualidades. Es decir, prácticamente todo lo que se requiere en casa es lo que recaudamos nosotros.
0: Para los adultos mayores.
1: Y la manera de cómo hacemos nosotros crecer esto es gracias a la apertura de los micrófonos de estaciones tan importantes como Mix, en donde nos permiten difundir este mensaje, porque todo lo que se recauda es increíble. O sea, es un teletón como tal. Para nosotros ha sido un sueño. En el primer año fueron 4,000 artículos, en el segundo 14,000, en el siguiente 28,000, en este último 36,000 artículos. Pero todo eso se acaba. Pero lo que no se acaba es el mensaje de que los adultos mayores, en menos de 10 años, en 8 años de acuerdo a CONAPO, serán o ya seremos más adultos mayores que jóvenes.
0: Es bien importante.
1: Y entonces no habrá sistema de salud que aguante, no habrá temas de pensiones, y sobre todo, el dejar entre los niños y jóvenes una huella importante. Hace algunos años, algunos de nosotros nos educaron que habría que ver por los papás y los abuelitos. Hoy ya muchos jóvenes están creciendo con otro tipo de dinámicas, claro, más unipersonales. Y entonces es seguir fomentando esos valores que parecieran tan simples, pero son tan necesarios en una sociedad que requiere de una palabra que es tan simple, amor.
0: Claro.
1: Porque cuando encuentras que alguien dona algo, porque es increíble ver un adulto mayor que le cuesta trabajo caminar y nos lleva a la estación de radio, lleva algo. No, eso no tiene valor en cuanto a qué es lo que vale o cuánto le costó el producto. Es el amor que le pone a eso porque es empático. Y las personas que tienen la capacidad de donar un poco más, pues realmente se ve en el buen corazón de las fundaciones que nos llevan, la verdad, una gran cantidad de artículos de universidades, de secundarias, de preparatorias que se suman a este esfuerzo y ni se diga de los radioescuchas. El que nosotros estemos haciendo una campaña es solamente circunstancial, porque las cosas buenas suceden con grandes empresas, con grandes seres humanos, y cuando tienes esa comunidad y empatía, lo recaudado es importante, pero es más importante el mensaje que se queda ya grabado, y que los jóvenes sepan que tarde o temprano, si la vida lo permite, llegarán a esa tercera edad, y sería ideal que exista alguien que se preocupe por ti. Mira, si lo vemos como un espejo de lo que pasa en Europa los adultos mayores tienen mejores condiciones que en México, y a pesar de ello tienen problemáticas muy importantes. Ha habido sociedades donde han puesto secretarías del adulto mayor debido a la importancia que se tiene. Claro. Y entonces en México es seguir fomentando este mensaje de que los adultos mayores en el mes de agosto lo celebremos, lo reconozcamos, y por ahí, si tenemos por ahí algún distanciamiento con papá o con adulto mayor, abuelito, abuelita, pues a veces una llamada telefónica ayuda mucho. Ahora que pasó el Día del Padre, muchas personas a veces por orgullo no llaman o no dicen necesito de ti, y este mensaje creo que es el que debe de permear en la sociedad, de que las cosas positivas deben de seguirse fomentando.
0: Norma, ¿cómo va a participar Mix 93.1 FM, que es una estación de Grupo ASIR, líder nacional en radio, en este abuelotón?
2: Pues nuevamente, como tercer año consecutivo, muy comprometidos con el abuelotón. Nos agrada mucho ser parte de esta campaña como estaciones hermanas. Y vamos a ser centro de acopio, Carlos Mendieta. Por eso es que estoy aquí.
0: Pero no me digas Carlos Mendieta, así me hace sentir intimidado, jefa.
2: Está bien.
0: Carlitos,
2: una Carlitos.
0: Gracias.
2: Esclavo.
0: De la información.
2: Esclavo de la información. Vamos a ser, te decía, por tercer año consecutivo, centro de acopio, y lo que sí para nosotros es muy importante, invitar a toda nuestra audiencia a que traiga su colaboración, todos estos productos que son buenos para los
0: días,
2: abuelos.
0: ¿Qué días hay que traerlos?
2: De lunes a viernes.
0: ¿De qué fecha? ¿Qué fecha?
2: De 10 de la mañana a 6 de la tarde. Ajá. De lunes a viernes, de preferencia. Pueden venir un sábado, pero no sabemos si Franz les abra. Ah.
0: No, mejor de lunes a viernes.
2: No, de lunes a viernes estamos de 10 a 6 de la tarde. De 10 de la mañana a 6 de la tarde. Y todo suma. Todo suma. Me sorprendía ahorita, Fausto, que hablábamos. En un año subieron 8,000 productos de un año a otro.
0: Y pregunta para los dos, no sé si alguien la tenga en mente, ¿cuál es el producto que más de repente no llega? Por su complejidad, por ejemplo, pañales, no sé, estos pañales, que hay que decir la marca, creo que es la única, ¿no? Los Tena, las características.
1: Y además son muy caros los pañales. Sí, son caros. O sea, una caja de pañales, la verdad es que es muy amplia. Mira, la verdad es que esa respuesta no te la sé decir así con precisión, porque lo que nos ha llegado generalmente ha sido de todo.
0: De todo.
1: El DIF, por ejemplo, cuando le consultamos qué era lo que necesitaban, y no solamente al DIF, sino a los adultos mayores, ajá, lo que nos dijeron que necesitaban más era artículos para hacer manualidades.
0: Claro, entretenerse.
1: Sí, porque sabes que la terapia ocupacional es uno de los puntos más importantes. Hay una psiquiatra que sigo mucho que se llama Marian Rojas Estapé, mencionaba que una persona que se había jubilado, una maestra, su familia la veía medio triste y decía, oye, está en depresión. Fue a consulta, la analizó y le llamó por teléfono a la hija y le dijo, ¿sabes qué? No está en depresión, le hace falta terapia ocupacional, póngale a hacer estas cosas. Y entonces a la siguiente consulta que fue regresó feliz.
0: Claro.
1: Y es que sabes que el ser humano, como dicen, lo que cambia es el cuerpo, envejece, pero el cerebro sigue siendo esa parte que te pide estar en asociación. Por eso es que hace ratito hablaba acerca de la soledad. Hay quienes dicen que la soledad mata. El tener actividades con adultos mayores, muchos de ellos regresan a su infancia, cosas que no hacían, se atreven a hacer cosas que se les antojaban de niño y que no lo hacían, y que hoy están en esa etapa. Por eso es que es tan importante la empatía, porque muchos de los adultos mayores, no sé si sea correcto decirlo, pero se vuelven como niños. Y entonces el entendimiento hacia ellos resulta un tema muy importante, porque hay muchos que se desesperan por su forma de ser, porque hay también que su carácter se vuelve un poquito racio, y también no se miden, ya no son políticamente correctos, dicen las cosas tal cual, las sueltan así.
0: Sí, ya están más allá del bien y el mal, ¿no?
1: Sí,
0: ya,
1: exacto.
0: ¿A quién le tienen que dar cuentas? Hablando de cuentas, nos dicen siempre que hagamos entrevistas de 6 minutos. Yo creo que no hay problema el día de hoy, ¿no? Porque está la jefa aquí, entonces podemos seguir. Sí, lo que dice Majo, importante. ¿De qué fechas a qué fechas la recolección?
1: Fíjate que desde este momento hasta la última semana del mes de agosto, okay, que es el Día del Adulto Mayor, okay, ahí hacemos en Plaza de la Reforma, y que el año pasado fue sensacional verles por ahí, porque van como estación de radio y están haciendo pues la transmisión de la programación ahí, okay, directamente en Plaza de la Reforma, okay, y ahí se ve de manera espectacular, porque en verdad motiva al ver tantas cosas que están llegando para la recaudación, porque das testimonio de que todo esto que platicamos sucede, y ves a los adultos mayores ahí bailando, porque les hacemos toda una fiesta temática de los 60s para que se la pasen súper bien. Y el detalle ahí es que la fiesta, cuando queremos que termine, ellos no quisieran que termine porque se sienten como apapachados.
0: Claro, fíjate que he tenido la oportunidad de ir los domingos, creo que es uno, el final del mes. Les tocan danzones, la banda municipal.
1: Sí, es correcto.
0: Un trabajo estupendo el Ayuntamiento de Benito Juárez. Saludos a los músicos de la banda del Ayuntamiento. Y veo a muchos adultos mayores muy activos con el tema del baile. Y se hacen mucho de ese tipo de eventos. Y sí me atrevo a decir, creo que Cancún tiene ese ejemplo en ese tipo de acciones para beneficio de los adultos mayores. Fausto, ¿algo más que desees agregar?
1: Súmense, por favor, a la campaña Abuelotón. La verdad es que el mundo necesita de cosas buenas y de acciones buenas. Y esto es una de las actividades que la verdad da gusto ver, el cómo el rostro de alguien le cambia cuando entrega algo. Porque, o sea, uno es consciente de que cuando tú gastas en una caja de pañales y que está arriba de los 1,000 pesos, es porque, a veces porque te desprendes de algo que no tienes, porque lo haces por empatía, y hay otras en donde dices, quiero hacer algo con mi vida. Y cuando tú descubres esa chispa de que dar a los demás tiempo o algo de tu esfuerzo, sin lugar a dudas dejas una huella con alguien que ni siquiera te va a conocer. Sí, sí. Y esa es verdaderamente la acción de altruismo que se va fomentando.
0: Y construye. Jefa Norma Aguilar, gerenta de estación, díganos algo, por favor.
2: Gracias. Aquí los, aquí los esperamos, no, con sus donaciones. Y al final del Abuelotón, por supuesto que vamos a llevar al esclavo, digo, a Carlos Mendieta, lo y vamos a llegar, y a todo el equipo Mix, a transmitir desde esa fiesta que se va a hacer para los abuelitos. Aquí los esperamos, muchas gracias.
0: Ahí los vamos a esperar.
1: Y hacer entrega del certificado como centro
0: oficial
1: de acopio, ya de manera oficial.
0: Abuelotón.
1: Aquí en el código QR, ahí se entra y se puede ver directamente los productos, que esos son clasificados por el DIF, de acuerdo a las necesidades que tienen. Así perfecto, que gracias en verdad por sumarse como centros de acopio.
0: Fausto, te agradecemos mucho.
1: Al contrario,
0: hermano,
1: al contrario.
0: Hace mucho tiempo que no coincidíamos en un medio de comunicación. Fausto, eres un verdadero maestro de la comunicación, director de RCA, RC Radio,
1: sí,
0: aquí en el municipio de Radio Ayuntamiento. Tú lo conoces como Radio Ayuntamiento. Bueno, vamos a una breve pausa. Esto es Mix. Fausto, sí, ya para los que no, es que sí, ese era el sello de la casa, por favor, Fausto.
1: ¿Sabes? Me chivean.
0: Pues en serio. ¿En serio?
1: Sí, sí, sí, sí.
0: ¿Es
1: sí,
0: marca
1: sí,
0: registrada, maestro?
1: Ya lo sé, de hecho, es increíble cómo la gente lo recuerda y lo repite a pesar de que tengo año y medio que no estoy al aire.
0: Sí, es que es el sello.
1: Para Mix FM, Fausto Adrián.
0: Ahí está. No, breve pausa, esto es Mix.
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0: Es más bien como Beetlejuice o como el joven manos de tijera, una cosa
1: Debe
0: así, ¿no?
1: ser alguna película de Tim Burton donde el músico que hace casi siempre la música de Tim Burton es, ay, ¿cómo se llama? Ahorita lo voy a buscar.
2: Búscale.
0: Pero sí coincido que debe ser una película de Tim Burton. Batman Regresa, por ejemplo, podría ser. A ver qué nos diga Alex. Alex, ¿qué rolita
1: Ya
0: es
1: sé,
0: esa?
1: Danny Elfman. Es música de Danny Elfman.
0: Ajá, claro, sí. El joven manos de tijera. Sí,
1: La
0: ahí
1: anterior
0: está.
1: fue otra.
0: Ahí está. 6 de la tarde, ya con 43 minutos. Majo se queda como con cara de que. De algo. ¿Para todo bien, Majo?
1: Sí, todo
0: Majo
1: bien.
0: Castillo, nuestra productora.
3: Estaba googleando a ver si encontraba el dato, pero no, lo descubrieron ustedes antes.
0: Franz Borjas en los controles. Soy Carlos Mendieta. Esto es Mix, es el 93.1 de tu FM, 580 de amplitud modulada. Qué agradable es platicar con gente que uno tiene mucho tiempo y que uno estima, ¿no? De Fausto, Adrián. Fausto, oh, Adrián. Así lo conoce mucha gente.
3: Sí.
0: Fuerte abrazo otra vez a Fausto. Vamos a continuar. Esto es Panorama Informativo Cancún, información que sirve. Mira, Quintana Roo se ubicó como la tercera entidad con mayor acceso a Internet en México. Antonio Basto.
4: Como la tercera entidad con mayor acceso a Internet en México, al registrar que el 92.1% de su población utiliza este servicio. De acuerdo con la Encuesta Nacional sobre Disponibilidad y Uso de Tecnologías de la Información en los Hogares 2025, publicada por el Instituto Nacional de Estadística y Geografía, el estado solo fue superado por Nuevo León y Baja California, y mostró un crecimiento de 1.4 puntos porcentuales respecto a 2024. Con base en el Censo de Población y Vivienda 2020 del INEGI, se estima que más de 1.711.000 quintanarruenses son usuarios de Internet. La encuesta también reporta que entre el 80 y el 90% de los hogares cuenta con servicios de streaming y teléfonos móviles, mientras que entre el 30 y el 40% dispone de dispositivos inteligentes conectados a Internet. Para Sir Noticias, Antonio Basto.
0: 6 de la tarde, ya con 45 minutos, seguimos en Panorama Informativo Cancún, información que sirve. Incremento del 15 al 20% es lo que registran los restaurantes de Cancún en festejo del Día del Padre. Benjamín Cabello.
5: Celebración del Día del Padre, el sector restaurantero de Cancún reportó ventas de aproximadamente un 70 y 80%, esto es, más bajas de las que se esperaban para dicha fecha, y lejos de los llenos totales que suelen registrarse el 14 de febrero, Día del Amor y la Amistad, y el 10 de mayo, Día de la Madre. Habla Perla Flores Navarro, presidenta del sector restaurantero en Cancún.
6: No hubo llenos totales, creemos que mucho tiene que ver con que la mayoría de las familias prefirió quedarse en casa, hacer celebraciones en familia, y también pues con que hemos tenido ya algunos partidos previos del Mundial, y bueno, regularmente suelen escoger, si ya salieron a ver el Mundial a algún restaurante, bueno, pues la siguiente celebración quedarse en casa. En general no fue malo, sí tuvimos un repunte a como veníamos trabajando, porque estábamos aproximadamente al 60%, así que podríamos hablar que en promedio subió entre un 15 y un 20% la afluencia durante este fin de semana del Día del Padre.
5: Para Asir Noticias, Benjamín Cabello.
0: 6 de la tarde, ya con 46 minutos. El Tren Maya mantiene un crecimiento mínimo en Quintana Roo durante el primer cuatrimestre de 2026. Antonio Basto.
4: El Tren Maya reportó un crecimiento de 0.3% en el movimiento de pasajeros en Quintana Roo durante los primeros 4 meses de 2026. De acuerdo con las estadísticas de la Secretaría de Turismo de Quintana Roo, de enero a abril, 338.609 personas utilizaron este sistema ferroviario, lo que representa 1.056 más que en el mismo periodo de 2025, cuando se registraron 337.553 viajeros. Los datos oficiales indican que durante 2024 y 2025, el Tren Maya acumuló más de 1.600.000 movimientos de pasajeros en las rutas que conectan los destinos turísticos del Caribe mexicano. De ese total, más de 1.500.000 fueron usuarios nacionales y alrededor de 135.000 internacionales. Tan solo en 2025, el servicio superó 1.120.000 pasajeros en los cerca de 600 kilómetros de vías férreas que recorren Quintana Roo. Para Cire Noticias, Antonio Basto.
3: 6:47 PM, estamos en Panorama Informativo Cancún, información que sirve. Y vamos a hablar de que Quintana Roo mantiene la alerta en la Gran Costa Maya debido al recale masivo de sargazo en 37 de 40 playas. Antonio Basto con la información.
4: La red de monitoreo de sargazo de Quintana Roo mantiene en alerta a la Gran Costa Maya debido al recale masivo de sargazo. De acuerdo con su más reciente mapa informativo, 37 de las 40 playas monitoreadas en la región presentan nivel excesivo de acumulación de la macroalga. La afectación se extiende prácticamente en toda la franja costera, desde la reserva de la biosfera de Siancaán hasta Bacalar Chico e Ixcalac. El reporte no registra playas con niveles abundante o moderado de sargazo. Únicamente Cayo Centro se mantiene con baja presencia de la macroalga, mientras que Banco Chinchorro Norte y Banco Chinchorro Sur son los únicos puntos clasificados como libres de sargazo. La actualización confirma un impacto crítico en la Gran Costa Maya, una de las principales regiones turísticas y ambientales del sur de Quintana Roo. Para Cire Noticias, Antonio Basto.
0: 6:49 PM, esto es Panorama Informativo Cancún, información que sirve. Vamos a una breve pausa, esto es Mix.
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0: 6 de la tarde ya con 54 minutos la película de, ¿cuál es, Majo?
1: Día de la Independencia.
0: Así es, ahí es. Muy buena película, causó una un furor tremendo en el 2000 y pico. Ya era el año, no es cierto, miento. Esta película es de por el 95, si no me equivoco, 95 o 96. Ahí si nos echa la mano.
1: 1996.
0: Ahí está. Ya tiene sus ayeres. ¿Cuántos años? ¿30 años de la película? Pues ahí está. 6 de la tarde ya con 54 minutos. Continuamos en Panorama Informativo Cancún. Información que sirve. Soy Carlos Mendieta. Estoy con Majo Castillo. Franz Borjas, tu doctora de confianza. Majo, nuestra productora. Y seguimos en el 93.1 de tu FM. Premio Estatal de la Juventud Quintana Roo 2026 otorgará estímulos de 20,000 pesos a proyectos de jóvenes. Antonio Basto.
2: El Instituto Quintanarroense de la Juventud mantiene abierta la convocatoria del Premio Estatal de la Juventud Quintana Roo 2026, dirigida a jóvenes de entre 12 y 29 años que desarrollen proyectos con impacto social, cultural, científico, ambiental y comunitario. De acuerdo con la convocatoria oficial, las personas participantes podrán competir en las categorías de 12 a 17 años y de 18 a 29 años, en áreas como ciencia, ciudadanía, emprendimiento, cultura, inclusión, igualdad de género y medio ambiente. Cada reconocimiento contempla un estímulo económico de 20,000 pesos y una distinción oficial respaldada por el gobierno del estado. El registro estará disponible hasta el 30 de junio de 2026 mediante la plataforma oficial del gobierno estatal, donde los aspirantes deberán presentar la documentación, evidencias de sus proyectos y carta de postulación establecidas en la convocatoria. Para Sir Noticias, Antonio Basto.
0: 6 de la tarde ya con 56 minutos. Esto es Panorama Informativo Cancún. Información que sirve. Quiero mandar un fuerte abrazo.
3: Te damos la bienvenida. 93.

0: Soy Carlos Mendieta. Quédense con Emma Colín después de Panorama. Espacio Deportivo, es después de este H programa de noticias. Lo puedes escuchar para que te diviertas y sepas todo sobre el fútbol. Después, Emma Colín con mucha música para ti. Esto fue Panorama Informativo Cancún, información que sirve.
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1: La selección cerró preparación para enfrentar a Chequia en su último juego de fase de grupos, ya con el primer lugar asegurado. Inglaterra comparte el liderato en el grupo L con Ghana tras el empate sin goles. En estos momentos, Panamá, Croacia aún sin puntos. República Checa cerró preparación para buscar la calificación ante México. Están obligados a ganar este miércoles en el Estadio Ciudad de México. Cristiano Ronaldo vuelve a hacer historia con una marca que nadie había conseguido: anotar en 6 ediciones diferentes de la Copa en la goleada de 5-0 de Portugal ante Uzbekistán. Este miércoles se definen los grupos A, B y C en lo que será la última jornada para conocer a los calificados a los 16avos de final.
2: Buenas tardes, amigos, bienvenidos a Espacio 2026. Estamos al aire en un programa más de Asir Deportes a través de 889 Noticias, información que sirve. A nombre de Eduardo Cortés en la producción general, de Francisco Rodríguez, que también aquí nos acompaña. ¿Paco?
3: Caballero.
2: Paco, caballero. ¿Qué pasó, Paco? Pero bueno, al final de cuentas, bienvenido, gracias por estar con nosotros. Guillermo García, Alejandro Cervantes. Bueno, pues hoy vamos a platicar de un día histórico para el fútbol. Cristiano Ronaldo se convirtió en el primer jugador en la historia en anotar al menos un gol en 6 ediciones distintas. Y no solamente eso, sino que ha llegado a 10 anotaciones en copas. Con este registro supera ya el récord, ni más ni menos que de la Pantera de Mozambique, de Eusebio, que se ha quedado con 9. Y bueno, ahora CR7 es el máximo goleador en la historia para Portugal en las copas. Además de ello, hay que reconocer a Cristiano Ronaldo como máximo goleador en la historia del fútbol profesional, con más de 970 anotaciones oficiales. Leyenda del Real Madrid, máximo artillero europeo, y todo ello, a sus 41 años de edad, y esto en la victoria de Portugal 5-0 sobre Uzbekistán, ampliamente superior. Les pusieron un baile allá en Houston, y bueno, es la nota histórica, es la nota de hoy, después de 13 días de actividad mundialista, de